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1: Y aquí nomás en la mejor FM 100.7. Ya son las 6 de la tarde con 33 minutos. Escuchamos el estilo de los Guardianes del Amor de Arturo, el buen Arturito al lado del grupo Bronco. Además, Amarte a la Medida con Pancho Barraza y Olga Tañón. La Buena con Karim León. Y además también escuchamos el estilo del Frido Vargas. Por La Plata Baila el Mono. Junior Clan con El Angelito. Emily con Vaquero. Vaquero Guapo y Cabico Musical. Llegaron al estilo de Costal de Penas. No me quejo ni me rajo con Los Caras de Tijuana y el Tapi Quintero. Dosis con el Javi, aquí nomás Víctor el Gato te acompaña ya ronroneando con buena música en este 16 de agosto, día 228, con tan solo 137 restantes de este 2026. Hay mucho que platicar y cotorrear, así que acompáñame a estas horas maulladoras con un servidor Víctor el Gato ronroneando con buena música. Y si quieres complacencias felinos, recuerda que no nos en pedirlas al 238-152-8794. Somos la estación que celebra con, sí, la ruta regaladora, en donde recuerda que la dinámica es muy sencilla. 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Mientras que la música siga sonando, los acompaño con mucho gusto hasta la medianoche. Es Muy Bobadilla, este tema se llama Se Fue, aquí nomás. Este fue un éxito del Trono de México, si no mal recuerdo. Y lo escuchas aquí nomás al estilo de la banda por la mejor 100.7.

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1: Y aquí nomás desde la Mejor FM 100.7 hemos de platicar qué es lo que pasaba en el tiempo. Y es que ya es el día 228, sí, con tan solo 137 días para que este año nos diga adiós. Y dentro de la historia, el calendario nos marca que hoy es 16 de agosto. Hoy es Día Internacional de la Montaña Rusa, que es un tipo de atracción que consiste en un sistema de riles que conforman varias vías que suben y bajan en circuitos diseñados específicamente para hacer un desliz de un carrito móvil. Además, también es Día Internacional del Ron, que es una bebida alcohólica elaborada con fermentación de la melaza o el jugo de la caña de azúcar. Aparte de eso, es Día Mundial de la Concentración sobre la Esquizofrenia. Es un diagnóstico psiquiátrico que abarca un amplio grupo de trastornos mentales crónicos y graves que son caracterizados a menudo por conductas que resultan anómalas para la comunidad y una percepción alterada de la realidad. Ahí está, dentro de los datos a compartir en las fechas importantes. Y además, en México, hoy es Día Nacional del Técnico en Electrodiagnóstico, así como lo escuchas. Y bueno, en la siguiente hora vamos a platicar de quiénes son los cumpleañeros del día de hoy, destacando al patrono de los perros y abogado contra los virus y enfermedades. Hoy, San Roque, así es, patrono de los perros, ¿eh? ¡Órale! Ya tan solo 5 minutos y las 7 de la noche. La música nos sigue abrazando rico. Y si quieres una complacencia, recuerda, pídela al 238-152-8794. Es el viejón Panther Bélico. Se llama Punto y Aparte. 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
2: Y aquí nomás en la mejor FM 100.7, Paraguay y México se volvieron unos cuando Techi llegó a nuestras tierras a conquistarnos con su pasión, talento y belleza. Así es, ellos nacieron bajo el nombre de Grupo Aroma. Y es que estas muñecotas, ¿saben qué? La verdad, yo siento que se van a enternecer, porque están próximas a celebrar 25 años de carrera musical. Ya las tuvimos en varios eventos con mi estimada Techi, que la verdad tiene un corazonzote, gran mujer, gran talento y una humildad que destaco a más no poder. Y déjenme decirles que celebrando ya sus 25 primaveras, hay una sorpresa más increíble. Y es que la icónica agrupación tropical, Grupo Aroma, déjenme decirles que hablando del contacto que tiene con su público, pues ahora retoma más fuerza. ¿Por qué? Porque regresa una de sus integrantes fundadoras a la agrupación tras estar alejada del proyecto por más de 10 años. Me refiero a nuestra querida Ani, quien formaba parte en los orígenes del Grupo Aroma. Sobre este retorno, ella destacó que la conexión con sus compañeros siempre se mantuvo viva a pesar del tiempo y la distancia. Siempre ha habido una hermandad tremenda. Imagínense 25 años de conocernos. Su reincorporación se dio, para ser exactos, el pasado 14 de febrero, en este inicio de año, coincidiendo allá en San Valentín y el aniversario del equipo. Hablando de esto, aparte de estas sorpresas, habrá más sorpresas para el público, ya que Grupo Aroma confirma que en septiembre lanzará un disco completo de 10 canciones. Este material incluirá un popurrí de 8 minutos con éxitos emblemáticos de los años 80. Junto a ellos, otra sorpresa. La banda estrenará un documental inédito elaborado con grabaciones caseras de hace 24 años con la propia Ani, que filmó en formato de 8 milímetros. Esto mostrará la vida íntima de las integrantes durante sus primeras giras. Y la neta, es una manera de recordar anécdotas memorables, momentos, música, tiempo. Dice, está grabado todo cuando salí a pedirles un favor en el hotel y salían toalla. Toda una locura. Y es que el fenómeno de Chiqui Boom Boom ya conquista internacionalmente. Ese será el nuevo sencillo que estarán presentándonos junto a los integrantes con 25 años de trayectoria. Qué bonito, ¿no? Qué bonito entender y conocer que ahora Ani, una de las fundadoras del Grupo Aroma, al lado de Techi, pues le dan ya más peso y más fortaleza a esta agrupación, pues que las vio nacer de esta manera, ¿no? Ahí está, un talento de muñecotas hermosas que se mantiene más vivo que nunca.
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2: Y ahí está un zarpazo felino que quería compartir contigo, porque la verdad me encanta decir chismes y noticias espectaculares como esta. Un abrazo, mi estimada Techi y Ani, y todo el equipo de muñecotas hermosas del Grupo Aroma, por esta gran sorpresa que nos tienen a todos los fanáticos. Es Julio Preciado, no me digas que te vas, aquí nomás.

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0: Y aquí nomás, desde la mejor FM 100.7, ya son las 7:41, escuchamos el estilo de la historia musical de México, se llama Me Haces Falta Tú. Además, también mi estimada Dunia Ojeda, la cubana más mexicana, nuestra hermosa Dunia Ojeda, también nos presentó el tema de Su Peor Error, Eres Mi Nada con Yuridia, aquí nomás desde la mejor FM 100.7. Y rapidísimo, ya estábamos sonando las mañanitas gatunas para saludar y apapachar a los cumpleañeros del día de hoy. Con mucho gusto, hoy quienes están de manteles largos para apapacharlos en el santoral, nos dice que hoy 16 de agosto celebramos en el santoral a quienes estén de manteles largos el día de hoy. Y si quiénes son, pues ahí está, ahí te va. San Roque, que decíamos el patrono de los perros. San Esteban también hoy está de manteles largos, Nuestra Señora de las Gracias también. San Armagilo, San Arcasio, además también Santa Beatriz, a todas las Betis. San Frambaldo, Santa Rosa, a las Rositas, órale. Santa Serena, Teodoro, Teodulo, Tito, órale, al Beato Tito, dice. ¿Quién más? Y aquí, Santito, no es Beato, Santito también. Santoral. Muchas felicidades a todos ustedes aquí nomás en La Mejor FM.
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2: Buenas tardes, La Mejor 100.7. Les manda un cordial saludo el tío Lupito. Pónganme una canción, la que ustedes detengan en su vida.
0: Okay.
2: Y saludos a la SRS, al Rupi y el Arsenal, que ganamos al Cruz Azul 4-1.
0: Cámara. Vámonos,
2: tío Lupito.
0: El tío Lupillo ya está celebrando. Y si hablamos de fútbol, pues ahí le va. Y es que uno, ¿qué haría sin fútbol, eh? Así lo dicen los Tigres del Norte, como la vida sin fútbol. Aquí nomás para el tío Lupito y toda su bandera que ganaron, le ganaron al equipo del Cruz Azul, dice. 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
2: Y aquí lo voy haciendo a las 8 de la noche con 15 minutos. 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Ahí está compartido el dato de dinámicas de la ruta regaladora. Mientras, te voy a platicar rapidísimo porque tenemos estreno musical, ¿ya? Hay un tema que al estilo de la banda, el señor El Chapo de Sinaloa es el que nos presenta una nueva canción, así como la escuchas. El buen Chapo de Sinaloa, el buen Ernesto Pérez, mejor conocido como El Chapo de Sinaloa,

0: O sea, le está cantando a su pasado, que ya tiene alguien que ocupe su lugar.
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0: No manches, a 2 días de lanzamiento es el Chapo de Sinaloa. Se llama Me Derrito, lo más nuevo de este viejón, que ya estarás escuchando próximamente. Aquí nomás, mientras vamos, porque es el grupo LMT, que en su momento, pues es los que ya le dieron vida al grupo Límite, pero ya no pudieron ocupar el nombre, que se llaman grupo LMT. El tema se llama ¿Y qué? Ya son las 8:17. 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
2: Lo

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1: Y aquí nomás en la mejor FM 100.7, ya siendo las 8 de la noche con 35 minutos. Escuchamos los sucesos del ritmo con Olé Olé. Y también una razón para odiarte con Sara Ángel, Ayúdame, con los dos de Tamaulipas. Víctor el Gato ronroneando con buena música hasta la medianoche. El día de hoy me complace el saludarte donde quiera que te encuentres. Aquí nomás desde la estación número 1 de Tehuacán. Y bueno, hablando de los partidos el día de hoy en el ámbito del fútbol de la Liga MX, qué mejor que compartirte que hoy estamos viviendo un encuentro deportivo entre, ¿quién crees? Entre Santos contra Guadalajara, corre el minuto 63 el día de hoy. Y también en punto de las 9 con 10 de la noche, hoy estamos ya casi media hora, se estará viendo el encuentro entre Tijuana contra Cruz Azul, hoy a las 9 con 10. Y también en la apertura estamos hablando el día, hoy también se jugó América contra San Luis. América se llevó la victoria entre 3 anotaciones de la América. San Luis hasta expulsado tuvo. Y además también el tiro entre Pumas contra Querétaro, que se quedó en empate. Hablando de los encuentros deportivos del día de hoy. Bueno, en las posiciones, América en primer lugar, seguido de Monterrey, Atlas, Toluca y Tijuana en la quinta posición. Hay mucho aún todavía por descubrir en el ámbito de la Liga MX. Y bueno, te platico en el siguiente bloque porque hay estrenos musicales. Uno que te va a sorprender. ¿Te imaginas al maestro Mijares invitando a un rockero nacional en su nuevo sencillo? ¿De quién se trata? Pues ahorita te lo revelo, el invitado especial. Aquí nomás, mientras vamos, porque es Pancho Onesti. Dime qué número fui, aquí nomás. Uy, no manches, esa pregunta no se dice, porque nomás te lastimas. Aquí nomás, en la mejor.

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1: Y aquí nomás el estilo del mariachi. Es como los dos grandes artistas, Pepe Aguilar y Carlos Rivera, nos presentan esta nueva producción que ya casi 4 meses de haber sido lanzada va a llegar a los 4 millones de reproducciones. Un tema con mucho sentimiento, basado a historias que duelen, conversaciones con mi almohada. A veces en algún momento todos así lo hacemos para que nuestros sentimientos se tranquilicen. ¿Será que en algún momento tuviste una ruptura? ¿O acaso alguien simplemente se alejó de ti? Parte de historias que a veces se cuentan en canciones y la fusión de este gran talento. Uno joven, estamos hablando, el buen Carlos Rivera, salido de la academia. Y el otro con una gran trayectoria, con herencia familiar, pero también con una voz inolvidable. Es Pepe Aguilar con Carlos Rivera. Conversaciones con mi almohada, aquí nomás, en La Mejor FM.

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16: Flachazo grupero con el reportero. Oye, y hablando de Texas, qué bien le fue a Jorge Medina, qué bárbaro. Se fue a los Estados Unidos, ¿verdad? Jorge Medina, pues así como que viendo con cierto nerviosismo, ¿verdad? Para ver cómo va a reaccionar la gente. Se presentó en Houston, se presentó en Irving, sold out las dos fechas, y lo que me gusta es que el vato sí trae un, ahora sí que espectáculo, ¿verdad? Ya no vas a ver al vato que le prenden las luces y se avienta todo el concierto así, va, así le mete acá production, trae muy clara la escuela, ¿verdad? Es todo, no, pues qué tiene, o sea, la neta, Jorgito Medina, queridísimo, vendedor de boletos, eso es importante en todos los escenarios, loco, la neta, si no eres vendedor de boletos, híjole, porque, o sea, hay artistas que la gente quiere mucho y consume su música, pero cuando se presenta, pero no, no es el caso de Jorge Medina, rompiéndola en USA, ¡corta!
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0: 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Ya son tan solo 3 minutos y las 9 de la noche. Escuchamos el estilo Grupo Codiciado, un tema que nació hace 5 años con más de 3 millones de reproducciones. Y déjenme decirles que hablamos de estrenos musicales. También en este momento te comparto la fusión entre el viejón Lenny Ramírez con el buen Javi. Y es que estos dos compadres, cada uno a su estilo, le ponen a este sentimiento, le ponen un tipo de imagen diferente. Lo digo porque si te digo HD, sabes que es un formato de video, pero ellos bautizaron esta canción como alta definición, que eso significa HD. Narra una historia de pasión íntima e intensa, centrada en un encuentro secreto o prohibido, donde se deja claro que la química entre ambos es tan clara y real como aquella pantalla de televisión que no se borra. La narrativa menciona situaciones donde la persona involucrada tiene compromisos o espera en casa, pero el deseo y los recuerdos quedan grabados con nitidez total, haciendo referencia al concepto de alta definición. Y si no me crees, checa cómo les quedó este tremendo rolón.
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0: HD.
1: ¡Ay! Te quiero ver en HD, dice la rola de Javi con Lenny Ramírez. Lo más nuevo, aquí nomás. Y ahora nos vamos porque es el señor Josie Cuen con Jorge Medina. Dos grandes voces que le dieron vida a la arrolladora. Ahora ya en su camino como solistas y juntos en este tour que han lanzado. Es como nos dicen, ya es muy tarde, aquí nomás.

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Y aquí nomás, a través de la mejor 100.7, qué tremendo cumbión. Acabamos de escuchar ese grupo que haramos, se llama El Afilador. Si tu amor no vuelve, con Germán Montero y Vincent Meléndez, en esta colaboración también, que son dos voces que formaron parte de la arrolladora en aquellos tiempos también. Ya son las 9 de la noche con 14 minutos. Y traigo chisme del espectáculo. Muchos recordamos con sentimiento, y se vuelve a decirlo inolvidable, el hablar de la gran señora. Cerca de 14 años de su partida, el nombre de Jenny Rivera ha vuelto a sacudir el mundo del espectáculo, y es que recientemente en las cuentas oficiales de la diva de la banda sorprendieron a millones de seguidores con una inesperada reaparición a través de un clip enigmático que ha encendido todas las alarmas sobre un posible nuevo proyecto. Y es que el video viral Un Hola que despertó nostalgia, el contenido que inició el revuelto, mientras demuestra la imagen de al intérprete de Basta Ya en una faceta completamente alejada de los escenarios. En las imágenes se observa a Jenny Rivera conduciendo por una carretera, momento en el cual dirige la mirada a la cámara y saluda con un sencillo pero potente hola. Lo que más llamó la atención de los expertos y fans es la naturaleza de esta imagen. No se trata de una presentación musical, sino de un momento cotidiano y aparentemente espontáneo que ha generado una profunda nostalgia entre su público. El misterio se intensificó con la aparición de un pétalo azul al inicio del material audiovisual. En un segundo video publicado recientemente se observa un segundo pétalo de la misma flor en tono azul que parece estar formando, pues como bien sabemos, pues esta parte, ¿no? Este segundo clip parece ser la continuación del primero, mostrando a Jenny llegando al lugar con ballet parking, posiblemente a un restaurante o cita personal, donde se encarga su automóvil y recibe la indicación de que podrá recogerlo al terminar su compromiso. Obvio que los hijos de la cantante han incrementado las sospechas al reaccionar a las publicaciones utilizando exclusivamente emojis azules. Anteriormente la familia ha mencionado la existencia de canciones inéditas grabadas y proyectadas remasterizadas por sus grandes éxitos de la cantante, pero las teorías no se han hecho esperar, aunque no existe una explicación oficial por parte de la familia. Las teorías en redes sociales ya empezaron, ya sabes, ¿no?, a decir las posibilidades. Uno, punto número uno, lanzamiento de música inédita. Esto, pues puede ser, ¿no? El segundo, nuevo proyecto audiovisual, documental o serie con imágenes nunca antes vistas. El tercero, según rumor, podría ser un anuncio de una producción conmemorativa, un homenaje vinculado al legado de Jenny Rivera, porque como bien sabemos, Jenny falleció el 9 de diciembre del año 2012, ya casi 14 años. Dios mío, qué rápido se está pasando el tiempo, ¿no? Ya son las 9:17 minutos, señores y señores. Nos vamos porque ellos son el grupo pisteador. ¿Desde dónde? Desde Cuernavaca, Morelos, para el mundo. Así andamos a media luz. Oh, se pone cachondo el asunto. Con la mejor 100.7.

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0: Ya son las 9 de la noche con 36 minutos. Escuchamos la voz inigualable del maestro Vicente Fernández, quien a los 82 años se despidió de este mundo terrenal, dejando un legado inmenso. Se llama Botas de Charro, Remy Valenzuela con la firma. Llegaron Necesito un Amor. Además, también Nomados Recuerdos con Los Invasores de Nuevo León. Y tú sigues aquí con Alex Fernández. Ya son las 9 con 36 minutos. 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Y después de eso, obvio que nada más tienes que responder esta trivia muy fácil de los patrocinadores que nos acompañan. ¿Y quiénes son los patrocinadores? Ahí les va de bonón y pon la pregunta. Pues ahora sí les digo quiénes para que la banda pues no se quede con la duda. Entre ellos están los amigos de quién. Pues ni más ni menos que, ahí te va, los amigos de chicos, los chicos Aventura, los amigos de Mega Empeños, Tu Casa Biker, Cebu Telas, Jiménez el Triunfo y VP, así como también los muñecos del norte. Ya me están marcando a cabina. ¿Será para eso? Pues bueno, realmente, pues, ¿qué te digo, no? La bandera está marcando, pero no toqué el claxon realmente ahorita. O sea, vamos a atender nomás por chismoso. Nomás lo toqué para que fuera la muestra, pero cuando lo escuches así sonar completito, es donde tendrás que marcar. Mientras en este momento, ¿qué dice la banda? Buenas noches. Hola, hola. Sí, la mejor. ¿Quién habla? Bueno.
1: Buenas noches. Habla el señor Gerardo Carrera González.
0: ¿Qué pasó, don Gerardo? Oye. Dígame.
1: Oye, mira, lo que pasa que también, bueno, no sé si se pudiera que metieras la mano, pues, por medio de tu página.
0: Estás al aire, estás al aire, brother. ¿Quieres compartirme una información?
1: Ay, híjole, mira, lo que pasa que perdí mi cartera la semana pasada aquí entre la Tepeyá y Las Palmas. Y haz de cuenta que lleva mi tarjeta de circulación de mi moto y mi credencial de lector, es lo único.
0: ¡No manches!
1: Haz de cuenta que si alguien me si la llegaron a encontrar, que les doy una recompensa, pues es lo único que pido, pues.
0: Ya estás.
1: Mi tarjeta de circulación da nombre de Gerardo Carrera Flores.
0: Cámara, Gerardo Carrera Flores, ya estás, compadre. Sí. Pues lo acabas de decir, ya te escucharon. Sí, la banda, lo pusiste por la Tepeyac, dices, ¿no?
1: Sí, entre la Tepeyac y Las Palmas.
0: Arre, pues, ¿qué andabas? ¿Happy o qué pacho?
1: No, sino que ya me di cuenta que yo creo que no me metí en la cartera.
0: Sí, valió queso.
1: Ya me di cuenta que se me cayó.
0: Y ya estás.
1: Me di cuenta que ahorita ya fui así, pero ya te imaginarás, es mucho lío.
0: Sí, es parte de, yo te digo, pues yo también manejo moto a veces, ¿no? Así la gato moto. Pues ahí está, nada más recálcame tu nombre, pues ya que estamos echando el golazo, compadre.
1: La credencial de lector está en nombre de Gerardo Carrera González.
0: Gerardo Carrera, pues tienen que buscar tanto tu tarjeta de circulación, ¿no? Y también tu credencial que aparece en tu cartera y por la Tepeyac. Así que pues ahí está, ya compartiste tu dato, compadre. Pues la verdad digo, ahí está compartido el dato. La banda, esperemos que haya escuchado este dato que me hace referencia. Pues de esta manera para que ojalá pues aparezca pronto tu cartera. Y si no, pues que la vengan a dejar aquí a lo mejor. Ya han dado caso, pues ya te pasamos el dato. Pues vienes a preguntar después a la mejor FM si alguien vino a dejarte tu cartera, ¿vale?
1: Favorcito, se los voy a agradecer mucho. Muchísimas gracias, muy amable.
0: Cámara, buen Gerardo. Pues ahí está, ya hicimos casi el servicio social. Pues que en sí, hoy día, ahí les comparto el dato real, porque lo que hizo el coma, pues ya se maneja de una manera, pues, de costo. Pero bueno, esto fue un golazo, lo metemos así, porque, pues, es un amigo, ¿no? A veces necesita paro, dicen por ahí. Pero también, aparte de eso, pues hoy día ya el servicio social se maneja cuando es extravío de personas y cuando es donación de sangre. Ahí nomás paso el dato, por si las dudas. Son las 9:39, pues ojalá aparezca, compadre, gente de circulación, porque tal, luego sí tienes que andarte formando ahí un montón de rato, ¿no? Ahí está. Es Virlán García, el tema se llama Te Mereces. Aquí nomás, es la mejor.

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Y aquí nomás ya tan solo 7 minutos y las 10 de la noche. Gracias por estar en sintonía de la mejor FM 100.7. Un placer haberte acompañado ronroneando con buena música, como esta canción que escuchamos de los Guardianes del Amor. Al lado del grupo Bronca, Amor se escribe con llanto. Recuerdos en común, llegó con Edén Muñoz y Alfredo Limas. Y cerraremos con Manolo Sebastianes y Gerardo Cornel al Chile, no sé. Ya te quedas en instantes con la hora nacional. Y aparte de eso, programación continua cerrando aquí nomás en este fin de semana. Que deseo que haya sido muy agradable, disfrutando en familia, con los amigos, un apapacho de buena vibra a la distancia de un servidor gatuno. Y aparte que mañana tu lunes inicie con toda la fe de comerte al mundo, con las ganas de decirle al de arriba, sabes que gracias por un día más y que sigas construyendo también un éxito constante. Sí, no te desanimes, a veces hoy puedes vender, mañana tal vez no, a lo mejor hoy dirás no, pues sabes que eso sí eres vendedor. Aparte, si estás en un negocio, pues siempre va a haber días buenos, días malos, pero la intención es que nunca dejes de tener tu meta fija. Pero bueno, me despido, ahora sí, como quien dice, échale los quilates para que puedas brillar con el mundo con él cuando te los pongas. 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Aquí nomás con la mejor FM. Excelente cierre domingo 16 de agosto. 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

0: En otras noticias se dice que hoy domingo un gato anda suelto y te puede contagiar de su despapalle gatusamente intenso. En la mejor FM seguiremos informando, tome precauciones.
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0: Muy buenas noches y gracias por estar con nosotros una vez más en la Hora Nacional. Como cada domingo, la verdad es que les preparamos un programazo.
1: Así es, les vamos a platicar sobre la Jornada Nacional de Reforestación 2026, que es un esfuerzo conjunto interinstitucional y de la sociedad para habilitar y reforestar puntos estratégicos.
0: En nuestro flashazo del bienestar conoceremos el Programa de Desarrollo Forestal Sustentable para el manejo responsable de los bosques y selvas que conserva la biodiversidad.
1: Hablaremos de un servicio que nos da información oportuna para reducir el riesgo de las catástrofes naturales como huracanes, sismos o incendios.
0: También platicaremos de cómo el fenómeno del Super Niño puede influir en el consumo de energía en nuestros hogares.
1: Vamos a ver cómo nuestro país sigue impulsando el talento de nuevas generaciones en la segunda edición de México Canta.
0: Además, conoceremos la historia de una mujer que trabajó muchísimo por los derechos políticos de las mexicanas, Ermila Galindo.
1: Y hablaremos sobre el papel de las mujeres en la innovación tecnológica y de la brecha de género en Latinoamérica.
0: Además, quédense porque el programa de verdad va a estar muy bueno y empezamos.

0: México es un país forestal y este domingo 9 de agosto se llevó a cabo la Jornada Nacional de Reforestación 2026, una estrategia para restaurar y proteger la riqueza natural del país. Y fíjense, hay un dato que nos ayuda a dimensionar su importancia. Aproximadamente el 70.6% del territorio mexicano está cubierto por algún tipo de vegetación forestal.
1: Y esos ecosistemas son mucho más que árboles. México tiene cerca de 138.7 millones de hectáreas de vegetación forestal y en nuestro territorio está alrededor del 12% de las especies conocidas a nivel mundial. Los bosques, selvas, matorrales y manglares son fundamentales para la biodiversidad y también para la vida de millones de personas.
0: Por eso reforestar importa. Los bosques participan en el ciclo del agua, favorecen la infiltración y además ayudan a conservar las cuencas. También protegen y regeneran los suelos, reducen la erosión y contribuyen a conservar la biodiversidad.
1: Y hay otro aspecto fundamental. La restauración forestal también tiene una dimensión social y económica. En México, el 50.9% de la superficie forestal está en manos de ejidos y comunidades. Estas comunidades forestales son las que, en muchos territorios, conservan, manejan y aprovechan estos ecosistemas.
0: Por eso restaurar no nada más significa llegar a un terreno, hacer un hoyo y plantar un árbol. La restauración ambiental implica recuperar integralmente los ecosistemas, con participación comunitaria, coordinación entre instituciones, protección del suelo y del agua, conservación de especies y fortalecimiento de las actividades productivas sustentables.
1: Y ahí aparecen opciones como el manejo forestal sustentable, la agroforestería, la ganadería regenerativa y otros sistemas productivos que permiten aprovechar los recursos naturales sin destruirlos. La idea es que la conservación también genere oportunidades, empleo e ingresos para las comunidades.
0: Además, la economía forestal tiene un papel importante porque representa alrededor del 0.24% del Producto Interno Bruto. Por esto, fortalecerla de manera sustentable también significa impulsar el desarrollo comunitario y productivo.
1: Y los beneficios no se quedan en las zonas rurales. La infraestructura verde también es fundamental en las ciudades. Árboles, parques, corredores verdes y áreas de vegetación ayudan a mejorar el entorno urbano y forman parte de las estrategias para combatir los efectos del cambio climático.
0: Y los ecosistemas forestales también son importantes contra el cambio climático. Los bosques, selvas y manglares capturan carbono. De hecho, documentos oficiales señalan que estos ecosistemas capturan anualmente 178.9 millones de toneladas de dióxido de carbono, equivalentes a 23.2% de las emisiones de gases de efecto invernadero del país.
1: Y hay una relación directa con el agua. La conservación de bosques y selvas ayuda a mantener los flujos hídricos, reducir el asolve y proteger servicios ambientales importantísimos para las poblaciones y para actividades como la agricultura.
0: En este contexto se dio la Jornada Nacional de Reforestación 2026, con presencia en las 32 entidades federativas, 621 municipios y 1.632 núcleos agrarios. La meta fue plantar 6.6 millones de árboles y plantas en más de 32 mil hectáreas.
1: Es una acción de alcance nacional que busca involucrar a comunidades, autoridades y población en la recuperación de territorios forestales. Y no se trata de poner el mismo árbol en todos lados. La restauración debe considerar las características de cada ecosistema y utilizar especies adecuadas para cada territorio.
0: Un actor importante será Sembrando Vida, un programa que ha producido muchas de las plantas que se usan en este tipo de acciones. En los últimos años, el programa ha reportado la plantación y conservación de alrededor de 1.200 millones de árboles y el trabajo en aproximadamente 1 millón de hectáreas.
1: Y muchos de esos árboles tienen una función productiva además de ambiental. Pueden ser forestales, frutales o formar parte de sistemas agroforestales, es decir, se busca que restaurar el territorio también signifique fortalecer la economía de quienes viven y trabajan en él.
0: Entonces, la invitación es entender la reforestación desde una perspectiva mucho más amplia. Recuperar bosques, selvas y otros ecosistemas, proteger el agua y los suelos, conservar nuestra biodiversidad, impulsar economías comunitarias y contribuir a enfrentar el cambio climático.
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4: Flashazos del bienestar.
5: Desarrollo forestal sustentable para el bienestar. ¿Tienes un terreno forestal o formas parte de una comunidad que busca conservar de manera sustentable sus recursos? El Programa Desarrollo Forestal Sustentable para el Bienestar ofrece apoyos para manejo forestal comunitario, cadenas de valor, plantaciones forestales, restauración, servicios ambientales y protección forestal. Pueden participar personas propietarias y habitantes de zonas forestales que cumplan con los requisitos. Las solicitudes pueden registrarse en https://www.gob.mx/CONAFOR.
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0: Los cambios en el clima pueden transformar la forma en la que usamos electricidad en nuestras casas. Durante fenómenos como el Super Niño, las olas de calor, los frentes fríos intensos o hasta las lluvias prolongadas, nuestras necesidades de iluminación, climatización y uso de aparatos eléctricos pueden cambiar.
1: Estos cambios pueden traer un mayor consumo de energía, especialmente cuando usamos más tiempo los ventiladores, sistemas de aire acondicionado, calefactores, refrigeradores u otros equipos. Y para hablar más del tema, nos acompaña José Antonio Urteaga Difur, director general del Fideicomiso para el Ahorro de Energía Eléctrica. Señor director, bienvenido a la Hora Nacional.
6: Cha, muchísimas gracias. Un gusto estar con ustedes y con su auditorio.
0: Bienvenido. Y para empezar, sabemos que estos años han tenido climas muy anormales, quizá. Temporadas de lluvias más largas, fríos más intensos, olas de calor. ¿Cómo afecta en el consumo de energía de los mexicanos que el clima esté llegando a estos extremos?
6: Muchas gracias, Leos. Me parece una excelente pregunta. Como ustedes saben, el cambio climático cada vez tiene mayor impacto en nuestra sociedad. El cambio climático provoca principalmente fenómenos climatológicos como el que vivimos de las olas de calor. Para este año se anuncia el fenómeno del Niño de alta intensidad. Eso lo que provoca son fundamentalmente olas de temperatura muy alta, que provocan también, que a su vez causan el uso de aire acondicionado, como bien lo señalaba Cha, y eso provoca también que haya manifestaciones en temas muy diversos, por lo que tenemos que buscar cómo hacer más eficiente el uso de la energía eléctrica. Total. En beneficio de nuestras economías, en las familias, en beneficio del medio ambiente por una menor emisión de gases de efecto invernadero y también en beneficio de tener acceso a la energía de población que aún está en un esfuerzo por tener una mayor asequibilidad a los servicios de la energía.
1: ¿Y cómo podemos lograrlo? Porque son muchas las cosas que tenemos que hacer para poder economizar, para no gastar tanta energía, para que no nos cueste tanto. ¿Qué se puede hacer?
6: Lo primero, yo diría, Chaleos, que hay que formar una educación en materia de uso adecuado de los recursos naturales. En el FIDE trabajamos con un programa que se llama Educare, Educación para el Ahorro y Uso Racional de la Energía Eléctrica, en donde formamos a los niños para que ellos sean conscientes de la necesidad de cuidar la energía. No solamente como un hábito, sino como un hábito educado. Que el niño sepa que contactar un interruptor de electricidad para tener luz es un proceso muy sencillo, pero que requiere un gran esfuerzo de la naturaleza. Entonces ahí se requiere que el niño entienda que esa energía llega y que toda la población requiere de energía, no podemos desperdiciarla. Claro. Es el primer punto, evitar desperdicios. ¿Cómo podemos evitar desperdicios? Como bien se señalaba, si estamos en una habitación que tiene iluminación natural, pues hay que abrir las cortinas y apagar la luz artificial, la luz eléctrica. Si tenemos aire acondicionado, evitar tener ventanas abiertas para que se fugue el calor. No vamos nunca a poder enfriar todo el medio ambiente, solamente el de la habitación. Claro. Y muy importante, cambiar equipos de aire acondicionado que son ineficientes por equipos equipos de alta eficiencia, uh-huh, que vale la pena invertir porque se recupera muy rápido esa inversión.
0: Ahora, para personas que queremos quizá tener electrodomésticos o aparatos electrónicos un poquito más ambientalmente amigables y sobre todo ahorradores, ¿qué nos recomienda al momento de ir a comprarlos? ¿En qué nos tenemos que fijar?
6: Me parece otra vez una excelente pregunta. Lo primero, que tenga una etiqueta que se conoce como el sello FIDE. Ay. Ese sello FIDE es muy visual. Lo único que dice, este equipo tiene el sello FIDE. ¿Qué significa? Que ese equipo cumple con los más altos niveles de eficiencia energética. También, si es posible, fíjense en la etiqueta que establece la norma oficial mexicana, que indica cuál es el consumo preciso de equipo. Pero lo más fácil, consuman, compren equipos con sello FIDE.
0: ¿Cómo podemos contactar al FIDE? ¿Tienen redes sociales?
6: Tenemos todas las redes sociales, estamos en Facebook, en X, también en nuestra página electrónica www.fide.org.mx. Ahí nos pueden contactar y ahí van a encontrar un teléfono de contacto vía WhatsApp para que los asesoremos y los conduzcamos para hacer un uso eficiente de la energía. Inclusive, si sea el caso, oye, a mí me interesa porque veo que mi recibo está muy alto y ha crecido mucho a través del tiempo, quiero que me hagan un diagnóstico energético en mi vivienda.
7: Importante.
6: Wow. Alguien se presenta en su vivienda y le enseña. A ver, vamos a revisar primero tu instalación eléctrica.
7: Eso es importantísimo.
6: Importantísimo, sí. Cha.
7: Señor director José Antonio Urteaga, muchísimas gracias por visitarnos aquí en la Hora Nacional. Muy interesante todo lo que nos acaba de platicar.
0: Y ahorrador.
7: Y lo tenemos que aplicar. Cambios muy sencillos que nos van a ayudar mucho. Muchísimas gracias.
6: Muchas gracias. Encantado de estar aquí con ustedes y compartir con su auditorio lo que es parte de lo que debe ser nuestra vida. Ayudar a cuidar los recursos naturales y proteger el medio ambiente. Muchas gracias.
0: Muchas gracias también a ustedes que nos ven aquí cada domingo. Quédense con nosotros.
7: Ya empezó la segunda edición de México Canta por la Paz y contra las Adicciones. Este concurso busca abrir espacios para nuevas voces, promover letras alejadas de la violencia e impulsar la música mexicana y sus fusiones.
0: Nuestro compañero Orlando Abad entrevistó a Miguel Trujillo, presidente del Consejo Mexicano de la Música, para conocer qué sigue en esta etapa del concurso.
8: Oigan y vean, México canta y canta hermoso y se escucha en todo el mundo. Y por eso México Canta por la Paz y contra las Adicciones llega a su segunda edición. Y este concurso maravilloso que ha unido a tanta gente y que nos ha demostrado tantos talentos, tiene mucha gente trabajando detrás. El Consejo Mexicano de la Música está siguiéndolos a detalle. Esta noche, aquí en la Hora Nacional, nos acompaña el presidente del Consejo Mexicano de la Música, nuestro amigo musical, Miguel Trujillo. ¿Cómo estás, Miguel? Qué gusto tenerte.
9: Gracias por la invitación. Otra vez ya me siento en casa, ¿no? En la Hora Nacional me encanta venir y platicar de lo que está pasando en México Canta. Este año de verdad ha sido un año increíble. Como sabes, redujimos la cantidad de talento. El año pasado sí, eran 48 semifinalistas. Una locura. 3 regiones de Estados Unidos, 3 de México. Este año lo acotamos a solamente 7 semifinalistas de Estados Unidos, los cuales ya los tenemos y te quiero decir sus nombres. De Estados Unidos está Rosalba Valdés, que es de Chicago. Tenemos a Joshua Soto, que es del Bronx de Nueva York. Oh, 18 añitos tiene Joshua.
8: Un chavito.
9: Lo que hablábamos antes de empezar, muy joven el talento este año. Después tenemos a Tiffany Galvis, que es de Los Ángeles, tiene 24 años. Lisandro Espinosa, que es de Portland, Oregon, tiene 21 años. Grecia Marín, de Paris, California. Daniel Ochoa, de Tucson, Arizona. Y Miranda González, de Denver, Colorado.
8: Y en México ya tenemos semifinalistas.
9: En México se hizo una conferencia de prensa en Chapultepec, un lugar muy, muy bonito, y ahí estuvieron los semifinalistas de México. Aquí traigo mi tarjetita también para que no se me olvide ninguno. Fíjate que esta primera participante, que es Bel, la Malishita, es de Mérida. Y ella canta en español, en inglés y en maya. El año pasado...
8: Exacto, recuerdo que también de Mérida era en maya y en español.
9: Es, exactamente, pero ella lo hace de una manera muy, muy profesional. Tiene una personalidad increíble y ella tiene 26 años. Emi Macías, que es de Tlaquepaque, Jalisco, tiene 20 años. Y Emi también una gran voz. Grecia Delgado, que es de Tamaulipas, pero vive en Monterrey, tiene 20 años también. Brian Soto Suazo es de Valle de Chalco, tiene 25 años. Luna López, de Zacatepec, Morelos, tiene 21 años. Vilán Morales es de Torreón, Coahuila. Y Fátima Cuevas es de Guadalupe, Nuevo León.
8: ¡Qué sorpresas! Miguel, por favor, quiero que te comprometas aquí con nosotros a que vas a seguir viniendo a darnos las actualizaciones y el avance de este concurso, que de verdad es muy emocionante y que... De

0: Nosotros seguimos cantando, porque así México es.
1: Canta, así. Por supuesto.
2: No podemos hablar de los derechos políticos de las mujeres en México sin recordar a Ermila Galindo, una de las voces más importantes del movimiento feminista mexicano en las primeras décadas del siglo XX.
3: Ella fue defensora de la educación, la igualdad y la participación política de las mujeres. Como su aniversario luctuoso es el 18 de agosto, hoy está con nosotros una actriz que interpreta a Ermila Galindo para conocer más sobre su legado. Vamos a ver y escuchar la entrevista que le hizo nuestro compañero Germán Gastelum.
4: Uno de los momentos históricos que marcó los derechos civiles de la mujer, sin duda, es la ley sobre el divorcio. Y es uno de los acontecimientos históricos porque además muchos personajes, entre ellos muchas mujeres, tuvieron mucho que ver. Germán, sí. Gastelum.
5: Fue el dolor, fue el sacrificio, el esfuerzo, el atreverse a hablar, el levantarse en un momento en que las mujeres no podían hacerlo. Y ahí había un personaje histórico maravilloso que podemos invitar para que nos platique.
4: Es un personaje clave, ¿estás de acuerdo?
5: Totalmente clave. Su nombre significa combate, guerrera. ¿Sabes de quién estoy hablando?
4: Por supuesto.
5: Ermila Galindo. Vamos a invitar a Ermila Galindo para que platique con nosotros sobre estos momentos históricos.
6: Hola.
4: Qué honor tenerla en la Hora Nacional.
6: Muchas gracias por invitarme.
4: La dejo en las mejores manos para que nos platique su historia.
6: Claro que sí.
4: Adelante.
6: Gracias.
5: Adelante. Ahora sí que yo estoy muy emocionado porque se han marcado pautas extraordinarias para que la mujer lograra todos sus derechos civiles, políticos. Le tengo una sorpresa también, ¿eh? Que ya tenemos en México una presidenta mujer.
6: ¡Una presidenta mujer! ¡Qué orgullo!
5: Algo que usted luchó para lograr el inicio del voto de la mujer.
6: Empezando.
5: Platíqueme, esto viene de todo un trabajo que usted hizo. ¿Quién era usted en ese momento histórico?
6: Bueno, en aquel momento histórico estaba yo trabajando de la mano de nuestro presidente, don Venustiano Carranza. Estaba muy orgullosa del trabajo que estábamos realizando porque yo trataba de impulsar los derechos de la mujer, sobre todo la igualdad, la equidad de género. Y bueno, a raíz de mi trabajo con Venustiano Carranza, aproveché mis habilidades, oratoria, redacción, impulsando los derechos y logrando así que se promulgara la ley de divorcio.
5: En 1914.
6: Exactamente.
5: Muy interesante porque realmente era un momento en que a la mujer no se le daba tanto poder económico, político y menos social. Estamos hablando de que usted no era una diputada o una candidata, usted era la secretaria.
6: Así es. Bueno, en alguna época también traté de entrar a la política, aunque no tuve la oportunidad. Sí logré mucho en ese momento. Sobre todo, mi intención era que con el voto de la mujer se abrieran los caminos para que las mujeres tuvieran más derechos, tuvieran la oportunidad de defender su propia vida, la de sus hijos, su libertad. El derecho del voto a la mujer fue principalmente lo que abrió el camino para que se pudiera después hacer esta ley de divorcio, ya que en aquel entonces estaba tan estigmatizado, tan prohibido para la mujer poder decidir sobre su propia vida si quería permanecer en la vida con la pareja conyugal o no.
5: Ah, o sea, era algo que realmente no podía darse. Bueno, estamos hablando que desde Benito Juárez, que en la época de la Reforma se dice y se toma la ley del registro civil. Entonces ya lo que son los nacimientos, lo que son las defunciones y lo que es el matrimonio pasa también a una cuestión del Estado, pero antiguamente no era así.
6: No.
5: Totalmente era de la Iglesia.
6: Exactamente, era totalmente derecho de la Iglesia decidir quién podía acceder a estos derechos. Afortunadamente, gracias a esta ley, se hizo la posibilidad de que las mujeres pudieran adquirir documentos de identidad, documentos de defunción, documentos, vaya, literalmente del matrimonio, ¿no?
5: ¿Qué le dirías a las mujeres que luchan día a día para lograr sus objetivos?
6: Mire, sobre todo, educación. La educación es base. Es importantísimo para que las mujeres conozcan sus derechos, las oportunidades, la educación sexual, la educación económica, política, sobre todo educarse. Educarse para que tengan también acceso al derecho de la educación psicológica. Hoy tan importante, el apoyo del gobierno, el apoyo a las mujeres, la equidad de género, todo eso es conocimiento y todo eso es educación.
5: Ese sería lo que nos diría usted a todos los mexicanos y a la mujer principalmente.
6: Que luchen por sus derechos.
5: Con
6: que
5: base,
6: luchen y se eduquen.
5: Con base a la educación.
6: Exactamente.
5: Con base a estar preparados, a hablar siempre, a no quedarse callados.
6: Exactamente. ¿No?
5: Eso es lo que logró Ermila Galindo y tantas mujeres, estas cosas tan importantes como la ley del divorcio en 1914 y posteriormente, por fin, que pudieran votar. Muchas gracias por todo lo que ustedes han logrado.
6: No, muchas gracias a usted.

0: usted. Y afortunadamente, a las mujeres que han creado la historia, porque gracias a ellas y al trabajo que se ha hecho durante tantos siglos, podemos hoy tener tanta libertad.
1: Gracias. Seguimos aquí en La Hora Nacional.
2: La tecnología está transformando la forma en la que trabajamos, aprendemos y nos relacionamos con el mundo. El problema es que este cambio no está ocurriendo en condiciones igualitarias. En América Latina, las mujeres seguimos siendo minoría en los empleos tecnológicos y, según estudios recientes, la brecha de género en este sector volvió a crecer en vez de disminuir por primera vez en varios años.
3: Y para platicar del tema, hoy nos acompaña una vez más aquí en La Hora Nacional, Úrsula Quijano, directora de Laboratoria para México, una organización que impulsa la formación de mujeres para que desarrollen una carrera en tecnología. Úrsula, bienvenida a La Hora Nacional, una vez más, qué gusto.
4: Cha, qué gusto, Leos, qué gusto. Un honor completo poder estar aquí otra vez.
2: Es para nosotros un gusto. Y nos encantaría empezar platicando un poquito de cuál es el panorama actual de la participación de mujeres en empleos tecnológicos, no solo en México, sino en toda
4: la
2: TAM.
4: A ver, en América Latina tenemos, yo diría, unos varios problemas importantes. Uno es que tenemos pocas mujeres saliendo de carreras STEM. Seguimos en 30%, entre 30 y 40%. El otro es que también tenemos pocas mujeres ingresando ya al primer empleo. Entonces, imagínense que 30% en todos los roles, en toda América Latina, son únicamente mujeres. Entonces, eso sí nos habla de un reto muy grande. Y el tercer tema también muy delicado es la retención. O sea, realmente las mujeres no están teniendo tantos ascensos como los hombres. Mientras un hombre tiene 5 veces más un ascenso, la mujer se queda sin poder llegar a estos puestos gerenciales, a estos puestos de manejo de personas.
5: Oye, ¿crees que por eso se ha ampliado esta brecha?
4: Hay un tema bien importante que es la agenda de cuidados. Entonces, las mujeres están llegando a estos puestos, llegaban a los puestos de tecnología, pero ahora también con la llegada de inteligencia artificial se achicó la pirámide. O sea, imagínense que antes hablamos de una pirámide en la que de repente ahora no existe talento junior y han cambiado muchas cosas también desde la llegada de la inteligencia artificial.
2: Y justo por esta inteligencia artificial han también cambiado mucho los perfiles, el tipo de personas para trabajar que buscan las empresas, ¿no? Claro. ¿Cómo ha sido este cambio?
4: El cambio es interesante y cuando lo ven con temas de género, justamente las mujeres tienen 3 veces más riesgos de ver sus roles automatizados. Las mujeres trabajamos más en temas administrativos. Esos son roles que realmente tú puedes sistematizar, realmente tú puedes darte cuenta que con la inteligencia artificial puede prácticamente borrarte de la foto. Entonces, eso es algo que también ha hablado mucho el tipo de roles que están desapareciendo, aunque la realidad es que también están emergiendo otro tipo de roles cercanos a la tecnología que debemos nosotros potenciar entendiendo y aprovechando la inteligencia artificial.
5: Oye, pero estamos hablando mucho de los riesgos. ¿Qué oportunidades puede haber? Porque sí, todo el mundo pone la inteligencia artificial como algo de tenerle mucho, y voy a usar la palabra miedo.
4: Claro. Imagínense justamente en esta secretaria o en esta persona que aprende de análisis de datos o en esta profesora que quiere aprender sobre temas de, por ejemplo, con laboratoria, que quiere aprender temas de inteligencia artificial a hacer algo. Entonces, eso realmente también te está liberando tiempo de las habilidades y de las funciones repetitivas y tú puedes dedicarle un poquito más de volumen y subirle ahí un poco el volumen también a las habilidades duraderas, las que te diferencian de la inteligencia artificial.
2: ¿Se puede entrar a tener una carrera en tecnología aun cuando uno no venga de esa formación?
4: Por supuesto que sí. Y en laboratorio es lo que venimos haciendo 11 años. Realmente nosotros trabajamos con mujeres subempleadas o desempleadas en toda la región, que son mujeres que venían de situaciones complejas. Imagínense de estar subcontratada. Imagínense, mujeres que tienen una pausa. ¿Cuántas mujeres no tenemos una pausa por agendas de cuidados?
2: Claro.
4: Y ahí es que entramos justamente y el tema de laboratorio es central porque les ayudamos a navegar temas de empleabilidad y aprender no solamente a usar tecnología, a crear tecnología aprovechando inteligencia artificial.
2: O sea, como código y así, por
4: sí,
2: ejemplo.
4: Sí, no, ni siquiera código. Porque imagínate, Leos, ahora es más bien el crear un proyecto, crea un tablero de indicadores porque tú quieres entrar a un área comercial o crea una página web aprovechando también las distintas plataformas que existen y herramientas. Entonces, ahora lo que se trata en el mercado laboral es crear un proyecto que te lleve en tu CV a decir, mira, yo sé usar inteligencia artificial y no me da nada de miedo aprovecharla y más
5: Ay,
4: bien...
5: Bueno.
4: Sí, poco a poco.
5: Sí, cual. Claro. Oye, Úrsula, pues muchísimas gracias por visitarnos. ¿Dónde te podemos contactar?
4: Claro. Laboratoria, recuerden, estamos en todo México y en toda América Latina. Nuestra página es laboratoria.la y métanse Activa tu Carrera. Tenemos, es 100% gratuito, tenemos grupos cada 2 meses y es el programa que te lleva a incursionar en este mundo tecnológico.
2: Fuera de la página, ¿redes tiene Laboratoria?
4: Sí, redes también en LinkedIn, Laboratoria, y en Instagram, Laboratoria.la.
5: Muy bien, Úrsula, pues muchísimas gracias.
4: Gracias, Cha, gracias, Leo.
2: No, hombre, gracias a ti, muchísimas felicidades. Y gracias a toda la gente que nos sigue aquí en La Hora Nacional. Quédense con nosotros.
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2: Y antes de hacer una pausa, nos despedimos con una frase de la gran pintora mexicana María Izquierdo. Es un delito ser mujer y tener talento. Ella abrió camino para muchas generaciones y nos sigue recordando lo importante que es buscar siempre la igualdad de género.
3: Muchísimas gracias por acompañarnos en esta primera media hora de La Hora Nacional. También le queremos mandar saludos a las personas que se comunicaron con nosotros en la semana. Magdalena Cruz en Ciudad Victoria, Tamaulipas, Gemesa Electrificaciones, Francisco Villafuerte, Gerardo Domínguez y Beto Martín.
2: También a Verónica Muñoz Centeno, Jimmy Galván, José Luis Hernández Álvarez y Rolando Ná Pérez. Gracias por escucharnos, por escribirnos y por ser parte de esta comunidad. No se vayan, porque ahorita regresamos con mucho más en La Hora Nacional.
3: Y por favor, sigan escribiéndonos en YouTube, en Facebook, en Instagram, TikTok, X, Spotify y por mensaje al siguiente número telefónico. Apúntenle. 55 34 83 42 39. 55 34 83 42 39.
2: También nos pueden mandar un correo electrónico a lahoranacional@segob.gob.mx.
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10: Muy buenas noches. Les damos las gracias a los compañeros que conducen La Hora Nacional y abrimos nuestro programa estatal del 16 de agosto. Aquí comienza la media hora estatal poblana. Les saludamos con mucha emoción y le damos las gracias
11: a todos aquellos que nos sintonizan en México, Puebla
10: y de manera muy especial a todos nuestros queridos paisanos y paisanas que nos escuchan fuera del territorio nacional. Poblanos y poblanas en el extranjero, ustedes son nuestro orgullo camotero. Saludamos especialmente a todas las personas que nos escuchan en Tlacuilotepec
11: y a los 217 municipios que integran
10: nuestro gran estado de Puebla. Transmitimos desde el estado en donde se encuentra una joya de arte tequitqui, una pila bautismal
11: elaborada por manos indígenas con ángeles de rasgos locales.
10: Nos referimos al municipio de Acatzingo. En la recomendación musical les presentamos el trabajo de Nur Slim.

0: En la entrevista principal tendremos una charla con el elenco de la película Halcones.
1: Y es también una crítica social a todo lo que está pasando en México, nuestro país, y que de alguna forma también aquejan a nuestras juventudes.
0: Síganos en Facebook como SICOM Radio 105.9 FM y en TikTok como SICOM Radio. Aquí comienza Puebla en la Hora Nacional.
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0: Abran ventanas a universos complejos, sutiles y profundamente poéticos.
4: Esta semana en la recomendación local en Puebla en la Hora Nacional,
0: nos adentramos en la obra de Nur Eslim.
5: Mis días brillan, eres un sol.
0: Una de las compositoras y creadoras más creativas y sólidas formadas en Puebla.

0: Nur Slim es una artista que desafía las fronteras de los géneros. Su trabajo transita con una naturalidad asombrosa entre la música de cámara, el jazz, la canción de autor y la música infantil con sentido crítico.
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0: Como guitarrista, vocalista y compositora, ha sabido llevar la instrumentación clásica y contemporánea a territorios accesibles, cálidos y llenos de narrativa. Proyectos como su álbum Botánica del Viento o sus obras dedicadas a la infancia demuestran una sensibilidad única para traducir emociones, historias y paisajes en texturas sonoras ricas y coloridas. Su talento no solo ha llevado a presentarse en escenarios internacionales, sino a colaborar con orquestas y ensambles de primer nivel, llevando el rigor y la imaginación del talento poblano a lo más alto de la creación contemporánea. Si buscas una propuesta que estimule la mente, celebre la poesía y te reencuentre con la belleza de la composición hecha en casa, explora la discografía de Nur Slim, una creadora excepcional que honra la riqueza cultural de nuestra tierra.
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0: Buenas noches, mi nombre es Óscar Alarcón y les doy la bienvenida a Puebla en la Hora Nacional.
1: El 16 de agosto se conmemora el Día Internacional del Ron.
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0: Nos da mucho gusto saludar a todas las estaciones que integran la red de SICOM. 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
1: Hay noches que marcan el final de una era.
0: El 12 de agosto de 2016,
1: Juan Gabriel subió al escenario en Puebla para ofrecer el último concierto de su vida en suelo mexicano.

0: aunque aquella velada se gestionó formalmente para inaugurar
1: el Centro de Espectáculos Acrópolis, hoy Estadio GNP,
0: el destino transformó la fecha en un acontecimiento histórico. La última oportunidad en que el público de su país pudo ser testigo de la entrega, la voz y el genio del artista más querido de México. Hablar de Juan Gabriel es convocar a uno de los pilares más profundos de la identidad mexicana contemporánea.
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0: Como compositor e intérprete, rompió barreras de género, clase y estilo para convertirse en la voz colectiva de los afectos, las penas y los triunfos de un pueblo entero.

Su obra no solo acompañó la vida cotidiana de varias generaciones, sino que redefinió lo popular, convirtiendo el dolor y la fiesta en un patrimonio compartido que une a todo México dentro y fuera de sus fronteras.

Esa noche en Puebla, ante más de 9,000 personas, el Divo de Juárez brindó una presentación memorable de más de 3 horas. Como reseñó el periódico El Sol de Puebla la mañana siguiente, Juan Gabriel abarrotó Acrópolis y demostró por qué sigue siendo el rey del escenario, entregando una noche inolvidable a los poblanos. Recorrió décadas de canciones que forman parte del ADN sentimental del país, convirtiendo el estreno del recinto en una auténtica fiesta de la música popular.

0: Para la vida cultural de Puebla, la llegada de la Acrópolis significó un paso definitivo hacia su consolidación como una gran capital del entretenimiento en el centro del país.
1: La ciudad ganaba una arena de vanguardia,
0: aunque la apertura no estuvo exenta de señalamientos. Días antes del evento, el diario La Jornada de Oriente calificaba al recinto como el nuevo centro de espectáculos de Puebla, que se abrirá con un concierto de Juan Gabriel,
1: reflejando la enorme expectativa e interés público que rodeaba la inauguración del complejo.
0: Durante el concierto ocurrió además un gesto entrañable. Juan Gabriel rindió un homenaje a la calidez de esta tierra al estrenar una canción compuesta especialmente para la ocasión. A mi Puebla, mírenla. Fue una declaración de amor hecha música, un tributo en vivo a la belleza y tradición de la ciudad que erizó la piel de todos los asistentes.

0: apenas 16 días después, la noticia de su fallecimiento dio la vuelta al mundo.
1: Muere Juan Gabriel, reconocido cantante mexicano, escribió el diario argentino El Clarín. Juan Gabriel, ídolo mexicano, falleció este domingo, dijo La República de Perú. Billboard escribió: superestrella mexicana Juan Gabriel fallece a los 66 años. También el New York Times lo mencionó.
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0: Aquella cita poblana dejó de ser solo una gran inauguración para convertirse en el capítulo final del ídolo en sus propios escenarios y la despedida definitiva ante el pueblo que tanto lo amó.

0: abrió sus puertas guardando para siempre un eco irrepetible. La última ovación que México le entregó en vivo a Juan Gabriel, el Divo de Juárez.
1: ¿Quién es Juan Gabriel cantante?
2: Autor, más que nada, sencillamente, para no complicarme la existencia.
1: ¿Y por qué será que todo el mundo le canta el amor?
2: Pues todo el mundo necesita amor, es lo que más se necesita ahora, y sobre todo que hay tantos problemas en el mundo, hay que amar en tiempos de guerra.

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2: Amigos de Puebla en la Hora Nacional, estoy muy contento esta noche porque mi queridísimo Gamaliel de Mexican Rare Group nos ha permitido tener contacto con parte de la gente que está haciendo promoción de la película Halcones, una película bastante interesante. Me da muchísimo gusto recibir esta noche a través de un enlace vía Meet a el director, al maestro Ricardo Tavera, y a gente que participa en la película, Divana Gamiz, Alberto Galarza y Javier Gamiz. Muy buenas noches, ¿cómo están?
3: Muy gustoso de estar aquí justo con todo tu público.
2: Para que nos platique un poco de qué trata la película Halcones, creo que es importante mencionar y poner los puntos sobre las íes. Platíquenos de qué trata la película Halcones.
3: Claro, la película trata del reclutamiento juvenil acerca del crimen organizado, también del narcotráfico y los sucesos que ahora acontecen, actividades tanto políticas como sociales, y que de alguna forma también aquejan a nuestras juventudes.
2: Resulta que en la película Halcones observamos el camino que sigue Andy, un niño de 12 años, entrenado por su padre, además es un ex sicario, para que se pueda infiltrar y destruir el cártel del infierno. Pero ahí hay una cantidad de matices por donde podemos ir abordando, pero me gustaría que nos fuese contando sobre esta situación de violencia infantil que sufre el protagonista.
3: Precisamente el protagonista es muy importante en la historia porque sale de una familia que ya viene de crimen organizado, pero que de alguna forma dentro de esta familia, pues uno de los secretos importantes es que papá fue líder en algún momento cártel importante, y eso de alguna forma la familia no lo sabe, y al no saberlo, pues por supuesto les causa mucho conflicto, y es lo que trae obviamente el clímax y la explosión de tantas emociones dentro de la película, tanto en la familia como lo que sucede con los personajes a sus alrededores.
2: Preguntarle a Divana la participación que ella tiene en esta película. Divana, si nos puedes ir platicando cuál es el papel que interpretas y también cómo percibes esta situación tan tremenda en nuestro país.
4: Muchas gracias por tu pregunta. La Chiquis fue un papel muy intenso, muy importante en la trama de la película. Yo creo que muchas mujeres se van a sentir identificadas, ya que es una mujer que desde muy corta edad le toca pues ser responsable de su familia.
2: Divana, ¿cómo te sentiste al interpretar esta participación en la película?
4: Muy contenta, muy emocionada, muy feliz, por supuesto. Fue una travesía súper emocionante y aunque fue un papel muy difícil de interpretar, me encantó hacerlo.
2: ¿Cuáles fueron las dificultades? ¿Qué es lo más difícil que interpretaste en la película?
4: Pues yo creo que interpretar las emociones de tristeza, desesperación, fue una preparación larga, muy bien guiada por el maestro pues Ricardo Tavera, pues la verdad me hizo mejorar mi nivel.
2: Y ahora platicamos con Alfonso Galarza, que también tiene una participación en la película, para que nos platique cuál es el personaje que él interpreta. Alfonso.
5: Hola, soy Alfonso. Hago a Chato en la película de Halcones. Uno de los muchos niños, de hecho me atrevo a decir, es hijo del patrón, hijo adoptivo del patrón, y se encarga como de incluir a todos los niños en este, como en este cártel, ¿no? Como de que es muy agresivo, tiene mucho dolor, tiene la infancia completamente hecha pedazos, y pues yo me tuve que encargar de plasmar todo eso, esa infancia destrozada y destruida. Y por cierto, el patrón, en ese caso, mi papá adoptivo en la película de Halcones, es el maestro Gerardo Taracena, que interpreta a Buitre, y que lastimosamente, para nuestra triste suerte, falleció él a finales e inicios de febrero.
2: Muchas gracias, Alfonso, y por supuesto el maestro Taracena, quien desafortunadamente falleció, como lo mencionas, y que se volvió un referente en el cine mexicano, que esperemos que con esta actividad, con esta actuación que tuvo en Halcones, todavía su figura cobre muchísimo mayor relevancia. Alfonso, también preguntarte, hay una situación en nuestro país que por supuesto se ve reflejada en la película Halcones, que es una película de ficción, pero que tiene un referente en la realidad. Preguntarte, ¿cómo crees que se podría desmantelar este tipo de actividades que desafortunadamente tienen los chicos? ¿Qué es lo que influye en los jóvenes para que se decidan volver a como este personaje que tú interpretas?
5: La empatía es algo que los seres humanos tenemos que trabajar, ser más fuertes, más visionarios, ir hacia adelante, y pues lastimosamente no mucha gente tiene las condiciones que por ejemplo tenemos nosotros, de tener un teléfono o incluso tener una familia, tener papá, tener mamá, Porque justamente creo yo, ese es el problema justo de mi personaje de Chato, que él no tiene padres, y eso es lo que le ha causado dolor e ir al mismo tiempo, y pues como les dije, pues eso fue lo que a mí me tocó interpretar con mi personaje.
2: Alfonso, ¿cuál es la mayor dificultad a la que te enfrentaste al realizar este personaje? Es la misma pregunta que le hice a Divana.
5: Yo creo que lo que más me complicó a mí, y creo que mi director Ricardo Tavera puede estar muy de acuerdo con eso, lo más complicado en la película fueron las escenas de combate, de que pues él no tuvo infancia, pero también él está roto, está triste, está asustado, y eso es lo que lo hace tan, para mi gusto, tan icónico y como tan perturbador a la vez.
2: Me agrada mucho esto que acabas de mencionar, digo, me agrada porque nos da el reflejo del carácter del personaje, es un personaje roto.
5: Y también como en esta urgencia de que ya no quiere estar, realmente quiere ser alguien mejor, pero por sus circunstancias de emocionales y físicas no se lo puede permitir, no puede.
2: Claro, muy bien, te agradezco mucho, Alfonso, y ahora también quisiera preguntarle a Javier Gamis que nos platique cuál es su intervención en la historia, cuál es el personaje que él interpreta en Halcones, esta película que bueno, va a llamar mucho la atención. Javier, si nos puedes platicar.
0: Mi nombre es Carlos Javier e interpreto a Jonás en la película de Halcones. Mi personaje tiene un papel en el que es un niño que ha sido reclutado por el cártel. Es un niño importante para la vida de Andy, ya que logra tener una amistad con él, y eso logra apoyarlo a que logre ver lo que en realidad se necesita hacer para bien.
2: Perfecto. Y lo mismo, preguntarte, ¿cuál fue la mayor dificultad a la que te enfrentaste al realizar este personaje en la película Halcones?
0: Sí, gracias. Pues primero que nada fue el comportamiento, el lenguaje que usaba, que era muy vulgar, por así decirlo.
2: Sí. Oye, me llama la atención que digas que el lenguaje fue como lo más, o una de las cosas más fuertes, sobre todo porque desafortunadamente los chicos, los adolescentes utilizan a veces lenguaje soez ya de manera muy natural, ¿no? Qué bueno que tú mencionas esto, ¿no? Para mí es complicado decir muchas groserías, ¿no? Qué bueno que señalas esto. ¿Por qué te resultó una de las partes más complicadas decir groserías? ¿Tú cotidianamente no las dices?
0: Sí, exactamente. El problema es que yo en sí no digo pues esas palabras, intento ser tranquilo, y para este personaje pues fue algo necesario.
2: Que pareciera ser, insisto, que hemos naturalizado el lenguaje de las groserías, pero creo que es importante retomar que también son lenguajes violentos, ¿no, Javier?
0: Ya que pues aquí en estas ciudades, países de Latinoamérica, ya cada vez el lenguaje eso es más común escucharlo en niños pequeños.
2: Claro, muy bien. Regresamos con el maestro Ricardo Tavera, que es director de la película Halcones, y que, bueno, la verdad es que es un reto, ¿no? Trabajar con niños, no por el hecho de ser niños, sino me refiero a que contar una historia que es tan dolorosa, me imagino que eso sí debe ser un reto, ¿no?
6: Sí, fíjate que yo creo que trabajar con cualquier ser humano es un reto de por sí, ¿no? He trabajado con niños desde 3 años hasta adultos mayores de 80, 90 años. Creo que nunca he tenido como mucha complicación en trabajar con ningún tipo de persona. Me encanta el ser humano en todos los sentidos. Y me ha gustado mucho precisamente poder ser cineasta para contar historias, mirar un poquito el reflejo de nuestra sociedad. Y por qué no también hablar de uno mismo, que es parte de la esencia de contar historias.
2: Maestro, para ir cerrando, ¿en qué momento se va a estrenar ya Halcones? ¿Cuándo la tendremos exhibida en cines o en plataformas? Porque también ahora sabemos que el cine también se vive a través de plataformas. ¿Cuándo podremos ya ver el trabajo realizado completamente con Halcones?
6: Claro, en cines ya está, seguiremos durante todo este año exhibiendo en salas. Ahorita el cine, como ustedes saben, mexicano, no estamos ya haciendo como tal exhibiciones de corridas comerciales completas o directas, sino estamos en diferentes tipos de temporadas y dándole seguimiento. Estamos incluso visitando otros países. Nos vamos el 24 a Perú para estrenar Perú, luego viene Argentina, luego viene Colombia, luego viene España, y así haremos diferentes tipos de fechas de estreno en todo el mundo. Sin embargo, en México no vamos a terminar durante 2 años, vamos a estar constantemente haciendo exhibiciones cinematográficas y obviamente emocionándonos con el público, ya que mi cine nunca ha sido un cine de una exclusiva temporada o desarrollo o etapa comercial, siempre han sido como etapas atemporales, ya que me gusta mucho difundir varios tipos de ideas y de mensajes y de propuestas al público que de alguna forma los intensifiquen como seres humanos y también de alguna forma, ¿por qué no?, encontrar soluciones en conjunto para esto que se llama vida.
2: Perfecto, pues ahí está entonces para que busquemos nosotros como espectadores la película Halcones, una película que sin duda nos va a sacudir porque las infancias siempre están envueltas en ternura, pero también desafortunadamente envueltas en violencia en los últimos años en nuestro país. Agradecerle mucho al elenco y por supuesto también al director, al maestro Ricardo Tavera, esta charla que tuvieron a bien contactar con Gamaliel López de Mexican Rare Group y que, bueno, le agradezco mucho también a él y por supuesto a todos ustedes. No sé si quieran decir algo más antes de cerrar la charla.
5: Claro que sí, no se pueden perder Halcones próximamente en cines y en plataformas digitales, no se la pierdan.
4: Nos vemos pronto en cines y espero que disfruten mucho nuestro trabajo, que lo hicimos con todo el corazón.
0: Muchas gracias por escucharnos. Ha sido realmente un gusto y esperemos que les guste la película Halcones.
6: Gracias, Oscar, gracias a todo tu hermoso público. Estamos muy encantados y muy honrados de este hermoso espacio.
2: Ellos fueron Ricardo Tavera, Divana Gamis, Alfonso Galarza y Javier Gamis, integrantes de la película Halcones. Muchísimas gracias, les mando un fuerte abrazo. Nosotros continuamos.
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2: De esta forma es como concluimos la edición estatal de La Hora Nacional. Les agradecemos su compañía en esta media hora en la que les presentamos las actividades culturales en Puebla. 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Les recordamos que la recomendación musical de hoy fue el trabajo de Nur Slim. De la tómbola de minificciones les dejo Agua Serenada. Beber agua serenada es como beber agua de luceros. La gente tiene la costumbre de sacar por la noche una jarra de agua para que reciba el sereno. Al día siguiente, muy de mañana, se recoge y se guarda. Para los enfermos del corazón no tiene precio. Unos se alivian y otros se mueren, pero estos llegan a la muerte con gran serenidad. Ermilo Abreu Gómez. 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Buenas noches, esto fue Puebla en la Hora Nacional. Soy Óscar Alarcón, nos volveremos a escuchar.
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3: 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Un cuaderno que se deshoja la primera semana, una goma que mancha en lugar de borrar, o una pluma que deja de pintar en pleno examen. Lo que parecía un ahorro termina siendo un doble gasto para tu bolsillo. ¡Que no te pase! Quédate para saber cómo les fue a las marcas en nuestro estudio de calidad.
4: Y para que la estrategia esté completa, en nuestra sección Cuida tu Dinero, te compartimos algunas herramientas para proteger tu economía en este nuevo ciclo escolar. ¡No le cambies!
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4: Surtir la lista de útiles escolares requiere de tiempo, paciencia y sobre todo una buena planeación. Frente a un anaquel lleno de opciones, la decisión se complica. El reto no solo es encontrar el precio más bajo, sino garantizar que los útiles duren todo el ciclo escolar.
3: Para ayudarte y orientarte en estas decisiones, realizamos un estudio de calidad de algunos artículos incluidos en la lista de útiles escolares.
4: Analizamos un total de 94 productos de útiles escolares, entre bolígrafos de tinta azul, lápices de colores, cuadernos, juegos de geometría, gomas y sacapuntas.
5: El objetivo general de este estudio es verificar que los productos cumplan con su etiquetado, que cumplan en cuanto a las pruebas de seguridad, para que en el momento que lo utilicen las niñas y los niños en la escuela, sea producto seguro para ellos.
4: Para empezar, verificamos que ningún producto tuviera defectos a simple vista y que todos incluyeran su información comercial. En los cuadernos, comprobamos el número de hojas, que el papel resista el borrado sin rasgarse, que hojas y pastas no se desprendan fácilmente del arillo o cocido, y en el caso de las pastas no plastificadas, ¿qué tanto repelen el agua?
3: A los lápices de color les exigimos puntillas que soporten la presión al dibujar sin romperse. Además, evaluamos su eficiencia al iluminar, midiendo el grado de desgaste en los tonos rojos, negro y azul. En las gomas, pusimos a prueba su nivel de desgaste y su efectividad al borrar.
4: Para los juegos de geometría, comprobamos la precisión en las escalas de reglas y escuadras, la graduación exacta del transportador y el buen trazo del compás. En los sacapuntas, revisamos que no presentaran aristas filosas y que lograran una punta perfecta.
3: Y finalmente, en los bolígrafos, vigilamos que no manchen ni chorren, midiendo metro a metro cuánto rinde la tinta antes de agotarse. ¿Cuáles fueron los resultados?
4: Todos los cuadernos analizados cumplieron con su número de hojas, gramaje y no presentaron defectos. De los modelos no plastificados, el mejor evaluado al promediar todas las pruebas fue un modelo de la marca Escribe. Si prefieres cuadernos plastificados, los mejores evaluados fueron First Class, Keep, Cute, Norma y dos modelos de Escribe.
3: En los lápices de color, ninguno presentó defectos. Los que tienen las puntillas más resistentes son Cores, Mae, Norma, Vinci, además de dos modelos de Faber-Castell y dos de Staedtler.
4: En las gomas, las que menos se desgastan son Artesco, Maped, Pelican y Staedtler.
3: Para los sacapuntas, dos de Cores y uno de la marca Kum no presentan leyendas de precaución.
4: Los bolígrafos de tinta azul no presentaron defectos en sus acabados. Si quieres que la tinta te rinda al máximo, la marca Bic rompió récord al superar los 2,000 metros de escritura, mientras que Mae y Office Max apenas alcanzaron los 800 metros.
3: Finalmente, en los juegos de geometría, todos los modelos analizados presentaron algún defecto en sus acabados y ninguno logró la excelencia general.
4: Ahora bien, antes de comprar los útiles escolares, haz una pausa y revisa lo que quedó del ciclo anterior. Rescatar los materiales que siguen en buenas condiciones no solo le da un gran respiro a tu economía, sino que también ayuda a reducir el impacto ambiental.
3: En este regreso a clases, haz que tu inversión saque 10.
5: Y recuerden que aquí en el Auditorio Nacional de Protección al Consumidor seguimos trabajando para ofrecerles la mejor información y veraz para las y los consumidores. Para ver los resultados completos y a detalle de ese estudio de calidad, consulta la revista del consumidor, ya sea impresa o de forma digital.
6: Revista del consumidor.
4: Además de la lista de útiles, el regreso a clases trae consigo otras compras importantes, como uniformes, mochilas y libros, convirtiéndose en una de las temporadas de mayor presión para tu presupuesto.
3: Y tras los gastos de vacaciones, el reto es mayor. Sin embargo, este momento es una excelente oportunidad para hablar de finanzas en familia y practicar un consumo responsable, porque planear tus compras es la mejor forma de cuidar tu economía.
4: Te invitamos a dar el primer paso en casa. Siéntate con tus hijas e hijos a revisar los materiales del ciclo anterior. Juntos pueden identificar qué cuadernos, colores o juegos de geometría siguen en buenas condiciones para reutilizarse.
3: Al hacerlo, no solo reduces tus gastos inmediatos, también les enseñas el valor de cuidar sus cosas y los involucras en la toma de decisiones financieras y del hogar. Fomentar este hábito garantiza que los útiles duren más.
4: Cuando llegue el momento de salir a comprar, la anticipación será tu mejor aliada para evitar los sobreprecios de última hora. Compara en diferentes establecimientos y dale una oportunidad a las ferias de útiles escolares locales, donde puedes encontrar productos de gran calidad a menor costo.
3: Recuerda que la prioridad siempre será lo básico. Libros, cuadernos y uniformes van primero. Los artículos de moda pueden esperar. Ayuda a las infancias a distinguir entre lo indispensable y lo superfluo. Es una lección muy importante para su futuro financiero.
4: Ahora, si decides utilizar un crédito para cubrir estos gastos, la clave está en la responsabilidad. Evalúa si realmente lo necesitas y si cuentas con la capacidad de pago mes a mes para evitar el sobreendeudamiento.
3: Un crédito bien utilizado puede ser un gran apoyo, pero si lo usas sin planear, puede comprometer tu estabilidad. Antes de firmar, tómate el tiempo de analizar el costo anual total, conocido como CAT, así como la tasa de interés y las comisiones.
4: ¿No sabes qué opciones considerar? Los créditos personales y de nómina son una alternativa muy práctica, ya que no tienen un destino específico y los puedes usar para distintos gastos. En la modalidad de nómina, tu salario funciona como garantía, por lo que no requieres de un aval.
3: Otra opción son las tarjetas de crédito. Al ser un mecanismo de financiamiento revolvente, te permiten adquirir los productos sin tener que liquidarlos al instante. Esa línea de crédito te libera conforme realizas tus pagos, así que úsala a tu favor y haz que tu dinero rinda al máximo en este regreso a clases.
4: No lo olvides, surtir la lista de útiles escolares sin deudas te ayudará a tomar el control de tu economía familiar.
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2: Brillante, brillante, La Mejor, son las 12.

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2: Viernes 14 de agosto del 2026. Yo soy Miguel Ángel Fernández. Esto es Duro y a la Cabeza, sin censura. El gobierno estadounidense incluyó a México en el nivel 1 de riesgo dentro de una red internacional de transbordo de mercancías vinculadas con China, donde no se puede distinguir dónde está el dinero sucio y el que ya fue lavado. Así que México y otros países del mundo, muy importantes todos, tienen negocios chuecos con China, según Estados Unidos. Andrés Manuel López Beltrán, conocido como Andy, hijo del expresidente Andrés Manuel López Obrador, denunció que el gobierno de Estados Unidos canceló su visa de turista por instrucciones del secretario de Estado Marco Rubio, y el subsecretario Christopher Landó le mandó una carta al presidente estadounidense Donald Trump con el reclamo. Un sujeto identificado como Octavio N. era buscado por el delito de intento de feminicidio de una recepcionista de un hotel en Santa Fe, en Coajimalpa. El caso se hizo viral luego de revelarse los videos en los que se observa al agresor que ataca física y verbalmente a la mujer, incluso la tira al piso y le da puntapiés. En México, al menos 4,5 millones de las personas de 15 a 29 años están fuera de la escuela y del empleo. Además, se suma que únicamente 10 millones se dedican a estudiar, otros 4 millones acuden a la escuela y trabajan, mientras que 12 millones nomás laboran. La Comisión Reclutadora de Telecomunicaciones exhortó a los usuarios que tienen las líneas de teléfono celular con terminación en cero, vinculen con su clave única de registro de población antes del próximo sábado para evitar la suspensión del servicio. Y resulta que en nuestro país se pagan más de 12,000 millones de pesos anuales por indemnizaciones en coberturas por incendios o explosiones dentro de inmuebles. Y se registran más de 95,000 incendios urbanos y no urbanos, de acuerdo con el Consejo Nacional de Protección contra Incendios y la Asociación Mexicana de Rociadores Automáticos contra Incendios. Y el presidente de Estados Unidos, Donald Trump, anunció aranceles de hasta el 100% o más sobre las importaciones de drones y sus componentes, una industria dominada por China. Trump justifica la decisión por motivos de seguridad nacional, según un comunicado de la Casa Blanca. El reportero del barrio llegará, claro, a su tiempo y con su nota roja. 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
2: Colombia, autorizó operaciones militares conjuntas con Estados Unidos contra organizaciones vinculadas al narcotráfico y al llamado narcoterrorismo. El anuncio lo hizo el secretario de Defensa estadounidense Pete Hegseth, quien dijo que Colombia pidió la participación de tropas estadounidenses. Para hablar de esto, tenemos en la línea Mr. President Donald McTrump. ¿Cómo está? How are you?
4: I'm very happy, Mickey. So feliz. Very happy to be here. Muy feliz, muy feliz. Colombia nos dijo, Donald, mándanos a tus muchachos. Send us your boys. And I had boys. Yo tengo muchachos, muchísimos. Los mejores soldaditos del mundo.
2: Bueno, entonces entiendo, Mr. Donald McTrump, que ya tiene usted lista la tropa.
4: Of course, los tengo formaditos, botas lustradas, aviones listos, y missiles, misiles, con muchas ganas de trabajar. Van contra los narcoterroristas, no contra los buenos, Mickey. Only the bad guys, solamente los malos. Eso dicen todos los presidentes.
2: Hablemos de objetivos, Mr. President. ¿Cuáles son estos objetivos? ¿Por quién van?
4: El ELN, las disidencias de las FARC, los que estén en la lista. Pero todavía no tenemos lista la lista. First we're gonna send soldiers. Primero mandaremos soldados y después hacemos la lista. It's more efficient that way. Así es más eficiente.
2: ¿Y esto significa que Estados Unidos entonces ya interviene militarmente en Colombia?
4: No. Intervention suena feo. Intervención suena feo. Let's say we're going to, digamos que vamos a ayudar militarmente. With airplanes, con aviones, inteligencia, guns, armas, soldados. It may be a little bit of explosions, quizá un poquito de explosiones. But everything very colaborativo, todo muy colaborativo.
2: Gracias, Mr. President Donald McTrump, que están abriendo una puerta de operaciones conjuntas con Estados Unidos, Colombia y otros países de Latinoamérica. Muy difícil de entender, porque ¿cuándo podrán cerrar estas negociaciones? ¿Cuándo dejarán de ser socios? ¿Quién va a ser el jefe? ¿Quién manda y quién obedece? Le están abriendo la puerta al mismísimo chamuco.
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2: Y bueno, vamos ahora con Godínez, que mientras tú estás trabajando, Godínez, dos turnos y creo que dos turnos y medio, hay 4.5 millones de jóvenes en México, de entre 15 a 29 años, que no estudian, que no trabajan. ¿Qué opinas de esto, Godínez?
5: Pues que yo quiero ser joven otra vez, Mickey. ¿Ah? Pero para descansar, no para trabajar. Yo a su edad ya tenía dos chambas y una de ellas era pensar en renunciar a la otra.
2: El estudio se llama Jóvenes en México 2026 y ahí se señala que este grupo de los 15 a 29 años aumentó un 14% desde el año 2000.
5: ¡14.3! Y mientras tanto, 9 de cada 10 jóvenes que trabajan ganan entre 1 y 2 salarios mínimos.
2: Además, Godínez, 42% considera que lo que aprende en la escuela no es interesante y no le sirve para el mundo laboral.
5: Ahí está el detalle, mano. A mí tampoco me enseñaron en la escuela cómo sobrevivir a una junta de 3 horas que pudo ser un WhatsApp. Lo que realmente se necesita es buena paga, estabilidad y oportunidades. Porque estudiar para terminar ganando una miseria, eso sí es educación financiera, pero de la mala.
2: Godínez, en resumen, creo que no se trata solo de decirles estudia, trabaja, sino también hay que ofrecer educación útil y empleos dignos, bien pagados.
5: Exactamente, mano. Porque si siguen así, los únicos que vamos a estar trabajando hasta los 80 somos los Godínez, que no sabemos decir que no.
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6: Flachazo grupero con el reportero. Oye, la firma. Qué exitazo, ¿verdad? La firma, siempre el sold out. Me gusta que están con vistas a una gira en los Estados Unidos, porque tiene que ser, sobre todo Texas, es su territorio natural para la firma. Es la música, ¿verdad?, que todos hemos conocido, y pues nos encanta la idea de que sea la norteña actualizada, ¿no? Bien por la firma, que está teniendo éxitos en las presentaciones que están teniendo, y sobre todo esta gira por todo el país a partir de septiembre. Y por lo pronto, ahorita lo que queda del mes, Gabacholandia. ¡Corta!
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1: El reportero del barrio llegará, claro, a su tiempo y con su nota roja. Montes, Montes, Alicantes, Pintos. Oye, bueno, pues todo el abrazo y todo el cariño, seguimos diciendo, de Colombia. Y por otra parte, todo esto que se ha suscitado de que si los topos, que si la ayuda, que si llegan, que si no llegan, que de qué parte del mundo. Porque la presidenta de México dijo, no, pues no pudimos enviar tropas de rescate porque no las solicitaron. Ciertamente nos dijeron, no, a ver, tienen acreditaciones de aquí, de allá. No, pues de esas no tenemos, ¿va? O sea, no nos andamos acreditando porque eran tropas del ejército las que iban a mandar, ¿va? Y ya dijeron los colombianos, no, entonces nada más mándame así, o sea, te voy a mandar una lista de lo que ocupo y lo que me quieras mandar, me lo mandas. O sea, la neta, mis respetos para todos, o sea, pero manejar esto así, cuando alguien está abajo de los escombros y decir tú, no, gracias, ahorita la gente que está abajo de los escombros aguanta, así aguantan a que yo llegue, ¿va? No, tacan, hijo, la neta, esa, pues se critica, ¿verdad? Esa manera de operar. Después, que si los topos, que si los que están allá, que si los dejaron trabajar, pues sí, va, o sea, pero pues hay que hacer las cosas con orden, va, con, bueno, cada quien, pero primero, o sea, pues si te van a mandar al ejército, pues dices tú, pues sí, mándenlo, ¿verdad? No dejaron entrar a los del Salvador, a mexicanos, a franceses, a españoles, ¿a quién más? A brasileiros, no los dejaron entrar, nomás a sus cuates, ¿verdad? De Chile, Ecuador y Estados Unidos, pero, o sea, yo digo, sí, política y lo que tú quieras, pero ¿y los que estaban abajo de los escombros en ese momento todavía con vida? Que pudo haber llegado una escuadra, ¿verdad? Ahí de rescatistas con equipo, con esa madrinola X rayos X, X láser, o no sé cómo se llama eso, que detecta hasta palpitaciones de perritos, gatitos, o sea, todo, ¿no? Está cañón, pero dijeron que no. Bueno, y en Puebla, ¿verdad? En la presa de Valsequillo hay una alerta por cocodrilo. ¿Ah? Es que, primeramente, ¿verdad? Esta es una presa, no es un río, ¿ah? No le llega agua así de... No, y pues Valsequillo en Puebla no es así como que el lugar para los cocodrilos, porque además los cocodrilos en el frío como que no les gusta mucho, ¿ah? Entonces dicen las autoridades, posiblemente es alguien que lo liberó, ¿verdad? O sea, que lo tenía, pues... Es que neta, a veces vas a... Ahorita hay mucho santuario de cocodrilo en las costas y de repente ahí te haces de un cocodrilito, te lo regalan, lo compras en 200 pesos, ¿verdad? Y tienes un cocodrilo y llegas a tu casa y dices, ma, ya creció el cocodrilo, ¿verdad? Voy a ir a comprar 3 gallinas para darle de comer al cocodrilo. Pues no puedes... Y la gente al principio, es neta lo que te digo, la gente los tiene en una tina, después les hacen que una alberquita y después ya van y lo echan a Valsequillo, ¿verdad? O sea, y están avisando las autoridades, raza. Ahorita prohibieron para el fin de semana lo que viene siendo actividad acuática, ¿eh? Y que mira que Valsequillo y luego en estas fechas está bonito ahorita por lo llovido, ¿verdad? Está muy verde. Pero cuidado ahí porque, híjole, te vaya a salir el lagarto. Y bueno, vamos con esto de la taquería Fermín, donde estaban taqueando parientes de Alfredo Olivas y llegaron los sicarios y en 52 segundos despacharon la escena, ¿no? Balacearon a 6, murieron 2, 4 heridos. ¡Ah, qué complejo! Pero sobre todo va la manera de operar, es aterradora. En breve llegan y te hacen un desorden. 52 segundos está cronometrado por el video que presentaron, ¿va? Y te quedas de hacer. 6 nomás mirando, dices, no puede ser cómo se mueve esta gente ya. ¿En qué momento estamos, ya, raza? Hijo, hasta terror. Y bueno, ya nomás para despedirnos, el sensible fallecimiento de Pritchard Colón, este boricua que fue golpeado de conejo hace muchos años por el Terrence Williams. En una pelea le pega el vato de conejo, o sea, en la nuca, ¿verdad? Y el morro se queda acá, siguió la pelea, perdió la pelea. pelea, se lo llevan a Colón, se lo llevan al hospital y dice el médico, hay que ponerlo en ¿cómo se dice? Coma inducido. ¿Ah? Y así se estuvo, creo 6 meses, ¿no, hombre? Y luego cuando lo regresaron, ya no regresó bien, tuvo inflamación cerebral y él ya necesitó, ¿verdad? Silla de ruedas, necesitó pues apoyo externo, lo cuidaban y pues lamentablemente ya murió el muchacho. ¿Cómo cambió la vida, ¿verdad? Para todos ellos, un atleta, un boxeador, iba invicto cuando se enfrentó allá en el 2015 a Williams, ¿verdad? Y pues no, una tragedia.
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3: La Bacha, la Bacha, la Bacha, qué tragedia, la League's Cup no puede ser, oh Dios santo, llévate a la Bacha y no a mí. La League's Cup de repente toma cuerpo, los equipos mexicanos empiezan ganando, el Santos al queso Philadelphia Unión.
4: Ay, hasta que por fin se acabó esta League's Cup, la fase de grupos parecía que no se iba a acabar nunca, ¿no? Pero mira, muchos equipos cerraron con la frente en alto, ¿no? Ahí está el Santos, le ganó 2-0 al Philadelphia Unión.
3: Y aunque usted no lo crea, el Necaxa ya eliminado, ¿qué le hace? Le pega al New York City.
4: El Necaxa también se va con la frente en alto, 2-1 le gana al Nueva York.
3: Y luego la debacle empieza lo malo, el América, que tenía que ganar nada más, era lo único, no, empata. ¿Y qué? En los penales, bye bye.
4: Y los que tenían nada más que ganar ya estaban calificados, no más tenían que ganar para acabar como líderes, no. América, lo bueno que a duras penas empató contra el Austin FC, pero en penales perdió, pero de puro panzazo América calificó.
3: Y luego la maquiné, la maquiné. Ya que yo pienso que cuando eliminen a la máquina de estos torneos se debería de acabar el torneo. Bueno, para mí ya se acabó.
4: Y Cruz Azul, en su tradición de Cruz Azulear, la verdad, va a perder con el Chicago Fire y queda eliminado de la League's Cup. No, ya.
3: Y el Tijuana dice, yo también me quiero ir perdiendo.
4: Y también otra zapatina, ¿no? De ir ganando 1-0 el Tijuana, el Portland Timbers le da la vuelta 3-1.
3: Bueno, entonces, cuartos de final, padre.
4: Pues ahora sí, vea los cuartos de final de la League's Cup. León termina como el mejor equipo mexicano con 9 puntos de 9. Y pues por el lado gringo está el Chicago Fire. Además de la Liga MX, entró el América, el Toluca y Monterrey. Y por la MLS, además, entraron el Austin FC, Columbus Crew y Real Salt Lake.
3: Luego entonces el verdugo, el Chicago Fire, enfrentará al Monterrey.
4: Bueno, y los cruces quedan de la siguiente manera: Chicago Fire contra Monterrey, Toluca contra Austin FC, América contra Columbus Crew, León contra Real Salt Lake.
3: Entonces, ¿cuartos de final para cuándo? ¿Semifinales a qué hora? ¿Y la final dónde?
4: Las fechas para los cuartos de final serían entre el 25 al 27 de agosto. Todo le cuelga como 2 semanas. Las semifinales, el 1 y el 2 de septiembre. Y la final y el partido por el tercer lugar van a ser a partidos únicos el 6 de septiembre.
3: Pero ahora vamos a algo serio, gente, rapidito. La Liga MX empieza a jugar el sábado porque hoy no estoy de humor de nada. A las 5, Atlante Toluca.
4: Ahora sí, gloria a Dios, al cielo, al Bricia, mis manos florecen. Regresa a nuestra Liga MX, jornada 4. A las 5 de la tarde, el Atlante, 10º de la clasificación contra el Toluca, que es 3.º.
3: A las 7:10, haga cita, Rayado recibe al Bravos. Uy, cómo les va, bueno.
4: Luego a las 7:10 en Monterrey, Rayados, 5º de la clasificación, enfrentando al sotanero Bravos de Ciudad Juárez, que está en la posición 18 de la tabla.
3: A las 9:10, el Atlas contra el Tigres, a ver si despiertan.
4: Luego el Atlas, 9º de la clasificación, enfrentando a Tigres, que está en la posición 16, chale.
3: Dominguirri, Pumas, Pumas a las 12, está chido, contra el Gallos Blancos.
4: Dominguito regresa a los Juegos Clásicos al mediodía en CU. Pumas, que es 4º de la clasificación, enfrentando a los Gallos Blancos, que son 7º.
3: A las 5, el AVE contra Atlético Sanguichito, mire el AVE, déjenlo descansar.
4: 5 de la tarde, el líder del torneo, el América, en su casa, en el Estadio Banorte, recibiendo al Atlético San Luis, que son 15 de la clasificación.
3: Santos, que también viene de ganar, pero quedar eliminado de la League's Cup contra otro eliminado de la League's Cup, las Chivas.
4: Luego el Santos Laguna, que es 17, enfrentando a las Chivas, que son 12. Y acá en Tijuana, Cholos, 2º de la clasificación, enfrentando a Cruz Azul, que es 6º.
3: Y bueno, en esta telenovela que se ha convertido Yo Quiero Dirigir a los Tigres, ¿Cómo va la cosa, pa?
4: Oye, sí, se espera que Tigres ya debute a su nuevo director técnico, ¿verdad? Ya sabemos que el sábado juegan contra el Atlas allá en el Estadio Jalisco, pero se espera que para la jornada 5 Tigres ya tenga director técnico oficial cuando reciban al Atlante allá en el Volcán el 21 de agosto.
3: Y queda pendiente la Copa Intercontinental, muñeco.
4: Oye, sí, carnalito, estamos con el pendiente. ¿Qué va a pasar con la Copa Intercontinental ahora para fin de año? El que era originalmente el Mundial de Clubes. Porque pues siguen los pleitos en la FIFA y pues no saben si se van a llevar a cabo los tres partidos, ¿verdad? No hay sedes, no hay fechas para el Derby de las Américas, para el Challenger Cup y la final de la Copa Intercontinental. Esto debido a dos grandes factores: el entorno político y pleitero de la FIFA y el conflicto bélico de Medio Oriente. Y hay 5 invitados a esta Copa Intercontinental. Ahí está el Paris Saint-Germain, campeón de la Champions League, el Mamelodi Sundowns, campeón de África, el Al Ahly, campeón de Asia, el Auckland City, campeón de Oceanía, y Toluca de la CONCACAF. Falta nomás el representante de CONMEBOL, que va a ser el campeón de la Copa Libertadores. Pero bueno, carnalito, ya vámonos, porque mira, nada más. El rotavirus me trae, pero que no me suelta. Entonces mejor tú nos habías de decir por qué te dicen el cerillo.
3: Ahora sí no les voy a decir nunca. Eliminaron a mi máquina.

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soy Poli Choche y esta va a toda la racía chiquilla.

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esto es La Electrocumbia con Trainix. ¡Woohoo!

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15: Flachazo grupero con el reportero. Oye, la firma. Qué exitazo, ¿verdad? La firma, siempre el sold out. Me gusta que están con vistas a una gira en los Estados Unidos porque tiene que ser, sobre todo Texas, es su territorio natural para la firma. Es la música, ¿verdad? Que todos hemos conocido y pues nos encanta la idea de que sea la norteña actualizada, ¿no? Bien por la firma que está teniendo éxitos en las presentaciones que están teniendo y sobre todo esta gira por todo el país a partir de septiembre. Y por lo pronto ahorita lo que queda del mes, Gabacholandia. ¡Corta!
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0: Y aquí nomás en la Mejor FM 100.7 acabas de escuchar a los viejones de Grupo Firme y Banda Carnaval, la historia de mis manos. Antes, Los Rojos con la etapa mirajera, 7 de la mañana con 8 minutos de este día, lunes 17 de agosto, ya pasó lo que es la quincena, pero hay que darle duro y tupido en una semana más y en una edición más del Guateque Show. ¡Qué maravilla! Cuchito, buenos días, ¿cómo andas, amigo? Cállese, no ande ahí confesando cosas que nada que ver.
1: ¡Buenos días!
0: Eso, más te vale, caramba. Muy bien, nos quedamos hasta las 10 de la mañana. ¡Ay! Tenemos secciones bien chidas por la raza, pero antes que nada, hay nuevas fechas para el Valle de Yankees Pizza, donde la rebanada es deliciosamente más crujiente. Nuevas fechas del 16 al 22 de agosto. Del 16 al 22 de agosto deben de participar todos los cumpleaños y cumpleaños de Tehuacán y de toda la región a través del 238-152-8794. ¡Por favor! Views, nombre completo del cumpleañero o la cumpleañera, también lo que son, donde nos sintonizan, cuántos años cumple, para que usted pueda participar en esto que es el Valle de Yankees Pizza.
2: Atención, cumpleaños el 16 de agosto.
3: Hasta el sábado próximo.
0: Hasta el 22, amigo, del 16 al 22 de agosto.
2: Del 16 al 22 de agosto, anótese con nombre completo, no escucha cuántos años cumple.
0: Y de una vez por todas. Dale. Venga, ahí está. Y además hoy viene Doña Chispoles para que usted vaya a interactuar con el chisme recién salidito del comal, amigo.
2: Exactamente, viene Doña Chispoles y claro, tenemos el bloque de salud, la complacencia y demás.
0: Así es, amigo. Y además le tenemos los detalles del registro de la ruta regaladora, que ya, de hecho, ya tenemos bastante gente que se está anotando y que son fanáticos de Hueso Colorado de la Mejor FM 100.7.
2: Aquí nomás.
0: Venga, así es que muy atentas y atentos. Por supuesto, estaremos soltando el claxon oficial. Una vez que usted escuche el claxon, usted podrá participar con nosotros y atentas y atentos a las dinámicas que estará diciendo el Guateque Show.
2: Ya se la sabe, estar pendientes de la ruta regaladora y del claxon de la regaladora.
0: Tenemos vuelta a través de redes sociales, búsquenos como La Mejor FM Tehuacán también para que suelte su saludo, queja, sugerencia, no sé, lo que sea. Adelante,
2: con mucho gusto. También un rato.
0: Muy bien, vámonos con más música. Arturo Jaimes y los cantantes. No, hombre, rolotototota. Lástima que no fui yo.
2: Aquí nomás, en La Mejor.
0: Ahí ese, deje estar ahí. Quisieras. Cállate ya. ¿Vas a dejar presentar la rola, sí o no?
1: ¡Feliz año!
0: ¡Feliz año, tú gordo!
1: ¡Feliz Navidad!
0: ¡Feliz Navidad! ¡Ya, cállate! ¡La Mejor FM!

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1: 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Buenos días, Tehuacán.
2: Buenos días, mundo. Buenos días, Tehuacán. Buenos días, Ocotlán. Y buenos días a toda la gente que nos escucha a través de la mejor FM.
1: Ajá, muy bien.
2: Y vamos con la frase motivacional en esta mañana.
1: Esto es todo, muy bien, amigo. Y toma el fundillo. ¿Y para que te emociones?
3: Dice: no esperes. El momento nunca será el adecuado.
1: Ay,
3: no esperes. El momento nunca será el adecuado.
1: Qué bonito.
3: Napoleón Hill.
1: Ah, yo creo que Napoleón el cantante, amigo.
3: No, nada que ver. Ni tampoco Napoleón Bonaparte. Cállate, loro huasteco. Cállate, tú.
4: ¡Feliz Navidad!
3: ¡Feliz Navidad! Faltan 4 meses para la Navidad.
1: Sí, ya. Está muy deseoso aquí, mi amigo.
4: ¡Feliz año!
3: Pues es que es el único día que come bien.
1: Que come Navidad. Bien, de hecho.
4: Sí,
3: le echamos todo el recalentado ahí que se atarante.
1: Muy bien.
3: Bueno, día de San Mamés.
1: ¿Qué?
3: San Mamés.
1: Ah, caramba.
3: San Jacinto y Santa Benita.
1: Jacinto el Grande, así es.
3: No. A todos los chintos, Santa Benita y ajá. San Mamés.
1: Eso.
3: Hoy es su santo. Además, es el Día Mundial del Peatón.
1: Oh, saludos a todos los que andan caminando por las calles de Tehuacán, caramba.
3: Andan como judía errante.
1: Y además, pues a todos los automovilistas, respeten el peatón. Por favor, no se pasen.
3: Pero de veras, porque
1: por
3: luego.
1: Ay, cada Dios cosa mío. Que no hacen ustedes, caray.
3: El
1: no.
3: Día Internacional de la Enfermedad de Coats.
1: De Coats. Ajá, también hoy es el día del veterinario zootecnista. Imagínate. Ajá, también día nacional de las abejas. También, qué bonito.
3: Mira, abejita chiquitita.
1: Abejita chiquitita, bien. Ahí está.
3: Y hoy en el día mundial del peatón.
1: Del peatón, a ver.
3: Me gustaría caminar contigo cuando.
1: Me gustaría contigo. No.
3: Me gusta salir a caminar cuando.
1: Me gusta salir a caminar cuando no hay mucho tráfico. O sea, eso es una gran ventaja porque también se siente más seguro el peatón, ¿sí o no, amigo?
3: Exactamente.
1: Ahí está, para que vean. Ahí está.
3: Me gusta salir a caminar cuando es día feriado.
1: Ah, sí, cierto. Y no tengo que ir a trabajar.
3: Exactamente. Todas las calles y todos los negocios.
1: Está todo tranquilo.
3: Exactamente.
1: Bien relax. Cerrado. Hasta parece pueblito de esos. Así dices, ay, qué bien. Ahí está bien tranquilo, la verdad. Bien, hoy es el Día Mundial del Peatón. Vayamos interactuando al 238-152-8794.
3: Me gusta salir a caminar cuando voy de la mano.
1: Contigo. Ay, qué bonito. Muy bien, cosa que hacen los peatones, caramba. Me gusta salir cuando de plano es de noche y dices, me voy a refrescar, me voy a relajar un rato. Y qué bonito, ¿no? Disfrutar de caminar y en la nochecita, amigo.
3: Pero que esté bien iluminado, si no ya
1: sí,
3: sabes.
1: Sí, si no ya saben que luego cada cosa que no pasa, caramba, luego nos quitan las carteras. O nos hacen ahí feo, caray. Eso no está chido,
3: pero
1: caramba.
3: Pero eso no pasa en Tehuacán.
1: No, ajá. Eso no, ojo. Mira cómo se ríen. Bien, vamos, ya son aquí los chisteretes. Aquí nomás en la mejor FM.
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1: ¡Llegaron los chistes!
3: ¡Chiste!
1: Mañana. Venga, amigo, suéltate y no del estómago.
3: ¿Qué
1: venga.
3: Crees?
1: ¿Qué?
3: ¿Llegó?
1: Mira aquí, mira.
3: Nah. Te rin y te rompo.
1: Venga, te rin y te rompo, venga.
3: Te rin y te rompo, dice Dios, así.
1: Dios.
3: ¿Te rin y te rompo? Es que sí, está chido. ¿Te rin y te rompo?
1: Sí.
3: Estaban de jardineros.
1: Sí.
3: Te rin plantó las flores. Uh-huh. Y te rompo la yuca.
1: ¡Qué bonito! Dijiste que eran ¿qué? Jardineros, ¿verdad?
3: Sí.
1: Ah, oye, ¿tú sabes por qué te rin y te rompo? ¿Quieren ser microbuseros después de dejarle de jardineros?
3: No les iba bien, yo creo que no les pagaban bien.
1: No, tú nada más, ¿por qué quieren dedicarse a ser microbuseros?
3: ¿Por qué?
1: Porque les gusta estar en la parada.
3: ¡Ah, caray!
1: Les encanta tenerlos ahí en la parada, no caramba. ¡Eso es un bonito aplauso!
3: ¡Qué bonito!
1: Oigan, si quieren interactuar con sus chistes, adelante, háganlo al 238-152-8794.
3: ¡Dale!
1: ¡Qué bonito! Ahí está. Están padres los chistes, están padres. Sí, sí, están bonitos. Adelante. Muy bien, oigan, en esta hora también estén muy pendientes, tendremos la nota del día. 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
1: Perfecto, vámonos con más música, lo nuevo, nuevo de los viejones, de los chicos aventura.
2: Parte de la ruta regaladora.
1: También, ¿por qué no? Gentiles patrocinadores, amor y no costumbre. 735, ¿cómo estamos en redes sociales, amigo?
2: Marco Rosas en el Facebook y Marco Rosas del Guateque del Instagram.
1: A mí como el Flaco Hernández en Facebook e Instagram. Síguenos. 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Suelte su saludo, ya tenemos foto. 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
2: Fíjate que esta rolita, una maestra mexicana la adaptó para que los niños de preescolar aprendan el abecedario y usuarios aplauden su creatividad. Ajá. La profesora se llama Miriam Heidi y encontró una particular manera de reforzar el aprendizaje de las letras utilizando unos éxitos musicales más populares del 2000.
1: Imagínate.
2: Resulta que esta profesora encontró esta singular manera para que aprenda el abecedario. La actividad de esta maestra de preescolar convirtió en una canción que marcó toda una generación en esta peculiar herramienta de aprendizaje para enseñar a los niños, en este caso, el abecedario.
1: ¿Es esta la rola?
2: Exactamente,
1: la serie. No, hombre, se volvió popular, bueno, para los de la vieja escuela o de otras generaciones. Esta era lo más viral que escuchabas en la radio. No existían redes sociales ni nada por el estilo. Entonces, se volvió muy interesante. Incluso hasta decían que no, que hacían unos movimientos satánicos. Sí, entonces este tema pues se volvió muy popular ahora a través de redes sociales. Bueno, la melodía comienza con, pues, mira las letras divinas como por el salón va muy fina. Viene el acelerando y así, y con la B de bailarina y la C que camina, a quien le viene acompañando. Entonces, después de esto, continuar con diferentes asociaciones entre letras y palabras. O sea, qué chido, bien por ella.
2: Y fíjate que esa adaptación de esta educadora continúa recorriendo el abecedario hasta llegar a la Z. Mientras los alumnos siguen el ritmo de la canción y repasan las letras.
1: Imagínate, Dios caray. O sea, la neta está interesante y hay unos fragmentos que señalan que la Y, donde está la D de la dama, y la E es muy extraña. Grita fúa y la F sus frintanga.
2: Ándale. La que hace el goce del himno de la H.
1: Ándale, amigo. Y la I, la que es la I improvisada, la J que juega con el cabalquinde de Alba. Imagínate, caramba. O sea, es parte de la letra de lo que tiene esta canción, ¿estamos de acuerdo?
2: Esta canción modificada de la maestra.
1: Y posteriormente la profesora hace que los pequeños repitan esta secuencia desde la A hasta la Z. Y son letras que innova conforme a nuestra lengua. Imagínate poderlo cantarlo así de esta manera.
2: Uy, ya aprendí con la de Parchís.
1: Ándale,
2: No. Hay una que se llama el abecedario. Ajá. Y con esa aprendí también yo.
1: Fíjate
2: que esta situación de la maestra está bien, porque la publicación rápidamente comenzó a ser viral y los usuarios en redes sociales reconocieron la dificultad de aprender la versión de la canción. Entre los comentarios aparecieron frases como: ay, no, yo sí estoy bien pellejo y me confundí en el coro. Yo iba también en ABC y le di que con el acereje.
1: Fíjate que hay comentarios interesantes. Por ejemplo, dice: memorizar el orden alfabético es un cambio, es una habilidad útil para los nuevos aprendizajes hoy en día. ¿Cómo ordenar palabras alfabéticamente? Y además buscar información en diccionarios, índices, bibliotecas y recursos digitales. ¡Wow!
2: Y fíjate que la maestra también está pendiente de redes sociales, porque no faltó el aquel Contreras que dice: ¿y la Che y la Ye?
1: Ándale,
2: nunca falta. ¡Te la comiste, profesora! Y le contestó la profesora, dice: la Che y la Ye siguen existiendo, pero ya no son letras del abecedario. Ajá. Ahora son parejas de letras llamadas dígrafos que trabajan juntas para representar un sonido. Ahí está,
1: para que vean que si andamos al tirante, caramba. Que se actualiza. Mira, vamos a escuchar un poco del video, ¿va? Venga. Ahí está, ya. Checa, está bailando y todo el show, ¿no? Bien. Uy, por la maestra.
2: Dos, tres, la maestra,
3: Miren las letras divinas por el salón, más muy fina, se viene la acercando.
1: ¡Ah, bien!
2: ¡Ay, se entona, eh!

0: ¡Mírala! ¡Bonito!
1: Está bueno. Onda. Bien, me apantalló. El video dura tan solo un minuto nada más, caramba. Imagínense, está diciendo todo el abecedario. Entonces, si quieren ver el video, con mucho gusto lo compartimos a través del 238-152-8794.
0: ¿Qué crees?
1: O sea, hay talento, nada más falta apoyarlo.
0: Sí. Porque no tuve maestras como esa.
1: No manches. Y como tú dices,
0: Yo al kinder dos veces.
1: Así sí gana la gente.
0: Así sí me apunta al kinder. Ándale. Y hago mi payasito servilletero de una vez.
1: Bien, por la maestra, aplausos por la mis. Bien, hombre, qué bonito. Oigan, de verdad,
0: a esa maestra sí que llevarla una manzana y hasta una piña, una sandía, todo no el puntero.
1: Una papaya también, una sandía.
0: Y vaya, esa maestra sí quiere un beso a la salida. Porque hice porque puso mi palito parejito. Ah, no.
1: No, ese no.
0: No, ¿verdad? Me proyecté.
2: Presumido.
0: Espérate. Es que así dice lo de Chabelo.
3: Órale, no te vayas a mirar.
0: Mi maestra me dio un beso en la salida.
3: Dame más información,
0: ya
3: ¿no?
0: Me puso el palito parejito.
3: Dame más información, ¿no?
1: Vámonos con más música. De verdad, si quieren ver el video, con gusto lo compartimos. Llegan los buitres de Culiacán y Octavio Cuadras, caramba. No tengas miedo. No sientas miedo, caramba.
0: Que no tenga miedo. Va a ser unas planas, venga usted.
1: Nel, no
0: hay que hacer la tarea.
1: Aquí te vas en el Guateque. ¡Chao!

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3: Chavos y caballeros, llegamos los chistes en esta mañana.
4: ¡Chiste, bravo!
3: Sí, que estaban dos patas, ¿no?
4: ¿Qué onda, carnal? ¿Qué onda? ¿Cómo estás, amigo?
3: Oye, ¿qué me dices de tu prima?
4: Ah, caray. Ah, la media naranja.
3: ¿Cómo?
4: ¿Por qué? ¿Qué dicen a la chava que me presentaste el sábado? Sí, la media naranja.
3: Ajá, ¿por qué?
4: Sí, ¿por qué la media naranja? Porque la mitad es ácida y la otra mitad es exprimida.
3: ¡Qué bonito!
4: Y aparte es de a 20 varos el bulto.
3: Ahí en la Puri. Saludos a todos los amigos de la Puri, ¿eh? No digas nada malo porque luego se enojan los de la Puri, caramba. Ancho, ya los conozco, canicos estos, ¿eh? Oye, ¿tú sabes a qué saben los huevos del Tíbet?
4: No, porque nunca he ido al Tíbet.
3: No, en serio, ¿no sabes? No, no, no. Nada. Ricos, según los lames.
4: ¡Bravo!
3: Está bueno, sí, me gustó el chiste, bien.
4: Ya se lo sabe, gente.
3: En esta hora vamos a tener lo que es la ruta regaladora, caramba, el registro oficial.
4: Ya pendientes del claxon de la regaladora, porque en este momento si usted tiene que participar, usted que nos está escuchando, tiene que participar en la dinámica que digamos aquí en el Guateque Show. Y con eso va a entrar entre los participantes para ganarse, puede ser una pantalla,
3: sí,
4: una bocina, ajá, una bicicleta, electrodomésticos, playeras y muchas cosas más.
3: Qué bonito.
4: La ruta regaladora va a estar sensacional.
3: Y va a ser de cada patrocinador. Así es que esté muy, pero muy al tirante, por favor, con las dinámicas que tendremos. Debe de ser a través del 238-152-8794 o líneas directas a cabina. 238-203-83
4: exacto,
3: y 38-232-40. Ahí está.
4: Con 238 para que entre la llamada. Ella
3: o
4: sabe.
3: También puede ser a través de redes sociales.
4: ¡Ándale!
3: Yeah, ¡vámonos con más música! Llega los guardianes del amor.
4: Y con bronco, bronco,
3: con Patrick,
4: amor se escribe con llanto.
3: Acompáñalos con leche. 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
4: Aquí nomás.

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1: ¡Llegó el bloque de salud!
2: ¡Sí, señor!
1: Son los saludos cuando suenan en la mejor FM 100.7.
2: Julio Pérez, buenos días, excelente inicio de semana.
1: Julio.
2: Para los guatequeros, gracias, amiga.
1: Eso es todo.
2: Julio Pérez, saludos. También para Víctor Anastasio Martínez Flores, deberían de agradecer que tienen trabajo.
1: Ah, muy bien, a
2: y
1: todos los que tienen jale.
2: Yo. Pues mi buen Víctor, échale ganas.
1: Los que tienen jale, bendecidos sean, y los que van a buscar trabajo, que les vaya muy bien, de verdad, de todo corazón.
2: Contraten.
1: Y que los contraten, caramba. Y también empresas, contraten a la gente también, pues si quieren que salga
2: a mi compadre Víctor Anastasio, siempre anda buscando chamba.
1: Dele, dele, por favor. Así es, así se empieza el día. Saludos para Henry Hernández, excelente día, Guateque Show, gracias.
2: Tita Ruiz, buenos días.
1: Tita.
2: Gracias por otro nuevo día que Dios nos da, gracias.
1: Eso.
2: Tita, tita.
1: Oye, saludos también para Andrés Rosales, para Elsa Torres Juárez, Maribel Ramírez, Rafael González, ¿cómo estás? Y también para Luis Hernández Gutiérrez.
2: Para Ian Hernández, Esme Flores, Nico Martínez, Brenda Lisiete Zacarías Tehuacanero, Rose Cortés, Regis Macías, René Hernández Carrillo y Yolis Yolis.
1: Eso es todo. Saludos a toda la gente de Altepeji, Puebla. Están escuchando el Guateque Show. Gracias, viejones.
2: Gracias, amigos de Altepeji.
1: Eso es todo. Muy bien. Dice acá que quiere anotar a su cumpleañera y se trata de Andrea Yomara Bravo Clemente de la colonia El Edén.
2: Sobre eso.
1: 14 añitos. Perfecto. El próximo 19 de agosto ya está anotada para la rifa del Valle de Yankees Pizza. ¿Cuáles son los datos que deben de participar, amigue?
2: Nombre completo, donde escucha, cuántos años cumple y debe ser de las siguientes fechas. Atención, cumpleañeros, del 16 de agosto hasta el 22 de agosto. Anótense porque el viernes se va el Vale de la Pizza de Yankees Pizzas del 16 al 22 de agosto. Anótense de una vez porque el viernes regalamos esta pizzita.
1: Perfecto. También son dos para Flor Carrera y Lucy Vela que andan escuchando el Guateque Show. Y de hecho, muy pendientes a través de redes sociales porque ahí vamos a también soltar la dinámica para lo que es la ruta regaladora. Ya en unos momentos más deben de estar muy al tirante, ya sea a través de líneas en cabina o a través de audio, a través del WhatsApping de la WhatsAppera.
2: Jerry Ramos, Junior García, Angie Hernández, quiere su beso de perro, tus caos, se lo damos.
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1: Este escuincle no va a barrer la calle. Por eso, así se levanta, tiene que hacer algo, amigo. Tiene que hacer algo. Ya, okay. Ya mero se van a la escuela y no han hecho nada de provecho, caray.
2: Nada, la otra semana
3: están
2: forrando
3: dije.
2: Libretas, cállate.
1: Pues por eso te digo, ya, ya apúrense, ya.
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1: No, es que ya.
2: Luis Hernández González, Mark Christie, Leonardo Carrizosa, Malo Albita, también Paola Joana Selvan, Dani Cabrera, Juan Laureano, Venegas García y Monroe Rose Roar.
1: Y Gaby San. Eso es todo. Saludos también para Víctor Anastasio, que ya anda ahí al pendiente también del Guateque Show. También saludos para Francisco Sánchez. Oye, a todos ellos, muchísimas gracias por estar interactuando con nosotros. Y además de esto, también saludos también para Japo MH. Gracias. Ahí está el buen Japo que se está reportando a través de redes sociales. Carlos Méndez, Maribel Ramírez, también para Arturo Sánchez. Saludos para Rosy Piñatas, que anda al pendiente.
2: ¡Hola, Piñatas!
1: Saludos para Vicente Fernández.
2: Ándale, ahí está, no manches.
1: También lo que aquí están interactuando, amigo, pero no creo. Yo creo que debe ser del más allá, caramba. Saludos para Blas Azulito y también para Luis Rey. También para Erika Ponce Piñatas. Ahí está, que está escuchando en el Guateque Show.
2: Para Gaby San, Gerardo Paster, también para DJG, para Patricio Sánchez, Rocío Morales Gutiérrez, Cris García, Uri García, Miguel Ángel Martínez, Paola Hernández y el buen Víctor Anastasio Flores. Saludos a todos ellos.
1: Muy bien, así es. Vámonos con más música. Así es que, por favor, muy, pero muy pendientes. Una vez que escuchen el claxon oficial de la ruta regaladora, van a estar participando a lo que es el registro, amigo, para que se puedan llevar de todos los regalos que tenemos ya aquí muy activos.
2: Bien, desde la dinámica del claxon de la...

0: Mientras vamos con más música, son Los Invasores de Nuevo León. No más, no más los recuerdos, mamacita.
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1: Hágale pues, parce, todo bien, ya que caemos todos. 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
3: En el año de 1991. ¡Qué bonito año, caramba! Porque en ese tiempo estaba muy fuerte este tema, ¡no, hombre!
4: Grupo Liberación de Virgilio Canales.
3: ¡Qué bonito! ¡Au! Cada vez que escuchen ese pianito es porque es un clásico de clásicos, caramba.
4: Porque es Grupo Liberación.
3: ¡Es Liberación, hombre! ¡Cómo nos encanta Liberación, amigo! ¡Canta muy bien, caramba! Es un show 100% garantizado. Ya van varias veces que lo vemos en la Mejor FM y no nos aburre, loco, la neta.
4: De hecho, ha venido acá en Portehuacán y la verdad le gusta mucho la raza. ¡Vientos por Liberación!
3: 1991, amigué.
4: Fíjate que en ese año, en 1991, aquí en México, el 11 de julio, ocurrió un eclipse solar total de...
3: ¿Eclipse?
4: Y en gran parte del país se oscureció. La economía, comenzaron las charlas oficiales en el Tratado de Libre Comercio con Estados Unidos y Canadá. Uh-huh. En el deporte y la cultura, Lupita Jones ganó Miss Universo. Y en aquel entonces los Pumas salieron campeones en el fútbol mexicano.
3: Sí, muy bien.
4: Ya llevan 15 años sin ser campeones.
3: Hijo de Dios. Bueno, en ese entonces, oye, aquí en Tehuacán ocurrió el trenazo, 19 de noviembre del 91, también. Ándale. Una fecha muy trágica para la ciudad. Pero también en el cine estaba muy de moda El Silencio de los Inocentes, con su Goodbye, con su
4: mira. También ese año se daba la disolución de la Unión Soviética. Uh-huh. Y Tim Berners-Lee presentó la primera versión de lo que es el World Wide Web o la WWW.
3: Ya empezaba eso del internet. Así es, amigo.
4: Exacto.
3: Bien. En ese entonces, el 3 de julio llegaba a los cines, que por cierto cumple 35 años y lo van a volver a pasar, pero ahora con formato K4, algo así, 4K. En este caso, Terminator 2, amigo.
4: ¡Órale!
3: Sí. Esa película, cómo me encanta. Creo que es de las mejores películas de la franquicia, si no mal recuerdo.
4: Exactamente, caramba. Que en la última, pues bueno, ya Terminator, pues quedó ya, se muere.
3: Sí, ya prácticamente.
4: Ya la última versión.
3: También llegaba a los cines Chucky 3 de Don Mancini.
4: Que
3: no,
4: también, ya, hombre, ya salió también la última.
3: Sí, ya va a salir las últimas. Bien, ahí está. Y en ese entonces estaba muy de moda, pues bueno, artistas también como La Ley estaba muy de moda. También
4: mira, Beto Cuevas.
3: Estaba apenas empezando con su álbum Loco Box. Y los Tigers of the North con su álbum Incansables Tigres del Norte.
4: Los
3: y también
4: Tigres del Norte.
3: Estaba de moda el Vuela Vuela de Magneto, imagínate.
4: Ya
3: de
4: Órale, y ahorita lo canta hasta con Mercurio, ya con imagínate algunas canas los de Magneto.
3: ¡Vámonos con más música! Después de esta rola ya viene lo de la ruta regaladora.
4: Venga,
3: hay que escucharle el claxon. Es Liberación, tu príncipe azul, aquí nomás en el Guateque.
4: ¡Chao!
3: ¡Súbale!

0: Está bonita la rola, está bonita la rola. Hasta para dedicar una quinceañera, caramba. Bien,
1: sí, ahí de
0: está.
1: Hecho, esa la ponían para los 15 años.
0: Sí, de hecho.
1: A mi prima se la pusieron hasta de vals.
0: En estos momentos, gente, muy pendientes porque ya en escasos un segundo suena el claxon de la regaladora.
1: ¡Exactamente!
0: ¡Oh! Otra vez, regaladora.
1: Es la ruta regaladora.
0: Otra vez, regaladora. Otra vez. Porque espérate, luego andan espérate. Durmiendo. ¡Eso! Muy bien.
1: Bueno, gente, ¿qué tiene que hacer usted en este momento? Pues simplemente mandar a su WhatsApp audio o llamar aquí a cabina 238-38-203-83, 238-38-232-40 y participar en la dinámica que se trata de los Chicos Aventura.
0: Los Chicos Aventura, que también se mochan con regalos para el recorrido de la ruta regaladora con los gentiles patrocinadores y las colonias principales que tiene Tehuacán y sus alrededores. Así es, por favor, también en audio al 238-152-87-94. Chicos Aventura y la mejor FM. Ahí les va. Ahí les va, tiene que estar muy, pero muy al pendiente, ¿eh? Muy bien, adelante, amigo.
1: Ahí te va.
0: Sí.
1: A la persona que nos diga el nombre del líder de los Chicos Aventura.
0: Está re fácil, hasta lo puedes googlear y sin broncas.
1: ¿Quién es el líder? El caimán, el que cobra.
0: El mero mero, caramba, ya ahí está.
1: Reparte los sueldos, el mero líder de Chicos Aventura.
0: Que canta, hasta toca y todo el asunto, caramba,
1: toca
0: en vivo.
1: Los timbales,
0: sí, los timbales, bien por él.
1: Siempre viste de gorrita el compa.
0: Ándale, sí, caramba. Muy bien, así es que.
1: ¿Qué les puedo dar?
0: Sí, ya, nada más. Y la segunda pregunta, que nos digan. ¿Cuál es el programa que pasa de lunes a viernes a partir de las 10 de la noche? Nada más. Está re fácil, la verdad,
1: ¿y quién
0: amigo?
1: Lo conduce?
0: ¿Y quién lo conduce? Exactamente. Nada más. Eso es todo. Les puedo decir eso. Ahí está. Volvemos a recalcar nuevamente la dinámica.
1: Que nos sigan el nombre del líder de los Chicos Aventura. Y que nos sigan también el nombre del programa que pasa a las 10 de la noche aquí en La Mejor FM y quién lo conduce.
0: ¿Quién lo conduce? Por favor.
1: Por favor. Corre tiempo.
0: Ya sea en audio o a través de el 238-152-8794. Por favor, ahí en la parte del audio.
1: O llame acá a cabina.
0: Pueden llamarnos a cabina. Sí, es más, en corto. Si usted gusta, adelante. Tenemos unos cuantos segunditos. Con gusto puede usted llamarnos.
1: Va. Los números a cabina. 238-38-203-83.
0: 238-38-232-40. Están llegando audios, vamos a escuchar.
2: Bueno, el programa es Las Noventeras con Marichuy García.
1: Ándale.
0: ¿Y por qué te oyes tan crudo, amigo? No manches.
1: Ah, y el líder de los Chicos Aventura.
0: A ver, vamos a checar. Bueno, ¿qué hubo? Póngale creatividad a mí.
3: El líder es Emiliano López.
1: Vientos.
0: Eso.
3: El nombre del líder es Emiliano López y el grupo es Las Noventeras de la Mejor.
0: ¡Ah! Pero te faltó. ¿Quién lo conduce?
1: ¿Quién lo conduce?
0: ¿Quién lo conduce? A ver, venga, ahí está. Ahora sí, este sí debe ser el bueno.
4: Ey.
0: ¿Qué hubo?
3: Se llama Romero Santos.
0: Romero Santos, ¿estás bien?
1: No.
0: ¿Quién dijo que Romeo Santos, caramba? A ver,
1: dije vamos. Los Chicos Aventura, no del grupo Aventura.
0: Sí, no manches, ahora tú estás durmiendo todavía, caramba. ¿Quién le dijo, caramba?
1: Se confundió la muñeca con
2: Aventura y los Chicos Aventura. Líder es Emiliano López.
0: Oye, es bien crudo, pa. No manches, a ver, bueno.
2: El programa es Las Noventeras con Marichuy García.
1: A ver, a mi compa que anda medio dormido,
0: dele un suero, un caldo.
2: Emiliano López y Las Noventeras con Marichuy García, a lo mejor.
1: Ahí está.
2: 7.
0: Ya. Eso, ya.
1: Ya está marcando.
0: Ahí está el compadre de Terminación 44, nombre completo.
1: Ahorita despedimos a los que ganaron.
0: Te oyes bien crudo, cánico, pero bueno.
1: Date un baño, carnalito, porque sí, ¿eh?
0: Mínimo, caray.
1: Hace falta.
0: Vámonos con más música. Llega Sara Ángel, una razón para odiarte. Aquí nomás en el Guateque.
1: ¡Show! ¡Buenos días, Tehuacán!

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3: Damas y caballeros, llegaron los chistes en esta mañana.
4: Estaban
3: los compadres, ¿no? Sí.
4: ¿Qué hubo, compadre? ¿Cómo está?
5: Muy bien, compadre.
3: Ajá.
5: ¿Qué me dice de mi ahijada?
3: Ajá. Ah, ¿la teja?
5: ¿La teja?
3: ¿Por qué teja?
5: ¿Por qué le dice la teja así a mi ahijada?
3: Porque está hecha para el techo.
4: ¿Qué?
3: Exacto. ¿Qué? ¿Qué? ¿No te gustó? Órale, vamos con algo más simple.
4: Oye, ¿tú sabes por qué el 59 siempre está parado?
3: No, porque después 60.
4: No.
3: Venga. Estaban dos amigas, ¿no?
4: Simón.
6: Ay, amiga, ¿qué me dices? Tengo un nuevo galán.
7: Ay, le puse la toalla de baño.
4: ¿Ahora? ¿Por qué tan feo?
7: Porque solo se le pone... sale todo mojado.
4: ¡Oh, párame!
7: Porque solo se la pone y sale todo mojado.
4: Oh,
7: se la pongo, ay.
3: Se la voló, se la bañó, caramba. Sí.
4: Oye, la gente está interactuando también con sus chistes.
3: Pues dale, pues,
4: caramba.
3: A ver.
4: Venga, ya estamos.
3: En el bonus.
4: Ya estamos, venga, en gente. El bonus, sí, claro, a ver, venga.
3: Oye, ¿pero qué crees? Ya lo borró,
4: ¿Por qué borran sus chistes? No los borren.
3: Están viendo que uno los va a contar y...
4: ¿Por qué los borran? A ver, eso sí me está molestando, caramba. ¿Por qué borran?
3: También.
4: O sea, ¿por qué hacen eso, caray? Hijo de Dios. No, ¿sabes qué? Ya no quiero contar.
3: Vámonos, pues.
4: Ya.
3: ¿No vas a contar?
4: ¿Para qué lo borran? Ya lo iba a decir. Y era uno bonito, era uno de melón y melames. Imagínate.
3: Y era creativo, caramba.
4: Ay, no.
3: ¿Por qué son así, amigo, eh? ¿Por qué pasará en ese aspecto, eh? Ya me molesté, ya no quiero hacer nada ya.
4: No,
3: ok, ahí te voy a decir, bueno, uno que sí me mandaron.
4: Ay, dice, vaya, ya, hasta que lo volvieron a mandar.
3: A ver,
4: ay.
3: A mi prima le dicen la tarjeta de crédito.
4: A ver, espérame, te pongo un fondito, amigo, para que
3: dale,
4: te
3: inspires, dale.
4: Ahí está, venga.
3: Dice,
4: está.
3: A mi prima le dicen la tarjeta de crédito.
4: ¿Por qué le dicen la tarjeta de
3: Porque
4: crédito?
3: Porque todos, amigo, la usan y a fin de mes duele.
4: ¡Qué bonito! Mira, justo cuando estamos diciendo que ya nada que ver con los chistes, ya está mandando sus chistes. Mira,
3: dale, pues.
4: Ahí está, terminación 90. Dice, dale, buenos pues. Días, mando mi chiste de Madagui y Melame.
3: Venga.
4: Adoptaron animales exóticos, güey.
3: Imagínate.
4: Ok. No manches. Melón adoptó un cocodrilo y Melame es el pitón.
3: No te voy.
5: Yo no me llevo así contigo,
4: César. Pero bueno, se fueron a música en esta mañana, gente.
3: Dale.
4: Dice, ¿quieren un ya me vine? ¿Quieren retomar el ya me vine?
3: Ahí está,
4: claro,
3: está,
4: que
3: pues.
4: Sí,
3: ahí va.
4: Podemos, ahí está.
8: Ya me vine.
4: Hijo de Dios, vámonos con más música. Oigan, recuerden que en esta hora vamos a tener otra frase.
3: Otro claxon
4: de la mejor FM de la ruta regaladora. Frase dinámica, como sea. Deben estar muy pendientes, ya sea a través de Niñas en Cabina o a través de el WhatsAppín de la WhatsAppara o redes sociales en esta ocasión, amigo.
3: Venga. Ya se las sábanas, ¿para qué cobijas?
4: Y además tendremos la complacencia, así es que al tirante. Vámonos mientras con algo de salsa rica y exquisita.
3: Vamos con esto, amigos nuestros. Este es a cargo de Orquesta Guayacán.
6: ¡Habla bien!
3: Oh,
4: ¿sí o no? La Orquesta Guayacán.
3: Sí, la Orquesta Guayacán. Cada día que pasa.
9: ¡Que se sienta!
3: ¡No, cállate!
4: Pues, amigos nuestros, vamos con esto. Este es el Guateque Show.
6: ¡Ah, te amo!

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11: 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Oye, y hablando de Texas, qué bien le fue a Jorge Medina, qué bárbaro. Se fue a los Estados Unidos, ¿verdad? Jorge Medina, pues así como que viendo con cierto nerviosismo, ¿verdad? Para ver cómo va a reaccionar la gente. Se presentó en Houston, se presentó en Irving, sold out las dos fechas, y lo que me gusta es que el vato sí trae un, ahora sí que espectáculo, ¿verdad? Ya no vas a ver al vato que le prenden las luces y se avienta todo el concierto así, va, así le mete acá production, trae muy clara la escuela, ¿verdad? Es todo, no, pues ¿qué tiene? O sea, la neta, Jorgito Medina, queridísimo, vendedor de boletos, eso es importante en todos los escenarios, loco. La neta, si no eres vendedor de boletos, híjole, porque, o sea, hay artistas que la gente quiere mucho y consume su música, pero cuando se presenta, pero no es el caso de Jorge Medina, rompiéndola en USA. ¡Cota!
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1: Gracias, gracias, doctora. Excelente día, inicio de semana, cuídense mucho.
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4: Vámonos con más música, La Fiebre Loca.
1: ¿En dónde? ¿En dónde estabas, mamacita?
4: Aquí nomás, en la mejor 100.7.

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5: ¡Ay, cómo estás, César!
6: ¡Qué milagro estar aquí, caramba! ¡Qué milagrazo! Bien, tía. Oye, es que tenemos en esta ocasión, ya sabes, el fin de semana nos... Pues ya sabes, hay muchas cosas que podemos aquí platicar del chisme recién salido del comal.
5: ¡Ay, qué querés!
6: ¿Qué? ¿Qué pasó?
5: Que tenemos malas noticias.
6: Nuevas noticias. Me encantan las nuevas noticias. A ver,
5: no, venga. Las malas mensajes.
6: Perdón, no escuché. Ahí va. Para mí, por favor. Ahí está.
5: Ay, fíjate que falleció.
6: Ajá, ¿quién?
5: Esta niña, Hayden Panettiere.
6: Ah, sí, cierto, caramba.
5: La actriz de 36 años falleció el pasado domingo, o sea, el día de ayer.
6: Uh-huh.
5: Sí, a los 36 años.
6: Oye,
5: ella estuvo en Malcolm en el medio.
6: Es lo que te iba a decir, tía.
5: Y el Triunfos Robados.
6: Triunfos Robados también. Muy guapa esta chica y además muy joven, 36 años. Caray, ¿qué está pasando con esta? Con esas nuevas generaciones.
5: Ella es la famosa Jessica de Malcolm en el medio.
6: La china, la que sale así, todos los chinos abultados.
5: Exactamente.
6: Pues, para que entiendan los que apenas están viendo la televisión. Malcolm en el medio ya lleva 20 años. Sí, Malcolm, es que mira, te voy a decir una cosa, tía. Hay muchos chavos que hoy en día dicen, es que yo estoy viendo apenas la de Malcolm en el medio y está buenísima. Ay, tú no sabes lo que estás diciendo, escuincle.
5: Es de 1900 Carranza, ¿no?
6: Malcolm en el medio es de los 2000, caramba. Nosotros fuimos los primeros que lo vimos, ¿sí o no, tía?
5: Exactamente. Me acuerdo cuando te ponías así tu leche y tus galletitas y te echabas allá.
6: Y antes no pasaba en el canal 7, pasaba en el canal 5, caramba.
5: Sí,
6: ahí
5: me
6: está.
5: Acuerdo.
6: Sí.
5: ¿Y terminabas de hacer tu tarea?
6: Yo veía
5: y
6: eso.
5: Y te echabas ahí en el
6: claro. No, así
5: a ver,
6: debe
5: Marco,
6: ser.
5: En medio.
6: Cuando te ganabas de verdad la tarea y te decías, órale, ya hiciste tu tarea, órale, vayas a hacer lo que
5: pero
6: quisieras.
5: Pero pues ya falleció, caramba, esta chica.
6: Sí,
5: la famosa Jessica de Malcolm en el medio.
6: No, qué terrible, caray. Está muy extraño y también muy raro. O sea, están falleciendo muchas celebridades a una edad temprana.
5: Sí, 36 años.
6: Pues imagínate, o sea, no muy, ni muy chava, ni muy joven, caray.
5: Pero
6: cambiando,
5: o sea, de tema, César.
6: Mande.
5: Victoria Rufo defendió a la hija de Eugenio Derbez.
6: ¿Por qué?
5: Tras ataques por el físico similar al actor mexicano.
6: No,
5: la menor de tan solo 11 años fue objeto de comentarios ofensivos sobre su apariencia y talento tras una participación con su mamá, Alessandra Rosaldo.
6: Ajá.
5: A lo cual Victoria Rufo respondió a recientes críticas en redes sociales hacia Aitana Derbez, hija de Eugenio Derbez.
6: ¡Oh!
5: Luego de que la menor de tan solo años fuera objeto de comentarios ofensivos en redes sociales... Y dice, ¿por qué la critican o qué? ¿Por qué baila y canta? Pues la polémica, pues ahora sí, la Victoria Rufo lo que dijo es, ¡ay, si están bonitos! ¡Salieron al papá! ¿Qué más quieren? Ay, no sé.
6: Dios mío, ¿por qué hacen eso?
5: Pero qué bien por la Rufo, que sí defendió, en este caso, a Aitana de revés. Qué bien.
6: Hija de Dios. Bueno, cosas que pasan, ya saben, a algunos les va a aparecer o no les va a aparecer también.
5: ¡Y en la casa de los famosos!
6: A ver, ¿qué pasó en las casas de los famosos? A ver, ¿qué está sucediendo?
5: La expulsada fue, ni más ni menos que Arantxa Ruiz, que fue la tercera eliminada, aunque antes se había ido el Fede Giovanni. Sí, y la casa de los famosos dio como resultado a Memo Arantxa, Massad y Luis Janet Flor. Y también estuvo ahí entre los que iban a eliminarse, ni más ni menos que el Memo Chut.
6: No. Oye, ¿sí cómo va Ernesto La Guardia? Porque es uno de mis favoritos.
5: Bueno, ese va bien, ¿eh? Ese le está yendo bien,
6: sí,
5: a la casa
6: bien,
5: de los
6: la
5: famosos.
6: Neta. Siento que hasta puede él ganar, ¿eh? Siento que puede ganar, sí. La verdad es que me da mucho gusto por Ernesto La Guardia. Y tiene un sinfín de anécdotas como actor. O sea, también que ha sido pues carita también de algunas telenovelas juveniles y también de las de actual. Imagínense.
5: Mira,
6: yo siento
5: cosa.
6: Que sí. Yo siento que va a ganar Ernesto La Guardia.
5: ¿Crees que gane tú?
6: Sí, yo digo que sí. Pues es el favorito.
5: Yo digo que no.
6: Es el favorito. O una de dos. También puede que gane Cintia en este caso. Sí, también. Son
5: ¿tú qué los ahora sí está? ¿Ahora qué? Resulta que sí la estás viendo.
6: Oh, pues para, ah, no, para no llegar todo verde, caramba.
5: Como el muñeco Lelo. Como el sargento Lelo.
6: El sargento Lelo.
2: Miren, el sargento Lelo.
5: Para que no te pase eso. Qué bueno.
6: Qué bien, tía. Pues muchísimas gracias por toda esta información del fin de semana con los chismes recién salidos de comal.
5: Ya saben, aquí andamos.
6: Ah, muy bien. Gracias, tía, por llegar.
5: Voy a ver la de Malcolm, el de medio hora.
6: Sí, por favor, por favor, generaciones de hoy, no digan que, ay, es que es nuevo. No. ¿Por qué dicen eso, caray? La serie ya lleva más de 20 años al aire, ¿sí o no, tía? ¿Sí o no?
5: Ay.
6: O sea, llegó aquí en México en el Canal 5 hace, sí, 20 años, en el 2000. Y yo lo veía. Yo vi el primer capítulo,
5: sí,
6: caramba.
5: Sí, tú sí lo veías, hijo.
6: Sí, ya ves.
5: Lo veías muy bien.
6: Lo veíamos, tía. Lo veíamos, acuérdate.
5: Ay. Bueno, ya, pues, la Aranza ya le llegó. Aranza ya le llegó de la casa de los famosos. Y el nuevo Schutz, que es mi favorito porque da bien los deportes.
6: Bien.
5: Y ahí la anda. Pero eso, yo creo que se va la otra semana, no te preocupes.
6: Vámonos, ¿qué más música es? Cábico musical. El costal de pena.
5: Ay, las que me haces pasar, César.
6: No, yo qué.
5: Te tragas
6: no,
5: el desayuno que, porque sí. No vine a lo menos.
6: Exacto. No, despídate bien de mi tía, por favor.
2: Bueno,
5: buenos días, pajarito.
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0: Pon la basura en su lugar.
1: No, sí, así no se va.
0: Espero y Kike Giles. Quiero
2: volar. Julio de Morelos, México.
0: Y otra vez en la mejor FM 100.7. En instantes, la plebita.
1: Con la abuelita Chimuelita.
0: Así es, amigo. Y a partir de las 12, DJ Chapo de la Chaparrera con Sonido La Mejor. Vienen noticias de Tehuacán, en Duro y a la Cabeza, de Escándalo, La Rimón,
1: Recargado.
0: Hombre, vamos a pasar de fábula. Ya saben que tenemos excelente programación, muy buenas promociones. Y pendientes porque el claxon de la regaladora seguirá, por supuesto, en todos los programas para que puedan participar y registrarse y se puedan llevar todos los regalos.
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0: Eso es todo. Síganos en redes sociales, búsquenos como La Mejor FM Tehuacán, pendientes de nuestras redes sociales, de la programación y obviamente de la regaladora.
1: ¡Sale, vale!
0: Se está poniendo bonita, locos.
1: Sí, la están dejando así de es que super lujo.
0: Muy, pero muy al tirante. Por favor, no se lo pierda. Vámonos, es la adictiva y Marisela. Mi problema, aquí nomás, en el Guateque.
1: ¡Oh! ¡Buenos días, Tehuacán!

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1: pero yo las gozo.
0: Pero si se los encuentran en la calle, denle en paso chicles. 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

0: Aquí nomás en la mejor FM 100.7. ¿Qué onda? Buenos días. Good morning. Oh. Buenos días, raza. Oigan, ¿qué frijolito está haciendo? Soy la única que siente el frío. Mira, me vine sin suéter y ando aquí temblando como perro. ¡Qué rollito primavera! Espero que se encuentre muy bien. Excelente inicio de semana. No vengo sola. Está esta preciosura de señora.
1: ¡Ay! ¡Frío! ¡Ay, que estuviera viejita! Y yo, mira, mírame, en escote pronunciado.
0: Sí, te va a dar angina de pecho, abuelita, ¿eh? Vienes el día de hoy muy destapadita, ¿eh? Tápate, tápate el pechito.
1: Tápate tu rostro de pena, juventud. 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
0: Hola, Maclovio, buenos días. Chimino, qué rollito primavera, ¿cómo está, Chimino?
2: Abuelita, préstame una feria, ¿no?
1: Ay, apenas fue 15 años, ya quieres dinero. Ay, qué bárbaro, ya estamos al aire.
0: Sí, abuelita, ya estamos al aire con todo. Y además el día de hoy traigo regalo cortesía de nuestros amigos de Daza Manantiales, por supuesto. Una cuponera para que la cambies por los productos de Daza, que está espectacular. Más adelante platicamos acerca de mucha información acerca de la ruta regaladora, cómo participar. Se están uniendo nuevos patrocinadores, así es que no te me quedes fuera. En cuanto escuches el claxon, tienes que marcar a cabina y responder correctamente las preguntas que la abuelita y yo te hagamos. Vámonos con música, ellos son los tribus, los grandes jefes de la música, la tribu musical de México. Ellos son Cuisillos, abuelita.
1: Ay, aquí nomás en la mejor. Regrésame la completita desde el principio, Que tengan una semana excelente. Bendiciones para todos. Aquí nomás, escuchando, es la mejor.

0: Aquí nomás en la mejor FM, Matiz con Bronco. Me gana el sentimiento en lo que acabamos de escuchar. Abuelita, el día de hoy quiero recomendarte un lugar donde vas a poder renovar tus espacios. Fíjense que la abuela, les voy a chismear lo que hace la abuelita por estas fechas, agosto y septiembre y octubre. La abuelita en esta temporada empieza a remodelar su casa. ¿Para qué? Para que dizque recibir el año 2027 con buena vibra, que no sé qué, que no sé cuándo. Y empieza a renovar. Si ya se le está salitrando la casa, pues empieza a impermeabilizar. Que ya se le despegó el piso, bueno, pues empieza a arreglar todo eso. ¿Por qué haces eso, abuelita?
1: Ay, pues, ¿cómo llegué? ¿Por qué? Porque no me gusta tener mi casa toda fea. A mí me gusta tenerla al 100.7. Muy bonita. Y me ayudan, pues, nuestros amigos, ¿verdad? Y el triunfo, que siempre están ahí aquí, ¿danque?
0: Bastante. 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
0: ¡Arivo! Oigan, el día de hoy vamos a platicar acerca de los antojos. Antojos en general. Oye, ¿estás embarazada? ¿Qué onda con eso, ese mito o realidad de que los antojos en el embarazo suelen ser muy raros? Los antojos más raros y extraños durante el embarazo suelen involucrar mezclas extravagantes de sabores opuestos: dulce y salado, acidito o picosito, impulsando los cambios hormonales a todo lo que da. En los casos más inusuales e insólitos reportados por las futuras mamás, se encuentran combinaciones bien peculiares y que para muchos van a decir, ¡ay, guácala de pollo! Seguramente conoces alguna embarazada, o estás viviendo con alguna, o tu vecina, o tu hermana, o tu mamá, o tu cuñada, o la prima, o tu mejor amiga. El día de hoy hablamos de los antojos más raros en el embarazo. Mándame tu WhatsApp audio, 238-152-8794. Fíjate que yo ayer estaba viendo un TikTok. Y hay una influencer, ahorita no me acuerdo el nombre, pero esta muchacha, ¿sabes qué se le antojó? Un gansito en salsa verde, ¿vas a creerlo? Sí, ¿hace cuánto un tamal ahí bañado en salsa verde? No manchen. Pero bueno, se le perdona porque según ella, es antojo que pide bebé. Ahí en los comentarios yo podía leer que pues es por falta de vitaminas. Las personas que comentan pues no son especialistas, ¿verdad? Si tienen más duda por qué esos antojos, suele ser algo común, o visitar a su médico. A lo mejor es la deficiencia de alguna vitamina. Pero si tú estuviste embarazada también y me quieres compartir qué antojo más raro te dio, mándame tu WhatsApp audio. Vamos a platicar. 238-152-8794. Mira, abuela, nos acaba de llevar un WhatsApp, pero de preferencia que sea en audio para que la gente aquí cotorree. Es en texto. Dice, hola plebita, no me lo vas a creer, pero el antojo más raro que yo tenía en mi embarazo era comer el adobe. ¿El adobe? ¿Qué es eso? ¡Ah! ¿No será la tierrita esa de las casitas de adobe de antes, no? ¿O cómo se le llama así, no?
1: Pero eso pues ya es la tierra, hombre.
0: Pues se le antojaba comer tierra, abuelita, la muchacha. ¿Y qué? ¿Te hacías un caldo de adobe o cómo?
1: Ay, no, bruta, pues nomás un pedacito de rascas allá al tabique de tierra.
0: Ah, bueno, pues es que yo nunca he estado embarazada y nunca se me ha antojado eso. Ándale, pues. Mira, que ese sí es un antojo bien raro, ¿no? Galletas Oreo con pasta de dientes o untadas con mostaza. Otro antojo raro, fíjate, es mantequilla de maní o mantequilla de cacahuate con cebolla, pepinillos o salsa picante. Se me está haciendo agua la boca. Papitas fritas con helado, mira. Sandía o frutas dulces con limón y sal, salsa Tabasco Valentina. Este sí todavía pasa y se me antojó. Queso amarillo o crema batida. Levita, a mí se me antojaban los frijoles con mayonesa, loco. Hombre, sáquense por ahí. ¿Qué otra cosilla? Dice por acá, también es muy común comer hielo. Y esto supuestamente que es por la falta de hierro. Cuando se te antoja el hielo, la tierra, arcilla o lodo, el jabón, el carbón o la ceniza, es por falta de hierro, chamacas. No, hombre, pues vitamínense todas las futuras mamás, por favor. 238-152-8794. Ay, mándame su mensajito y sigan cotorreando. Abuelita, ¿a ti qué se te antojaba cuando estabas panzona?
1: Ay, no digas aquí, no me gusta que digas aquí. Cuando estaba en cinta, mejor.
0: Ok, abuelita, ¿qué se te antojaba?
1: Ay, pues a mí se me antojaba, fíjate, ay, estas frutas con tajín y chilito. Antes ni había tajín, ¿verdad? Y yo molía serrano ahí en el metate, serrano con chilito, y ese era mi tajín, ¿verdad?

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Aquí nomás en la mejor FM Tehuacán, ¿qué te pareció esta rola? Alex Sintek, Edwin Luna y Jorge Domínguez con Bendito tu Corazón. También escuchaste a la cubana más mexicana, Dunia Ojeda, con Su Peor Error. Y a Los Ángeles Azules con Thalía, Yo Me Lo Busqué. Las 10:46, tengo por acá unos invitaditos bien preciosos que nos van a platicar de una oferta educativa y que en un ratito más te vas a enterar de todas las promociones que tienen. Así es que no te me despegues, por favor, para que escuches todo lo que tienen referente a la educación. Mientras tanto, te comparto, ¿verdad?, que en un ratito más voy a tocar el claxon que te hará ganar. Así es que abusadillos pillos, porque seguramente tú vas a ser el afortunado. Solamente tienes que estar escuchando a la mejor, y lo más importante es que contestes correctamente las preguntas de nuestros patrocinadores. Mi bombón, ella es Margarita, la diosa de la cumbia, aquí nomás en la mejor.

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1: Flachazo grupero con el reportero. Oye, ahí está Belinda y Dana, Dana y Belinda con Dolce Vita. Está por salir ya este tema que ha causado polémica. La neta, se le fue a Belinda feo, ¿verdad? Dijo, es la primera vez que dos estrellas pop se unen para una colaboración, un dueto, ¿verdad? Y se le olvidó a Belinda que ella ya había cantado con Kenia Oz, que es ahorita considerada, ¿verdad?, la estrella pop emergente, ¿no? Entonces Belinda así como que pues le dio una ligera con la cadera, ¿no? Así con la cadera la sacó de la foto y dijo que cantar con Dana Paola, pues, que ya no quiere que le digan Paola, ya lo hemos dicho mil veces. Bueno, el caso es que Dana, no Paola, dice que pues ella encantada, ¿verdad? Y que no tiene ningún problema con Kenia Oz, y que Belinda fue la que declaró eso, ¿verdad? En una entrevista ahí muy acá, y le dicen, va, ¿y tú cómo la ves aquí este dueto con Dana? No, pues es la primera vez que se juntan dos estrellas pop de adeveras, dice, no, pues. Y el dueto con Kenia Oz, ¿qué pasó? ¡Corta!
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2: Aquí nomás en La Mejor FM 100.7. Hace un ratito ya les decía que tenemos unos invitadazos de lujo y estoy hablando nada más y nada menos que de nuestros mejores patrocinadores de la Ruta Regaladora. 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Me acompañan el maestro Rodrigo y la maestra Marta Patricia Luna de Rosas, quienes nos van a platicar acerca de todo lo que te ofrece Seúd. Buenos días, maestro, maestra, ¿cómo están? Bienvenidos a La Mejor.
3: Hola, buen día, saludos a todos los auditores de La Mejor FM. Pues hoy queremos hablarles de nuestra licenciatura en pedagogía en el Centro Universitario Tehuacán, una opción para quienes tienen vocación por la educación, pero también para quienes quieren comprender cómo aprendemos, cómo podemos mejorar los procesos educativos y cómo intervenir en diferentes contextos, porque hoy en día ser pedagogo no significa únicamente estar frente a un grupo.
2: Oiga, maestra, muchas veces tenemos la curiosidad y el don y el talento también de impartir clases. Platíqueme qué exactamente es o qué hace un pedagogo.
4: Claro que sí, buenos días. Un pedagogo puede participar en diferentes áreas, por ejemplo, diseño y evaluación educativa, capacitación, orientación, intervención pedagógica, instituciones educativas, proyectos sociales y muchos más diferentes espacios donde exista la necesidad de mejorar lo principal, los procesos de enseñanza y aprendizaje. Y algo fundamental es que nosotros como alumnos y como estudiantes y nosotros como docentes comprendan que trabajar en educación significa trabajar con personas. Por eso buscamos formar profesionales que no solamente tengan conocimientos, sino que sepan analizar problemas, proponer soluciones y entender las necesidades de quienes realmente están aprendiendo.
2: Me parece fabuloso, maestro. Si yo en este momento ya estoy a la mitad de la carrera, un poquito más, y quiero empezar a hacer mis prácticas profesionales, ¿dónde las puedo hacer? ¿Con quién han convenio? ¿De qué se trata esto?
3: Bueno, en este caso, precisamente tú que nos estás escuchando y tienes esa inquietud, te gusta explicar, ayudar, trabajar con niños, jóvenes o adultos, en nuestra institución llevarás a la práctica todo lo aprendido, porque contamos con convenios con escuelas tanto públicas como privadas, para que durante pues esta instancia en nuestra institución puedas realizar tus prácticas profesionales en entornos educativos donde implementes toda la teoría que llevamos en la clase. 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
2: Perfecto, así es que bueno, pues recuerden que ellos son patrocinadores de la Ruta Regaladora y en este momento lanzo la dinámica. Exactamente, ya tengo aquí al claxon de la regaladora de la Mejor FM. Recuerda que te voy a hacer una sencilla pregunta. En esta ocasión, nuestros amigos de CEUT nos invitan a participar y a la primera persona que nos diga qué carrera es la que están promoviendo y para cuál nos vinieron a invitar, pasa directamente a esta dinámica. Línea 1, bueno, ¿quién habla?
5: Mari, buenos días.
2: Hola Mari, de mi corazón, dime qué carrera están promoviendo nuestros amigos de CEUT.
5: Medicina.
2: No, en este momento acaban de invitar a una, así es que otra llamada, 38-203-83, 38-232-40. A la primera persona que haya escuchado la entrevista completita y me diga qué carrera vinieron a promover y a invitarnos, pase directamente a la dinámica. Hola.
6: Hola, buen día.
2: Buenos días, ¿con quién tengo el gusto?
6: Jonathan,
2: porfi, bájale un poquito a tu radio y dime qué carrera están promoviendo el día de hoy.
6: Pedagogía,
2: correcto, felicidades, ya tienes el pase directo a la dinámica de la Ruta Regaladora, muchas, pero muchas felicidades. No me cuelgues, te voy a tomar tus datos, gracias maestro, maestra por la invitación, y recuerden que en CEUT es una muy buena opción. Me voy a la pausa y regresamos.
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0: 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Ellos son los chicos aventura, lo nuevo, nuevo, con amor y no costumbre. Qué bonito. También escuchaste al grupo Frontera con Alejandro Fernández, cada vez me gustas más. Oye, y hablando de los chicos aventura, ellos también son patrocinadores de la Ruta Regaladora. Y que les agradecemos rotundamente por estos regalos tan bellos que nos enviaron, ¿verdad? La bicicleta está bien perrona. Yo creo que en estos días le voy a estar subiendo un videito ahí en las redes sociales de La Mejor FM Tehuacán para que vea. Ya están aquí en la ciudad los regalos que mandaron chicos aventuras. La bicicleta muy bonita y deportiva, de buen tamaño, ¿eh? La pantalla gigantesca y la bocina karaoke para que te echen los cumbiones locos. Así es que no dejen de escuchar La Mejor, de participar en nuestras dinámicas y también puedes participar con nuestros patrocinadores. Pregunta si vas a alguna de las sucursales, por ejemplo, de nuestros patros. Entre ellos puede ser Mega Empeños, puedes ir a Tu Casa Biker, a Telas Jiménez o al Triunfo. Ve y pregunta cómo participar, porque ellos también tienen dinámicas ahí en sus compras para que entren a la tómbola de estos bonitos regalos, ¿ok? No quiero que nadie se me quede fuera y quiero que todos, por favor, todos, absolutamente todos, me participen. Ahí les voy encargando. Oye, cambiando de tema, les doy la recomendación. 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Vámonos con música. Esta es una rola nueva. Me encantó esta combinación. Se llama Mi Problema. Qué bonito soy en la música de mariachi. Ellos son calibre 50, fíjate. Aquí nomás, en La Mejor.
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1: Aquí nomás, la mejor FM Tehuacán. Oye, a mí me encanta regalar cosas. De verdad que yo agradezco a todos nuestros patrocinadores que siempre me mandan regalitos para nuestros radioescuchas. Muchísimas gracias. Y uno de ellos es mi compita, ¿verdad? El Isma, de Daza Manantiales. Gracias, mijito, te queremos mucho.
2: Ay, sí, yo también lo quiero bastante. Además está bien musculoso, ¿eh? ¿De qué tanto carga garrafones de agua?
1: Abuelita, ¿qué le andas viendo a los hombres?
2: Ay, por su conejote, mira, cuando vienen aquí a traer el agua. Ah, porque los locutores toman agua de Daza Manantiales. Yo ya los he visto.
1: Ay, abuelita coqueta. Bueno, voy a regalar una cuponera. Esta cuponera, mira, trae 2, 4, 6, 8 cuponcitos que vas a poder canjear por productos de Daza Manantiales. Líquido gratis, 20 litros el garrafón, ahí te lo van regalando. Ay, que un día te quedas sin la feria para el garrafón, pero tienes tu cuponcito, bueno, puedes canjearlo. A la primera persona que me diga dos respuestas. Fíjate, la primera pregunta es... ¿cuántos años cumple Daza Manantiales? Sí, porque están de aniversario, por eso están regalando cositas. Y la segunda pregunta, dime 5 comidas o bebidas en las que ocupes agua en tu cocina. Así de fácil, así de sencillo. ¿Cuántos años cumple Daza Manantiales y 5 comidas o bebidas en las que ocupes agua allá en tu casita? De volada, mándame tu WhatsApp audio, contesta correctamente. Yo con mucho gusto te regalo esta cuponera. Vámonos con esta rola, se llama La Historia. Es el mimoso ratón. No, es el ratón, es mimoso nomás. Que por cierto, por ahí me dijo un pájaro chismoso que viene a Miahuatlán. ¿Será cierto? ¿Será mentira? ¿O será la vieja del otro día? Bueno, pues si es que sí, aquí se va a enterar en la radio. Ya sabe que somos la estación oficial de los eventos. La mejor FM Tehuacán.

0: Aquí nomás, en la mejor FM Tehuacán. Vamos a escuchar quién anda por acá. A ver qué rollito primavera, ¿eh? Por ahí se me están equivocando en el aniversario. Hay que tener cuidado. Bueno.
1: Buenos días. Esa manantial les compré 30 años.
0: No.
1: Y 5 comidas. El huevito hervido.
0: Ajá, sí.
1: Caldito de pollo.
0: Ajá.
1: Pozole.
0: Sí.
1: ¿Cuál? Huevo con frijol.
0: Sí, claro.
1: Frijolitos.
0: Sí.
1: Y eso es todo.
0: Sí, claro, estás muy bien en las comidas, pero en los años, ¿qué querés?

0: ¡Vamos, chamaco! ¡Nadie está yo solo! ¡Póngaseme al tirante! ¡Bueno!
1: ¡Cumple 20 años!
0: ¡No, súper congeladísimo les estoy diciendo! ¡Bueno!
2: ¿Eso cumple 6 años?
0: ¡Simón!
2: Y es pozole, ajá, sopa, salsa, agua fresca, ajá, y caldo de res.
0: ¡Sí!
3: ¡Se lo ganó!
0: ¡Sí!
3: ¡Se lo ganó! ¡Se lo ganó! ¡Ya se lo ganó!
0: Exacto, miren, ahí está, abuelita, ponles un poquito del spot que estamos sonando para que escuchen correctamente.
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0: Ahí está, 6 años con una voz de una ardillita que por ahí está al aire. 6 años, bebés, 6 años con Daza Manantiales. Felicidades, corazón de melón. Ya tienes tu cuponera. Mándame tu nombre completo, por favor, a la última persona que me acaba de mandar la notita de voz. Nombre completo, dónde nos escucha, ¿verdad? Si es mayor de edad, de preferencia, para darle indicaciones. Please, en lo que vámonos a pelear, abuelita, vámonos con el palenque.
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0: Arre Lulú, vámonos con dos rolas perronas, abuela. Échame tu rola, por favor.
6: Ay, ay, te va, agárrate, porque ahora sí te voy a dar con todo. Es una agrupación. Ay, que no ha venido por aquí, ¿verdad? Últimamente. A veces me están escuchando los empresarios que esperan para traerlos pronto aquí a la ciudad.
0: Sí, claro. A ver si ya vienen. Ándale, abuela, qué rolón el que vas a elegir el día de hoy.
6: Yo te presento nada más y nada menos que a una de las bandas más taquilleras del momento, el fenómeno de las dos letras. La rola se llama Ayer la vi por la calle.
7: Ayer la vi por la calle.
8: Y esta es banda MS, puro Sinaloa.
0: No, mi abuelita, qué buena rola. Y eso que apenas es lunes. Échale.

0: TRM. Vámonos con mi rola. No me quedo atrás, señoras y señores. Yo les propongo a la madre de todas las bandas. Banda El Recodo.
1: Hoy me reclamaron por venir a verte.
0: Esta es mi rola. Se llama No me sé rajar.
2: A verte.

0: qué buena rola, abuelita. Las dos están bien perronas, pero la raza decide qué rollo, ¿eh? 38-203-83-38-232-40, vota por tu rola favorita. Bueno.
1: Por la abuelita, nada más porque yo ayer sí la vi por la calle.
0: Gracias, chamaco. Ay,
2: te mando un abrazo, qué bonita voz, niña, este muchacho.
0: ¿Ya vas a empezar de cusca, abuelita? ¿De coqueta?
2: Ay, no te hagas la víctima.
0: Ok, mándame otra parte audio y dime por quién votas. Mándeme ese contrabanda, el recodo, línea 2, bueno.
2: ¡Hola, abuelita!
0: Gracias, criatura.
2: Ay, mira, los niños, hurra, qué bueno que me escuchan. Un abrazo a este muchachito que sabe de buena música. Y ya vámonos con mi canción que ya pediste.
0: Ni siquiera nadie me mandó un voto de apoyo, ¿eh? Ahí se ve, muchas gracias, ¿eh? Gracias, público querido, hermoso. Pues ya vámonos con tu rola pichurrienta, abuelita. Mira, otro mensaje. Voto por la abuelita. Terminación 80. Muchas gracias. Y ya perdí. Vámonos, recio. Súbele machín que retumbe la voz.

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Aquí nomás en la mejor FM 100.7 escuchaste al rey de la electrocumbia, Ray Mix, con esto que se llama El Ángel Malvado. 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Así nos encuentras. Oye, pues el día de hoy te traigo un chismecito que te va a dejar seguramente sin aire. Agárrate, porque Ciudad Neza y Veracruz se fusionan precisamente para una gran colaboración con dos agrupaciones, nada más y nada menos que Aarón y su grupo Ilusión y Junior Clan, dos agrupaciones representativas del centro y sureste de México, ahora juntitos en una colaboración. Y fíjate que estaba yo de metiche viendo sus redes sociales y me metí a esculcar su video. Vieras qué bonito les quedó, se siente la buena vibra, se siente el ambiente grabado en el Puerto Jarocho, y que el día de hoy lo tenemos en casita. Es un estreno oficial y ya puedes pedir para que te eches un cumbión bien loco. Música nueva sonando en la mejor FM Tehuacán, con Sentimiento, Aarón y su grupo Ilusión y Junior Clan. Esto lo escuchaste con la Sonora Dinamita, ahora con estas dos agrupaciones. Aquí nomás, música nueva sonando en la mejor.

0: ¡Ay, pero qué bonito! Aquí nomás en La Mejor FM. Ya nos vamos. Que tenga usted un maravilloso, espectacular y muy bonito inicio de semana. Cuídese mucho, pórtese bien y sigue escuchando La Mejor FM, Tehuacán. Te dejo con la siguiente rola y regreso yo mañana a punto de las 10 de la mañana. Además de que también te quedes con muy buena compañía y excelente música para bailar en sonido La Mejor. Síguenos en redes sociales, @La Mejor FM, Tehuacán. A mí me encuentras como Soy La Plebita en Facebook, @La Plebita_Oficial. Te mando beso con baba y apretón de Nacha. Estos muchachones que me encantan son Los Invasores de Nuevo León. Nomás los recuerdo, chaparrito. Aquí nomás, en La Mejor FM, papá.
1: ¿Y yo qué? ¿Estoy pintada o qué?
0: Pues es que andas media apagada, una abuelita, ya despídete.
1: Ay, cuídense mucho. Ya llegó el rey de la electrocumbia. Ah, no, llegó el chapo nomás. Ay, bye. Es la mejor.

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0: FM 100.7, señores y señores, a todos bienvenidos a una nueva emisión de
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0: Acompáñense a una de la tarde con lo más rico y sabrosoco del movimiento sonidero. Si ya Samaras, ¿para qué cobija? Recuerde reportarse a través del 238-152-8794. Con todo el ritmo y sabor, papá.
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0: Mándame tus WhatsApp audios, no olvides cerrar con una aquí nomás.
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0: ¡Que suene! Váyame contando, bandita, cómo se la pasaron en su fin de semana. Mientras tanto, vamos a ponerle sabor al sabor.
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0: bailar.
1: Todo el mundo al centro de la pista, con todo el ritmo y sabor, aquí nomás. Póngaseme bien truchas, bandita, porque más adelante tengo los invitadazos. ¡Uh!

0: vivir.
1: Esas son las rolas que le gusta el escándalo. En los controles,
2: todos a bailar.
1: Muchas gracias a toda la banda palabra que se reporta otra vez en WhatsApp. Ahí está para toda la banda de la Ascensión, la Asunción con la cumbia del violín, la banda que me escucha hasta la chama, la pura raza macuarrera. Ahí está, me pide la cumbia del grupo soñador, la banda que me escucha ya con la raza de la Asunción, la bandita de la Irega de Chilán.

0: Como siempre, saludote para la banda de los Saciadores de Calzado en el mero corazón de la tierra de dioses. Aquí nos pasan el Parque Juárez escuchando
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0: Con la tema, el tema de la campanera, en un momento se las pongo. Ahí está, esperando que les vaya de peluche del estuche, papá. Como siempre, la banda de la cocina de la casete reportándose. Con mi chue, mi compa Cheto de la Nico. El tremendo padrino Javi. Tienda San Juditas. Ahí está para toda la banda, dice la Janet y Saraí, apoyando ahí. Haciendo el menú, preparando Tokio. Al ratón les caigo, banda. Y compa el Brandon. Ahí te va, dice para la tremenda Brenda. Alias la alegría. La banda de Don Tacho, dice. A mi copa el Don Tacho y a todo machete, papá. La tremenda Arely, que es la mamá del taller. La banda del taller de Toño, por la Tepeyac.

0: Señoras y señores, recuerden reportarse 238-152-8794. Como lo mencioné en un principio, tengo invitados de lujo, papá.
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0: Vamos a complacer a la rola que nos estaba solicitando mis amigos los hacedores de calzado en el mero corazón de la tierra de dioses. ¡Tú la sabes! ¡Tú la conoces! ¡Es la campanera!

0: Salud. Señoras y señores, en un momento vamos a regresar con más música, pero no antes. Tengo invitadazos en cabina. ¿Quieres saber de quién se trata? Pasamos a la entrevista. ¡Sube el escándalo!
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2: Señoras y señores, ¡no manchen! Hoy estoy muy contento porque me visitan en cabina. La verdad es que me hubieran dicho que venían. Oye, tenía yo que aquí que limpiar, trapear. Estamos dejando todo muy, muy chido porque tenemos nada más y nada menos que a la maestra Ofelia Herrera Espinosa y al licenciado José Herminio Calderón Cisneros, que es el director del UPT. Nos vienen a hacer una invitación muy padre para toda la bandita que aún está con la duda de que no sabemos qué vamos a estudiar, no sabemos en dónde estudiar, porque la verdad es que en esta etapa de la vida tenemos muchas dudas y agradezco que vengan el día de hoy a, pues, quitarnos esas dudas y hacernos una excelente oferta educativa. Bienvenidos.
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2: 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Platíqueme, maestra Ofelia, ¿qué es lo que usted le puede ofrecer a los alumnos para que se interesen, para que lleguen con todas las ganas y, por supuesto, inicien este ciclo escolar al 100.7?
4: Ok, buenas tardes a todos. Pues estudio enfermería, joven y señorita, en Universidad Popular de Tehuacán y transforma vidas. 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
2: Ya lo saben, señoras y señores, de verdad es un verdadero honor contar con maestros que, pues vaya, se preocupan por la educación de nuestros jóvenes, así que todos están cordialmente invitados a la UPT y, por supuesto, licenciado José Herminio, platíqueme algo más que quiera agregar.
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2: Muchas gracias. Ya lo saben, jóvenes, agradecemos la participación de la maestra Ofelia Herrera Espinosa y del licenciado José Herminio Calderón Cisneros, director de la UPT. Señoras y señores, continuamos con más ritmo y sabor. Aquí nomás, en Sonido La Mejor.
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15: Flachazo grupero con el reportero. Oye, ahí está Belinda y Dana. Dana y Belinda con Dolce Vita. Está por salir ya este tema que ha causado polémica. La neta, se le fue a Belinda feo, ¿verdad? Dijo, es la primera vez que dos estrellas pop se unen para una colaboración, un dueto, ¿verdad? Y se le olvidó a Belinda que ella ya había cantado con Kenia Oz, que es ahorita considerada, ¿verdad?, la estrella pop emergente, ¿no? Entonces Belinda así como que pues le dio una ligera con la cadera, ¿no? Así con la cadera la sacó de la foto y dijo que cantar con Dana Paola, pues, que ya no quiere que le digan Paola, ya lo hemos dicho mil veces. Bueno, el caso es que Dana, no Paola, dice que pues ella encantada, ¿verdad? Y que no tiene ningún problema con Kenia Oz, que Belinda fue la que declaró eso, ¿verdad? En una entrevista ahí muy acá, y le dicen, ¿verdad? ¿Y tú cómo la ves aquí este dueto con Dana? No, pues es la primera vez que se juntan dos estrellas pop de adeveras. Dice, no, güey. ¿Y el dueto con Kenia Oz qué pasó? ¡Corta!
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0: Aquí nomás la mejor FM 100.7. Estamos de retoche, bandita. Con todo el ritmo y sabor de
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0: ¡Que suene! Es el maraquero. Estamos iniciando transmisión en vivo a través de TikTok. Ya te la sabes, aquí nomás.
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0: Suena la cumbia.
1: Pura cumbia.
0: Muchas gracias a toda la banda que ya está uniendo a la transmisión. El tremendo Ponce.
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0: Chavo ocho. Así.
2: 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Y nada más.
0: La tremenda ya.
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0: Ya no Choa. Mi Gómez ya yo. Ya llegó el David Gómez. La tremenda Brice. El Mopito. La Marilis. Ahí está para la tremenda Elizabeth desde Monte Chiquito.
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0: ¡Qué tremendo Terminator! Allá va para el 1028, el Cacharpitas. Le dice que no fue a trabajar, que está de vacaciones. Aquí no vas con quién.
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0: Toda la banda de Coatepec y Iztapaluca. Bonito Scorpion. Dice, por el amor de mi vida, el tiburón, que lo estoy viendo desde mi Ocuatlán, de parte de Violeta. Uy, la flaquita. Ahí te va el güerín de Contreras. Saludos, compita. Escúchala, güerín.
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0: Como siempre, las hermosas hermanas Avendaño. El tremendo DJ Spider. Ahí te va para el Jorjito, Chami, Jonah y Bailecita. Ahí te va mi copa, Liliano Gómez. Gómez Rojas, que ándale latoso. Emiliano, dámate por favor.
2: Nuevamente, en la voz original.
0: Viene para toda la bandera. Cumbia vera, sonidera, que la baila, que la goza aquí en la pista.
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0: Que suene con sabor. Ahí está mi copa Jesús Martelino. La tremenda blanquita.
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0: Para los más guapos, los saciadores de calzado. Así. Que suene. El tremendo don Alejandro, que nos escucha hasta Casbe. ¿Dónde está eso? Ha de estar bien crudo. ¡Ay, mamá, me duele mi cabeza! La tremenda Cate de Santiago, mi guayor. Ahí estaba toda la banda que nos escucha. En la 2 Norte Colonia Centro. El fan número 1 de...
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0: La tremenda Cristina. ¡Ay, mamá! Y como el metro caballero.

Ahí estaba la tremenda familia Solano, como siempre, reportándose en la tremenda Chapiza. Excelente programa, gracias, Chapis. El famoso Bodoque y la banda de la Santa Cruz. La familia Cuevas, como siempre. El tremendo patrón de Esteban. San Esteban, la ruta es de 26, unidad 9. El tremendo Johnny. Ese pequeño Bambi 2. Ya llegó la tremenda Zombie Marcos.

toda la bandera, cumbia pera sonidera, quien la baila, quien la goza, quien la pista. Me está pidiendo la cumbia de Chinito, el tremendo sonido diamante, el sonido famoso Puebla City, desde la capital de sonido señorial. ¡Ay, mamá, puro señorial estéreo! Sonido diamante.

0: ya llegó Yano Ochoa, el tremendo Junior, los primos locos. Ahí te va. Para el Funky, Keeper, Killer, Nipper, Joker, Smiley, Snoopy. Rifando como siempre, rifando donde quiera.
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0: Para los primos locos, ay mamá qué rico. El tremendo Edward. Para todos los que armamos, dice todos los que cargamos en Buenavista. San Buenaventura, la pura banda de Iztapaluca, de parte del papá. La banda desde Tamaulipas. Para el mundo entero, desde la pura CDMX. Toda la banda de los tacos de vidrio, el pariente.

la tremenda Naye. Acá para los primos Dogon. El Funky, Skipper. Skipper, Skiller, Skipper, el Joker, Smiley, Stoppy, Siri, Baba. Las otras 18, Sacramento, California. Para Noemí, Noemí Samudio, de parte de Ricardo Rojas. Adiós para los primos locos. Para mi copa la bronceleana,

0: para toda la banda de la Licorera Bravo, la Revena Chanel. Dice el Ángel Uriel García Rock, hoy es mi cumple, felicidades, carnalito. Ahí te va para el tremendo Eduardo Medina. Para Julián Lozano, la banda de Naucalpan City. Para Dame Zabaleta, hello, hello, la Luca Cash. Ahí te va para Chanel.
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0: El tremendo Canelo, hasta el cielo siempre. La banda de Tomoya y la Merced. Para el tremendo Manuel, la Colonia México Sur. La Luca Cash. Ahí está. La guapa Maggie. Ay, el tremendo Campo que ya se casa. Puro guapachoso, guapachoso mix.
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0: La banda de Chapulquito. Ay, mamá, qué rico.
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0: En esta parte todo show.

0: te va el Alejandro Hernández.
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0: Tu albur todo viejo.
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0: Ahí estamos para Silvia Martínez.
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0: Para Charlie Lover. Y los traileros cachimberos. La guapa Lía.
1: 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Serían cicatrices.
0: Ahí tenemos saludo para toda la familia. La familia Santillar. Santillar de la Nesa. Desde Guaymas, papá. Puro sonorita.
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0: Ya se la sabe.
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0: O si no agarre parejo. Desde el cielo cayó un granizo. 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

0: Cuidado para mi joven David. Oro 1084.
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0: Ahí te va para el papá Dan. Que ya viene su cumpleaños. De parte de su hijada Cristina. 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
0: Suena, suena, suena la mamá.
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0: Para tu loco enamorado, el Pocky.
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0: ¡Ay, no, para Yami! Que se acaba de despertar Cristo vencedor. ¡Te va

0: Tremenda bolsín, la criatura musical mitológica de la región.
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0: Ahí está toda la banda desde Monterrey, Nuevo León. Nos vamos a ir un corte, Panderón, en un momento. Regresamos, ya te la sabes, continuamos en vivo a través de TikTok.
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0: Aquí nomás la mejor FM 100.7, señores, señores, estamos de retache. Estamos en la recta final de este programa. Me pide la rola. El Magic Wolf. SB. El ICC.
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0: A mi compa entrepino Santiago Ortiz. Me piden una rola de los Askis. Muchas gracias, la guapa Lía. Como siempre, mi compa Marco Rodríguez. La Paz Rodríguez y Juana Rodríguez. La tremenda Lulú. La banda de Santiago Ortiz dice: ¡Bala la Lulú! ¡Bala la Lulú!
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0: Claro que Jess, ahorita le ponemos las muñequitas feas.

0: está para tremendo Miquelón, Alison, Alan, Emanuel, Itzel, Adán, el Iván y la Yosef. Para mi chamarita hermosa, dice, parte de David, la banda de San Rafa que están escuchando. Y el club de Helios, ahorita les pongo su rola. Para mi compa el David, que hecho el guarda de la ruta 2, unidad 1 de parte del bebé. De la ruta 4, unidad 18, que están cumpliendo un año de novio. Mira nomás qué bonito. Para mi compa el 1028. Dice la res, de la ruta 24, unidad 17. Que se cuide de chupacabras. ¡Ay, la nita anda suelto! Pa' mi copa el 1028 Calvas de la ruta Camaleones de Calpa, que ya deja de andar ofreciendo su suspensión. A ver, qué pacho ahí, cuénteme el chisme.
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0: ¡Llegó mi copa el Blackberry! ¡Adiós, mío santo! Dice este roto para mi hija. La Cocomariski Porfi dice, ¡ay, mamá! Mi compa, mi pana, mi brother, el tremendo Blackberry. Claro que sí, la Lulú.
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0: Ahí te va para Salido Barzum, la nueva era de Santa Rosa, California. Señoras y señores, supongo que ustedes ya se la saben, ¿no? Ustedes ya saben qué hacer cuando...

0: Ahí te va para repetirlo, Leo. Si le gusta. ¡Ay! La banda desde el norte, los Naranjos de Veracruz. A toda la banda de Tehuacán. 100%.
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0: Ahí te va para la portería. Mantecas Mora Rivera. Todo en ese KTP. Zapalapa, México. La familia Beymar. Desde Topeka, Kansas, Estados Unidos. La banda de Neumáticos Bautista. La banda de Cuicatlán. Escuchando sonido la mejor. Me viene algo de las estrellas de la cumbia.

La tremenda Astrid Rojas Nieves, que está cumpliendo años de parte de su mami, María Nieves. La banda desde San Lorenzo, Teotipilco. Ahí está Maddy desde los Junkers. La banda desde los Junkers, New York, del oeste. Ahí está, va para el Goga. Mi portero favorito dice, la banda desde Tepito, el Marco López. Para el Chonchón del Pueblo Colorado, la Regina de Tecámac. El niño Gabriel Ramírez Ortega de San Juan.

Esa, papá. Porque en esa bufa está hombre con el Ángel Rodrigo, el Changuis. Ahí llegó la pandita, la tremenda Monserrat Flores.

ya se la saben. 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

0: ¡Pónganse bien truchas, banda! ¡Pónganse bien truchas! Hola, hola, ¿quién tenemos de este lado?
1: Hola, buenas tardes.
0: Buenas tardes, ¿con quién tengo el gusto?
1: Con Mari.
0: Ay, hola, Mari, ¿cómo estás?
1: Bien.
0: A ver, ahí te van dos preguntotas bien sencillas, ¿ok? ¿Eres sí. fan, eres fan de Sonido La Mejor?
1: Sí.
0: Ahí te va, ¿eh? ¿Quién es el operador de Sonido La Mejor? ¿Quién está en los controles?
1: Armando Escándalo Romero.
0: ¡Achis, achis, los mariachis! ¡Sí, de Chávez! Segunda preguntota. El día de hoy vamos a registrarte a nombre de Mega Empeños. Ahora, quiero que me digas cuántos años estás celebrando Mega Empeños.
1: 20 años. 20 años. De unos...
0: ¡Aquí, hijo de la guayaba, te las sabes todas, todas! No me cuelgues, quédate en la línea, ahorita te piden tus datos, muñecona. ¿Ah?
1: Sí, gracias.
0: Una bandita que sí le sabe, banda. Recuerden, para participar a través de WhatsApp 238-152-8794, mándame tu WhatsApp audio sonidero. No olvides cerrar con un aquí nomás.
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0: la bala la Lulú.
1: Es así.
0: Como siempre los Big Snoop.
1: Big Snoop de Huacán.
0: Bambi Copa el Walter. El Walter el bebé, el Bodoc y el rebote.
1: El angelito del Galvez de parte de su amigo el 28.
0: El pipiri, pipiri, pipiri, pow. ¡Ay, mamá!
1: Dice para el 1028 el Galvez de la Ruta Camaleón, avenida 18. Que nos seguimos esperando con el pago de compartamos. ¡No creo! ¡Ay, mamá, chupacabra, santa suelo! Dice la abuela Aguilar, ese sí es hombre, no como el que tengo en la casa. ¡Ay! ¡Ay, verdad que sí! No, mi coma, el turismo pitufo de Zacateco, Tlaxcala. Para el pequeño Leo, que le gusta que el Emiliano Rodríguez, Emiliano Régules Sánchez, baila la cosa la tremenda.

Alison, Alan, Manuel, Itzel, Adana, el Iván y Yusel. Para mi chaparrita hermosa dice, levántate, ladies, la banda de San Rafa. Lista la rola para toda la manita que anda crudelia, que amaneció maldita. Ahí te va para mi copa el burrero, dice, para el Héctor Gabriel, el famosísimo Diego Go, hasta la Unión Americana. Vamos a bailar la guapa Lía. Para empezar bien la semana, la guapa Kimberly de Lalito. Kimberly, el Lalito de parte de su mami, la Mati López. Para Fernando de la Uno. Para Disco Móvil Misterioso, hasta el cielo, papá, de parte del Capi y el hermoso Omega. ¡Vale a la famosa Omega! Mi copa el papón, el ping-pong, la banda de Querétaro presente.

0: Solo quiero preguntarles, ¿dónde está toda la banda? Toda la banda que se despertó y está malito.
1: Sabor.
0: Ay. Que justo ahora sienten que tienen un terremoto en la cabeza. La banda de Sequerata Rock. La banda de Saltillo Coahuila. Para Javier el Boss, que se cayó de la moto, pobrecito.
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0: Me piden la de Solo Tú de Cusen.
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0: ¡Ay, mamá, qué rico!

0: pide la cumbia de Chinito, claro que ya es.
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0: Estamos llegando a la recta final de este programa, bandita. Muchísimas gracias a toda la banda que se estuvo reportando a través de WhatsApp, a través de TikTok. Ahí te va para el trepeño Tabata, la pequeña Tabata, desde Naucalpan City. Agradezco controles técnicos a mi copa, mi pana, mi brother, el tremendo escándalo Romero. Para el Ángel Barajas y la Kimberly Lalito, de parte de su mamá e hija. La banda desde Seattle, Washington.
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0: Yo me voy, bandita, pero no sin antes recordarles que los quiero mucho, los quiero ver triunfar. Les mando un besote bien tronado.
3: Esta es la fuerza de la banda.
0: En la Pompi.
4: ¡Ay! En la Pompi derecha.

La tremenda porcina, ¡ay, mamá! ¿Ya se la sabe, banda? Mañana, si Dios lo permite, aquí nomás nos escuchamos.

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19: Aquí nomás La Mejor 100.7, les saludamos con mucho gusto, soy Elizabeth Rodríguez Lezama, le doy la bienvenida a Noticias Tehuacán. Hoy es lunes 17 de agosto, le invitamos a que se quede a esta hora 15 minutos, 20 minutos de noticias y recuerden que tenemos Facebook Live a las 2 de la tarde. Bueno, pues hoy con mucha información para compartir con ustedes. Este día les vamos a dar a conocer que ya está preparándose la primera feria y concurso del barro bruñido en Los Reyes, Metzontla, esta comunidad por excelencia artesana y que pues va a demostrar ahí justamente la calidad de sus piezas. Le daremos detalles al respecto. También le informamos que es preocupante el incremento que hay en el consumo de sustancias ilícitas entre las mujeres. Daremos datos, Lari nos va a informar sobre datos que dio a conocer Centros de Integración Juvenil al respecto de este preocupante tema. Saludo a la Lotes.
20: Gracias, Elizabeth, excelente tarde. No, bueno, también vamos a temas policíacos, qué bárbaro, ¿cómo está el asunto? Bueno, fíjese que TAC presentó una denuncia ante la Fiscalía General del Estado por este ataque a un gato con arma de fuego. Y no solamente esto, hay mucho más acciones de este tipo de delito que les vamos a dar a conocer. Y también, desde luego, todo lo que ha acontecido, le digo, a nivel policíaco, fallecidos, Elizabeth, fallecidos motociclistas. Hoy amanecimos con dos accidentes bastante fuertes. Y bueno, pues por supuesto que también hay de qué hablar. Y recuerde participar con nosotros, porque la mesa de análisis seguramente la podamos dividir en dos partes. Una, sí, no la queremos dividir en dos partes, nos vamos con una. Hoy es Día Mundial del Peatón. Y entonces, ¿cómo nos tratan los automovilistas a nosotros los peatones, no? Porque, por cierto, pues aunque haya señalética, le falta mucha señalética para el peatón, ¿o no? ¿Usted qué opina? Si es que recuerde participar en el Facebook Live y ahí la mejor opinión la tiene usted.
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21: La temperatura justo ahora es de 25 grados centígrados, hay viento de 19 kilómetros por hora, la humedad es del 42% y la calidad del aire se reporta como buena. Hay probabilidad de lluvia del 40% de las 2 de la tarde hasta las 4 de la tarde. Además, tenga precaución porque se prevén rachas de viento de hasta 50 kilómetros por hora de las 2 de la tarde hasta las 8 de la noche. Ya para concluir el día, la temperatura descenderá hasta los 17 grados centígrados.
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9: Es la 1:12 p.m. Ha lanzado nuevamente esta alerta de preocupación por el incremento de sustancias ilícitas entre mujeres. Lari Caballero nos tiene los datos al respecto. Te escuchamos, Lari. Buenas tardes.
10: ¿Qué tal? Pues justamente esta situación continúa y en esta ocasión el consumo de sustancias ilícitas entre mujeres registra un incremento. Esto de acuerdo con la perspectiva de Norma Notario Guevara, quien es la directora del Centro Juvenil, del Centro de Atención Juvenil. Señaló que el mayor acceso a estas sustancias y cambios en los patrones de consumo ha contribuido a esta problemática. La especialista explicó que se ha observado un aumento en el consumo, situación que relacionó con una mayor disponibilidad de sustancias y también con la percepción de algunos jóvenes de querer adoptar patrones de consumo similares a la de los hombres. Indicó que este comportamiento también ha favorecido un incremento en los casos de adicción entre mujeres, por lo que consideró necesario prestar mayor atención a este sector de la población.
13: Principalmente el acceso femenino para que puedan recibir su atención. Se ha incrementado el número de mujeres, se ha incrementado también en jóvenes, en adolescentes, sí, en el sexo femenino. En esta, muchas veces, lamentablemente, esta parte de la igualdad de querer consumir al mismo nivel que un hombre, también esta parte de pues, mayor acceso a las mujeres también.
10: Asimismo, señaló que los jóvenes también se ha logrado identificar un aumento en el consumo de sustancias, situación que representa un factor de riesgo para su desarrollo y bienestar. Agregó que además del consumo en sustancias, se logró identificar también un incremento en el caso de depresión entre mujeres, por lo que destacó la importancia de atender de manera integral los factores emocionales y sociales que pueden estar relacionados con el inicio o el desarrollo de una adicción.
9: Qué situación tan preocupante, porque, pues, digo, no debemos olvidar que una de las cosas que tenemos en nuestro país, yo creo, no sé si esto sea a nivel internacional, pero en nuestro país, pues el sostén más fuerte de una familia en un hogar es la mujer, ¿no? Es la que guía, es la que cuida, es la que atiende a los hijos, sobre todo. Algo que tendría que estar cambiando y que en algunos casos, pues ciertamente ya es distinto. También el elevado número de hogares con jefas de familia. O sea, que ya no hay papá, que solamente hay mamá. Y si este pilar importante, en algunos casos el único en el hogar, pues cae en estas problemáticas, se acaba todo. Se acaba todo para los hijos. Ya no hay quien los atienda, ya no hay quien los guíe, ya no hay quien los cuide, ya no hay quien se ocupe de si están cumpliendo con las tareas. Vaya, de ir a la escuela, de inscribirlos, de llevarlos, ¿no? Creo que sí es preocupante este índice, que además que escuchaba tiene que ver mucho también con este afán de algunas mujeres de querer estar en el mismo nivel de los hombres, ¿no? Pues no siempre vamos a estar en el mismo nivel, pero en algunos otros estamos más arriba de los hombres. No debería de ser en esos temas, ¿no? En otros debería de ser en capacidades, en preparación académica, en asuntos laborales. Podemos estar en esos mejores niveles frente a ellos, pero no en adicciones.
0: Sí, en ese tipo de situaciones los expertos también mencionan que la forma de metabolizar, por ejemplo, el alcohol es diferente en el cuerpo de una mujer que en el de un hombre, causando más daño en el cuerpo de las mujeres que en el de los hombres a corto plazo. Ya a largo plazo, pues obviamente son los mismos daños, ¿no?
9: Exactamente.
1: Sí, tienen razón. Bueno, vamos a otro asunto. Fíjese que la asociación TAC presentó una denuncia ante la fiscalía, pues por la muerte de un gato de aproximadamente un año de edad, presuntamente atacado con un arma de fuego. Esto ocurrió en la colonia Zaragoza, justamente en el centro de la ciudad. Patricia Aguilar Delgado, representante de esta asociación, informó que el pasado 23 de julio recibieron el reporte de la familia del animal, cuyos integrantes encontraron en el felino herido y con impactos de bala en la cabeza y otras partes del cuerpo. De acuerdo con los testimonios recabados por la asociación, vecinos de la zona señalaron a una persona como presunta responsable de disparar contra gatos utilizando un rifle. Según los relacionados obtenidos, al mismo estos tres casos similares habrían ocurrido en este sector de la ciudad. También calificó la situación como preocupante debido a que el presunto uso de arma de fuego pues no solo representa un riesgo para los animales, sino también para las personas que habitan o transitan por esa zona.
7: Julio de este año 2026, fuimos pues contactados por la propietaria y la familia de un gatito que vivía en una colonia céntrica de la ciudad de Tehuacán, en la colonia Zaragoza. Ellos salieron a hacer su vida rutinaria, salieron a la calle a hacer unas compras y al regresar se encontraron con un gatito que yacía en su patio, a donde lo dejaron adentro de su casa, muerto, pero a raíz de balas. Esto se presentó, insisto, en la colonia Zaragoza, en pleno centro de la ciudad de Tehuacán. Y pues el gatito estaba dentro de su domicilio. El gatito vivía, dormía, era un gatito muy amado. Sin embargo, pues fue atacado por un sujeto que le dispara a los gatitos, porque ahora dentro de lo que se ha ido desarrollando de las investigaciones y de lo que comentan diversos vecinos, que no ha sido el único, que también gatitos vecinos han sido muertos por este sujeto.
1: También dijo que se están llevando a cabo los procedimientos periciales que corresponden para preservar estas evidencias y posteriormente pues se integró la carpeta de investigación y TAC dijo que le va a dar seguimiento, además de exhortar a quien haya sido víctima de este mismo caso, bueno, pues presentar las denuncias, acercarse a la asociación y contribuir con las investigaciones de las autoridades. ¡Qué locura, ¿no?
9: ¡Qué barbaridad!
0: Y el riesgo, ¿no? De que pudiera herir también a un ser humano, ¿no?
1: Sí, por supuesto.
9: Qué peligroso,
1: ¿eh? ¿Pero qué cabeza cabe de estar?
9: Pues es
1: que... ¿Qué daño te puede hacer un gato?
0: Claro, es un peligro para quien sea, esa persona.
9: Exactamente. Mira, hay gente que no ha entendido una cosa. Es que los gatos, a diferencia de los perros, ¿no? Pues los gatos tienen como más libertad de movimiento. A los gatos no andan en la calle, los gatos andan en los árboles, andan en los tejados. Ciertamente los gatos se meten a las casas sin permiso, o sea, sin permiso, ¿no? O sea, y tú, el dueño de un gato difícilmente puede controlar eso en nuestro país. En otros lugares, o en el caso de las zonas departamentales, pues es más fácil, ¿no? Uh-huh. ¿Por qué? Porque el gato está dentro de un espacio del que no puede salir, salvo que le abras la ventana o la puerta. Sí. Pero en otros espacios donde tú tienes una casa con un patio, el gato se va a subir.
1: Claro.
9: Se va a ir por los tejados. Y si tú vives en una casa igual con patio, va a bajar, va a brincar, va a entrar a tu casa. ¿Qué tanto daño puede hacer? Ir a hacer sus necesidades fisiológicas en tu jardín.
1: Pues por un descuido llevarse la comida.
9: Se puede meter a tu cocina y llevarse tu comida, pero ¿eso amerita darle
1: balazos?
0: No, tal vez tomar medidas, ¿no? No dejar abierta la puerta, la ventana y ya, porque ellos pues buscan.
9: échale vinagre, por si no lo sabe, el señor del arma, échale vinagre y eso ahuyenta al gato. Ya no son alérgicos al vinagre, no lo toleran, ¿no? Con eso, pero oye, dispararle.
0: Sí. Sí, y es que si eso hace con un animal, imagínate, ¿claro?, el día que le haga algún ser humano,
1: es un peligro.
0: Le va a disparar también.
9: ¿Eh? ¿Que un niño le cae mal? Sí. ¿Dónde crees?
0: Sí, no, o el riesgo que hay que cuando dispare, porque disparó hacia la vivienda, hacia el patio de una vivienda, rebote una bala o algo así y le dé a alguien, a alguno persona, de los habitantes.
9: No, hombre.
10: Sí, esto es parecido a lo que pasó en Coapan hace como 2 años más o menos, que le dispararon a un perrito que también estaba en la azotea, y este hombre todavía salió a dar una declaración en donde mencionaba que las cosas pues no habían sido tal, o sea, que sí le había disparado, pero no había sido como tal cual a propósito como lo estaba diciendo la familia, pero pues al final se está utilizando un arma de fuego que sí es un peligro para cualquiera de los que están alrededor, sobre todo como dice Paco, pues ya disparando directamente hacia una vivienda, porque no sabes quién puede estar detrás del vidrio, detrás de la puerta, colgando ropa o simplemente pasando por
9: en su casa. Estás en tu casa tranquilamente y de pronto te disparan. ¿Qué clase de situación? Parece que tienen identificada a la persona, dice, ¿no? Al parecer lo tiene identificado, pues bueno, tendrá que procederse en ese sentido, ¿no?
1: Bueno, en otro asunto, los bicicleteros pues siguen hablando, ¿no?, pronunciándose, pidiéndole a las autoridades señalética, justicia también, porque ha habido hasta marchas y rodadas por esto. Así es que, bueno, pues ahí está el tema. Larry Caballero nos informa.
10: Sí, la semana pasada justamente hablábamos de este tema, de que estaban colocando bicicletas de color blanco, de las reuniones que habían tenido con autoridades municipales, y en esta ocasión los mismos integrantes de los colectivos de Tehuacán en Dos Ruedas y Bicicleteros, ayer domingo realizaron una rodada por distintas vialidades de la ciudad, esto para exigir justicia por Prudencio, originario de San Miguel de los Xochitlán, quien falleció el pasado 16 de julio tras haber sido arrollado por un motociclista. La movilización inició en el Parque Juárez y concluyó en el cruce de la avenida Daniel González y la calle 21 Norte, en el fraccionamiento Foviste, en el del Rosario, donde ocurrió el accidente mientras Prudencio circulaba en su bicicleta. En el sitio, los ciclistas colocaron esta misma bicicleta de color blanco que se ha colocado también en ocasiones pasadas con algunos ciclistas que también han fallecido por esta misma situación. Esto como homenaje a las víctimas y como un símbolo también de exigencia de justicia, además de hacer un llamado a generar conciencia sobre los riesgos de enfrentamiento diario quienes utilizan la bicicleta como medio de transporte.
11: Venimos aquí acompañando para ir a instalar la otra bicicleta. También falleció y pues ahorita nosotros venimos a acompañar y pues obviamente a hacer un llamado todavía a la ciudadanía para, por si tienen algún dato, algún video, si pudieran ir a declarar a fiscalía y ayudarnos con el caso de mi hermano para que realmente se haga justicia y encontremos al responsable, porque pues todavía no tenemos pues las placas del carro, no tenemos todavía algún dato concreto para que realmente podamos dar con el responsable, y es lo que pedimos, que por favor nos apoyen, si alguien anotó de pura casualidad las placas o grabó un video, pues nos ayudaría mucho.
10: Los colectivos señalaron que no han logrado localizar a los familiares de Prudencio, por lo que en esta ocasión la rodada fue encabezada por ciclistas y familiares de otras personas que también han sido víctimas de atropellamiento en Tehuacán, como ya lo escuchamos. Hasta la fecha todavía hay algunos señalados que no han sido identificados y pues hasta la fecha no han sido detenidos por las autoridades. Durante la manifestación también los participantes pidieron automovilistas y motociclistas respetar a los ciclistas y cumplir con las medidas de seguridad vial. Esto al señalar que la convivencia responsable entre todos los usuarios de las calles es fundamental para evitar más fallecimientos por esos hechos de tránsito.
1: En la mesa ampliaremos porque, como les decíamos, es el asunto del Día del Peatón y también, obviamente, hay mucho que decir, pero los peatones son los más vulnerables en la movilidad de una ciudad, ¿eh?
9: Absolutamente.
1: Y entonces estaremos ampliando esta información, porque me parece que se colocó la quinta bicicleta, ¿no?
0: Sí, es la quinta bicicleta en lo que va del año.
1: En este 2026. De eso ampliaremos.
9: Bien, en información que nos hace llegar el gobierno de Tehuacán a través de un comunicado de prensa, da a conocer que el ayuntamiento encabezado por el presidente municipal Alejandro Barroso Chávez continúa acercando servicios de salud directamente a las colonias a través del programa Doctor Móvil, con atención enfocada en la prevención y detección oportuna de enfermedades. En la última semana, las unidades móviles brindaron cerca de 800 servicios médicos, facilitando a las familias el acceso a consultas, estudios y atención médica. Entre las atenciones realizadas destacan electrocardiogramas, estudios de laboratorio clínico, herramientas que permiten identificar oportunamente factores de riesgo, fortalecer diagnósticos y dar seguimiento al estado de salud de las y los pacientes. Desde su puesta en marcha, Doctor Móvil suma más de 11.000 atenciones, ampliando el acceso a servicios médicos y fortaleciendo la atención preventiva en las colonias de Tehuacán.
1: Bueno, ahora sí, mejor una nota más amable, ¿no? Poquito, porque, híjole, están muy drásticas los asuntos de los bicicleteros. Bueno, hoy el comité organizador de los Ríos Mesolta ofreció una rueda de prensa para dar a conocer detalles de lo que será el concurso.

0: sectores de la población, entre ellas infantil y para personas adultas mayores.
1: Para que nos ayuden a difundir y llegar a conocer nuestro producto, como son estas piezas artesanales. El propósito de esta invitación es que haya más afluencia en los regímenes Tonkla, que nos visiten, para que puedan adquirir algunas de nuestras piezas, ya que habrá un corredor en la que se van a estar a la venta muchas piezas de nuestras artesanías, y sobre todo porque va a haber una gran variedad. Darles a conocer también que del día 28 al 30 de agosto, como ya mencionó el presidente, será nuestra primera feria, primera edición y número 17 de nuestro concurso, y por esa razón estamos aquí, para que nos ayuden a difundir y a dar a conocer más nuestras piezas. Y también para el día 29, pues haya la premiación de nuestros ganadores que concursen, y para el día 30 daremos el cierre en esta feria con una carrera pedestre.
0: La feria permitirá a los visitantes conocer de cerca cómo se elaboran las piezas de barro bruñido, desde el trabajo artesanal hasta el aprovechamiento de la materia prima. Otro de los atractivos será el corredor artesanal, donde productores de la comunidad y de la región podrán exhibir y comercializar sus piezas. La inauguración está programada para el viernes 28 de agosto a las 11 de la mañana, mientras que el sábado se contempla la premiación de las piezas ganadoras.
2: Y unas piezas hermosas que realizan, ¿eh?
0: Sí.
2: Bastante bonitas.
0: Sí, y hay barro de distinto color, era exacto, lo que nos estaban platicando. Hay barro negro, hay un barro que le dicen rosita.
3: Rosa.
0: Sí. Sí, hay una variedad.
2: Y el café como oscurito, ¿no? Que es el clásico, ¿no?
3: Sí.
2: Como tipo chocolate, ¿no?
3: Y tienen en este... cerros distintos ya detectados de donde sacan el barro de distinto color.
2: Exacto.
3: Pero independientemente de extraer el barro, tienen que ir a extraer una especie de arenilla a un banco que de este tipo, que hay casi en el centro de la población, está muy cerca del centro.
2: Que lo hacen como
3: y lo van a traer
2: para afinar
3: la pieza.
2: Sí.
3: Y es un trabajo arduo.
2: Sí, sí, sí.
3: Es un arduo trabajo. Para tener una pieza de barro, son por lo menos 2 días de preparación del material. Después ya trabajar la pieza.
2: El molde y todo.
3: Sí. Uh-huh. ¿Tiene
2: y a
3: moldes?
2: Mano, ¿no?
3: No tiene moldes.
2: No, a mano. Sí. Pues, sí, el molde, pero a mano.
3: Sí, no, eso es a mano. Sí. No hay nada. Ellos solas.
2: Así es.
3: Solo. O sea, es un trabajo muy muy bonito, de
2: imaginativo,
3: verdad.
2: Porque sí. El molde sale de la imaginación.
3: Y sabes que yo pienso, me imagino que en esta feria van a tener su espacio donde a los visitantes les muestran todo el proceso en un ratito, ¿no? Okay. Se los muestran, claro. No es lo mismo cuando te dicen, vámonos a traer el barro al cerro. No,
2: claro, ya.
3: Es otra experiencia, ¿eh? Ahí sí te tienes que quedar por lo menos 2 días ahí en Los Reyes
2: Metzotra.
3: Sí, esa es otra. Y van tempranísimo, 5 de la mañana. La gente ya está en el cerro porque es igual con pico y,
2: claro,
3: y costales para poder sacar el barro.
2: ¿No recuerdas el dato? Creo que sí dijeron de esta población cuánto se dedican al barro gruñido. ¿No, no
3: a recuerdas? La artesanía.
0: Sí dijeron un número, no lo tengo a la mano, pero sí son varias familias las que
2: sí
0: dependen de esto.
2: Sí.
0: Y por lo general en otras poblaciones los jóvenes no quieren seguir con ciertas tradiciones.
2: Aquí sí.
0: No pasa eso en Los Reyes Metzotla. La mayoría quiere continuar con esta tradición.
3: Es que es bien bonita.
2: Sí,
3: y ya ahorita...
2: ¿Qué te gusta más, el onix o el barro bruñido?
3: Híjoles, el onix es como muy elegantioso para pisos, lámparas y esas cosas, ¿no? Pero el barro bruñido es muy bonito cuando se trata de vajillas, por ejemplo, ¿no? O sea, para servir tu comida, sí, para el agua, para los fruteros, en ese tipo de cosas es mucho mejor
4: para
3: el barro.
4: Adornos, ¿no?
3: Sí, hacen lámparas, pero fíjate que han ido evolucionando de tal manera que hay un Sanborns, si no me equivoco, hay un Sanborns en la Ciudad de México que tiene el ladrillo de un espacio de su negocio. El ladrillo es barro bruñido. O sea, es decorativo.
2: Claro.
3: Pero es barro bruñido, de bonito, los Reyes, ¿no? Metzotla. Sí. Hay restaurantes que les han encargado sus

0: sus vajillas, su juego de ¿cómo se le llama? El de mesa, ¿no? O sea, plato ancho, plato hondo, el plato normal, todo eso se los encargaron a ellos, sus tazas, todo es muy bonito. Ahora ya han evolucionado, ya han ido mucho más allá, ya hacen bisutería de barro bruñido, ya
1: Hay que ir, ¿no?
0: No, hombre, sí, ya sería bueno estar ahí.
1: Ya tiene rato que no vamos.
0: Sí, yo fui poquito después de la pandemia, y sí, es
1: creo que antes de la pandemia.
0: Una experiencia muy bonita, porque así a mí sí me tocó ir al cerro por el barro. Nos llevaron a traer el barro.
1: No, yo me caí, ya no regresé.
0: Y luego nos...
1: ¿De verdad?
0: ¿En serio?
1: Sí.
0: No, sí me tocó ir a traer barro, a traer la arenilla. Me tocó estar en todo el proceso de la cocción, de la cocción de las piezas, que también es bastante largo, muy largo es el proceso. La verdad es que es un trabajo
1: tremendo.
0: Pero
1: cuando se ven tendidas sus piezas,
0: ay, qué bonitas.
1: Sí.
0: La forma en que las enceran también está bien bonito. Sí. Hay que ir, vayan a la... ¿Cuándo es la
1: el viernes,
0: feria?
1: ¿No?
2: No, es hasta el 20...
1: la siguiente semana.
2: Es del 28 al 30 de agosto.
1: Sí, finales de mes.
0: 28 al 30, sí.
1: Sí, de este viernes al siguiente.
0: El 8, sí. Sí. Sí vale la pena ir, ¿eh?
3: Sí. 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
11: Faltan 18 minutos para las 2 de la tarde y en nuestra cabina damos la bienvenida con mucho gusto al doctor Gabriel Mora del Club Rotario Tehuacán Granadas. Ya viene su siguiente jornada auditiva, así es que te escuchamos, doctor, bienvenido.
12: ¿Qué tal? Muy buenas tardes. Pues antes que nada, nuevamente gracias por el espacio a la mejor 100.7 FM. Bueno, pues queremos invitarlos porque el próximo sábado 22 de agosto, a partir de las 9 de la mañana, vamos a tener nuestra sexta jornada auditiva que organiza el Club Rotario Tehuacán Granadas. En esta jornada se va a realizar lo que es una consulta auditiva totalmente sin costo, un estudio de audiometría totalmente sin costo, y si la persona requiere un aparato auditivo o dos, los puede adquirir a un precio de 3.800 pesos cada aparato. Cabe mencionar que un aparato cuesta 14 mil pesos aproximadamente, entonces es donde vale la pena aprovechar esta jornada auditiva, porque la inversión es solamente de 3.800 pesos por cada aparato, y también vale la pena porque el médico trae 5 tipos distintos dependiendo la persona, si es alta, si es bajita, de acuerdo a su conducto auditivo, entonces vale la pena. La jornada va a ser en la Casa Club Rotaria, que va a ser en calle Carmen Cerdán, número 110, aquí en la Colonia Centro. Se deben de inscribir, les voy a dar dos teléfonos. 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
11: Perfecto, pues ahí están todos los datos y hay que aprovechar, porque de verdad que el precio de los aparatos no lo van a encontrar en otro sitio.
12: Así es, y tienen garantía. Si pasa un año, dos años y ven que por alguna causa no funcionara bien, pueden regresar. Tenemos el contacto de las personas que vienen y sin ningún problema se les apoya, se les cambia.
11: Perfecto. ¿Recuérdanos la fecha?
12: Sábado 22 de agosto, aquí en Tehuacán, Puebla, en calle Carmen Cerdán 110, que es nuestra casa club del Club Rotario Tehuacán Granadas.
11: Gracias, Doc.
12: Gracias. Un abrazo.
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0: ¿Qué tal? Excelente tarde a todo el auditorio que en estos momentos hace el favor de escucharnos, deseándoles un excelente inicio de semana. Vamos a comenzar con toda esta información que se ha estado generando en estas últimas 48 horas. Gran parte de esta información está disponible en nuestra página de Facebook, Noticias Tehuacán Radio TH. Fíjese que el sábado le informábamos sobre un incendio ahí en la Cuacnopalan, Oaxaca, en el kilómetro 54. Estamos hablando que es en las inmediaciones de la zona de Tehuacán y San Gabriel Chilac, justamente en este tramo. Bueno, aparentemente un cortocircuito provocó que este vehículo Chevy quedara calcinado, esto derivado de que entró en fase de quemado libre. Los automovilistas, al percatarse de esta situación, bueno, pues de manera inmediata solicitaron el apoyo de las unidades de emergencia, llegando el personal de Capufe con el apoyo de una motobomba. Lograron, pues bueno, evitar algún tipo de incidente, esto porque, bueno, al momento también del arribo, pues este vehículo ya había quedado en una pérdida total. Por fortuna, los ocupantes, una pareja de esposos, lograron salir a tiempo, evitando, pues bueno, que se quedaran en el interior. La Guardia Nacional tomó conocimiento sobre esta situación y, bueno, con el apoyo de una grúa, después de algunas horas de que ya se había enfriado este vehículo, lo enviaron a un encierro oficial. Ahora nos vamos a la zona de la región, específicamente en los límites de Sinacatepec y Ajalpa, el lugar donde un hombre identificado como Carlos fue pues asesinado a tiros. La información que se tiene es que era un taquero de la zona de Ajalpan. Aparentemente le habían realizado un pedido. Él iba a bordo de su vehículo Golf en color rojo cuando fue interceptado por sujetos en una motocicleta. Sin mediar palabra con él, le dispararon en por lo menos dos ocasiones a la altura del rostro. Los hechos ocurrieron en la colonia Soledad, vuelvo a repetir, límites de San Sebastián, Sinacatepec y Ajalpan. La Fiscalía General del Estado tuvo que intervenir para poder, evidentemente, realizar el levantamiento de cadáver, pero más allá de eso, abrir una carpeta de investigación y poder determinar con exactitud pues el móvil de este asesinato. Los responsables lograron huir a pesar de que elementos de la Policía Municipal y del Estado implementaron recorridos en todo lo que es esta zona, la periferia y sobre todo estos municipios. Sin embargo, no lograron ser ubicados. Elementos del grupo Jaguares lograron recuperar un vehículo que minutos antes había sido robado, estacionado. La información que se tiene es que en la zona de la colonia Asunción, que pertenece a la Junta Auxiliar de Santa María Cuapan, un vehículo Nissan Suru en color gris se encontraba estacionado, lo había dejado afuera el propietario. Al momento de salir para poder meterlo a su estacionamiento, pues bueno, se percató que ya no estaba esta unidad, por lo que de manera inmediata solicitó el apoyo de estos elementos del grupo Jaguares, quienes implementaron recorridos en todo lo que es la zona de la colonia Asunción y por supuesto también de la Junta Auxiliar, y logrando recuperarlo en la zona de esta Junta Auxiliar, lugar donde, pues bueno, al percatarse que eran las mismas características del vehículo, la fotografía que habían proporcionado y las placas, bueno, solicitaron de manera inmediata el apoyo de las unidades de emergencia, específicamente de la Policía Municipal, quien llegó justamente a la prolongación Vicente Guerrero, muy cerca del balneario Aguas Hidalgo, lugar donde, pues bueno, este vehículo tuvo que ser, pues de alguna otra manera, recuperado por la Policía Municipal, trasladado a la Dirección de Seguridad Pública, y con la documentación oficial, el propietario, pues bueno, pudiera acreditar pues que es de él ese vehículo. Una persona de 30 años lamentablemente falleció esta madrugada aquí sobre la avenida Independencia. Es un hombre el cual pues lamentablemente viajaba en completo estado etílico en su motocicleta Suzuki en color rojo. Circulaba sobre esta avenida importante que estamos hablando, que es aquí en el centro de la ciudad de Tehuacán, pasando la calle 2 Sur. Perdió el control de su unidad, muy probablemente el exceso de velocidad, aunado a que estaba en estado etílico. Bueno, perdió el control, derrapó, se estrelló contra un árbol y al momento de caer, pues bueno, el dispositivo de seguridad salió volando y cayó directamente contra el pavimento. Los paramédicos de bomberos, pues bueno, confirmaron únicamente que ya no contaba con signos vitales. La zona fue acordonada por elementos de tránsito municipal. Esto para evitar el paso de personas, asimismo con el apoyo de peritos y de una funeraria realizaron el levantamiento de cuerpo de esta persona identificada como Francisco Iván, vecino aquí de Tehuacán, Puebla. Asimismo, la unidad en la que viajaba tuvo que ser enviada a un corralón. Prácticamente también hoy por la madrugada se registró un accidente en Santa María Cuapan, a la altura del 724 de Boulevard José María Morelos, esquina con Allende Poniente, lugar donde, pues bueno, el conductor también en estado etílico de una motocicleta terminó chocando contra un vehículo estacionado. De manera inmediata solicitaron el apoyo de las unidades de emergencia y los paramédicos de bomberos le brindaron la atención prehospitalaria a este hombre de 32 años de edad, el cual, pues bueno, presentó un traumatismo craneoencefálico derivado a que no portaba el dispositivo de seguridad. Se impacta contra esta un Nissan Platina en color blanco y pues bueno, se generó varias lesiones, fue atendido y posteriormente enviado a un hospital particular. Antes de que arribara a tránsito municipal, déjeme decirle que la motocicleta quedó al resguardo de sus familiares y argumentaron que aparentemente se iban a hacer cargo de los gastos ocasionados a este vehículo que estaba ahí estacionado. Un accidente aparatoso se registró sobre la calle 16 Norte, esquina con 5 de Mayo, en la colonia Aquiles Cerdán. Conductor de una camioneta no respetó lo que es la banderola de alto y provocó que un motociclista que circulaba con toda la preferencia sobre la calle 16 Norte con sentido hacia la calle 4 Poniente, pues fuera impactado y arrastrado varios metros. Los paramédicos tuvieron que acudir, le brindaron la atención prehospitalaria al presentar pues lesiones en el cuerpo. Sí tuvo que ser hospitalizado en una clínica particular y las unidades pues fueron enviadas al corralón con el apoyo de una grúa. Tránsito municipal tomó conocimiento, realizó el peritaje y pues bueno, dio a conocer que la camioneta no respetó la banderola cuando circulaba de poniente a oriente. Y este es un boletín que nos hace llegar el gobierno de Tehuacán. Policía Municipal de Tehuacán captura a 4 hombres, asegura armas, droga y motocicletas. La Policía Municipal de Tehuacán, en coordinación con corporaciones de los 3 órdenes de gobierno, detuvo a 4 hombres en la colonia Resurrección, tras desplegar un operativo derivado del reporte por el robo de una motocicleta. La movilización inició luego de que ciudadanos reportaran el despojo de la unidad en inmediaciones de la rotonda del fraccionamiento Santa María, en la Junta Auxiliar de San Lorenzo Teotipilco. La rápida reacción permitió ubicar el punto hacia donde presuntamente habían huido los involucrados. En la colonia Resurrección fueron detenidos Gerardo, Ricardo, Raúl y Ángel. Durante la intervención también se le aseguraron 65 bolsas tipo Ziploc con sustancia similar a la metanfetamina, 2 armas de fuego tipo escopetas con cartuchos útiles y 2 motocicletas. Los 4 detenidos, así como las armas, la presunta droga y las unidades aseguradas, fueron puestos a disposición de la Fiscalía General del Estado de Puebla para las investigaciones correspondientes y determinar su situación jurídica. El gobierno municipal informó que mantendrá los operativos coordinados y la atención inmediata a reportes ciudadanos para combatir delitos que afectan la seguridad y el patrimonio de las familias tehuacaneras.
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11: Bien, pues es el momento de el momento dulce, justamente, y hay que recordarles que ya empezamos una nueva semana, así que también empezamos el registro para nuestra rifa de pastel. 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
5: 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Son las 2 de la tarde en Tehuacán. 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
6: Avenida Independencia se registra tráfico moderado entre la 6 y la 7 Sur con pequeños congestionamientos en los cruces con la 3 Sur y 5 Sur. El Boulevard José María Morelos y Pavón, la circulación es moderada y avance constante en ambos sentidos. Únicamente encontrará congestionamiento en el cruce con el Libramiento Tecnológico San Marcos. La calzada Adolfo López Mateos presenta carga vehicular importante, principalmente en el tramo del puente del Seminario hacia la 22 Norte. En la calle 3 Oriente el tránsito es pesado y el avance lento entre la 7 Sur y Reforma Sur. La calle 5 Sur también presenta tráfico pesado, particularmente en el tramo comprendido entre la 3 Oriente y 7 Oriente. Finalmente, la avenida José García Crespo mantiene alta afluencia vehicular, especialmente entre la 20 Poniente y la 10 Poniente.
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8: Gracias por seguir con nosotros. Bueno, como lo habíamos adelantado, hoy es Día Mundial del Peatón. Y la verdad es que en cualquier ciudad siempre ponen sobre la señalética primero el peatón, ¿no? ¿Y qué tanto se respeta eso? Pues quién sabe, eso la verdad es que lo vamos a checar. ¿Y qué dice el reglamento? En fin, el tema de movilidad en una ciudad tan importante ya como la nuestra, que requiere de más señalética, la atención y, por qué no decirlo, también la promover, ¿verdad?, para que el peatón sea primero en cualquiera de los cruces o en cualquier vialidad o donde quiera que nos movamos. Ese es el tema de hoy. Y bueno, pues agradecer a la gente también que nos haga favor de compartir la transmisión en vivo de Noticias Tehuacán y la mejor. Ahí usted puede opinar, desde luego dejarnos un mensajito, pero primero una reacción y compartir la transmisión en vivo. Y bueno, como siempre, hay estadísticas, datos importantes que compartir para que conozcamos de lleno y darle contexto.
6: Así es, en estas estadísticas que da a conocer tanto la Organización Mundial de la Salud como también el INEGI, en México la fatalidad vial, se registran aproximadamente 16.000 muertes al año por siniestros de tránsito. De este total, cerca del 30 al 35% corresponden a peatones, lo que sitúa los atropellamientos como una de las principales causas de muerte accidental en el país. Sumando a peatones, ciclistas y motociclistas, este grupo concentra más del 65% de las víctimas mortales en calles y carreteras. Se estima que en el país fallecen en promedio entre 12 y 15 peatones cada día a causa de arrollamiento o infraestructura inadecuada. El exceso de velocidad en zonas urbanas, distracción por dispositivos móviles, falta de pasos peatonales seguros e invasión de banquetas son las principales causas de estas muertes y estos incidentes. En un panorama estatal y local, en el estado de Puebla se atienden anualmente más de 1,000 peatones lesionados por siniestros viales. Tehuacán se ubica constantemente entre los primeros municipios del estado con mayor incidencia de accidentes viales urbanos. Los factores locales es el uso del celular al volante y al caminar, principal distractor registrado en el municipio, falta de rampas de accesibilidad, banquetas reducidas o invadidas por el comercio informal y deficiencia en la señalización o iluminación en cruces de alto flujo. Además, el repunte de unidades del transporte público y motocicletas ha incrementado los puntos de conflicto en avenidas principales y el centro histórico.
8: Bueno, pues así está el panorama con el peatón. Sí, hoy en día también hemos visto mucha gente que está caminando con el celular en la mano, ¿no? Testeando, hablando, en fin.
6: Y sumado llevan los audífonos puestos.
8: Ah, todavía, sí, todavía, además. Sí, sí.
6: Incluso ha habido peatones que han sido arrollados por el tren o golpeados por el tren porque llevan los audífonos.
8: Ten cuidado, Paco, con el tren. Sí. ¿No? Es que es en serio. Si nosotros salimos en este momento a la calle y vemos cuántas personas van en el celular, son mucho, es alto el porcentaje. Sí, yo creo que de 10, si me atrevo a pensar que 8, 9 van con el celular en la mano.
6: Sí, ya me pasó ser casi arrollado por ir con el celular en la mano.
8: Es que es mucha distracción, ¿no?
6: Sí.
8: Mucha distracción. Bueno, cuando los celulares empezaban, acuérdense que solo llamadas. Después venimos evolucionando.
6: Ya los textos.
8: Y después los textos, sí, mensaje de texto solamente. Y evolucionamos tanto que hoy el WhatsApp nos trae locos, ¿no? No,
6: ya hay quien hasta en videollamada va cuando va caminando.
8: Sí, sí, sí, sí. Eso sí me parece todavía mucho más exagerado, pero sí hay quienes lo hacen, ¿no? Ahora, ¿cómo se comparte la movilidad de un peatón en cada crucero? Porque si ¿sí llegamos a respetar estos cruces o seguimos donde quiera, ¿no?
6: Sigue la imprudencia por ambos, ¿no? Peatones y automovilistas. El peatón muchas veces se cruza estando el semáforo en verde, se cruza a mitad de la calle, se cruza entre los vehículos, se baja de la banqueta a veces para caminar. Esto a veces es también por el comercio informal, ¿no? Que hay en algunas calles. Uh-huh. Tiene que usar el arroyo vehicular el peatón y es donde se generan incidentes, pero sí, sí hay imprudencia por parte también de quienes caminan y pues los automovilistas que van a exceso de velocidad, van distraídos, dan la vuelta demasiado rápido sin precaución, les toca la luz amarilla del semáforo y más la aceleran. Uh-huh. Entonces a veces se conjugan todas las imprudencias tanto del peatón como del automovilista y resulta en una tragedia.
8: Sí, Elizabeth es una de las peatones más
6: responsables
8: en Tehuacán. No, ¿tú hablas? ¿Tú vas texteando en tu celular cuando caminas, Elizabeth?
0: En la banqueta a veces sí. En el arroyo no.
8: Claro. Haces pausa.
0: Fíjate que yo ahora texteo a veces, pero mucho leo en la vía pública.
8: Okay.
0: Caminando leo. Uh-huh. Uh-huh. Nunca me han atropellado, nunca me he caído, nunca he tenido un accidente leyendo. Uh-huh. Pero cuando uno intenta leer en el celular, es más complicado, porque el celular hace que tu vista se centre mucho más acá. En el libro te permite todavía tener un rango de visibilidad.
6: Vista periférica.
0: Sí,
6: ¿no?
0: Sí, pero en el teléfono es mucho más difícil. Pero qué feos son los automovilistas en Tehuacán, de verdad.
8: Algunos.
0: De verdad, una gran mayoría. Nada más en el uno por uno donde en cada indicación del uno por uno hay una especificación que dice claramente el peatón es primero, sí, ninguno de ellos lo ve o lo respeta. Más bien, no les importa, ¿eh? Y entonces tú como peatón estás 10 minutos a veces esperando a que alguno de ellos pueda ver que ahí dice que el peatón es primero. ¿No te dejan pasar?
8: Sí, cierto.
0: No te dejan pasar, son muy maleducados. Y si pasas, vas a la mitad y ya te están silbando que camines rápido. Oye, ellos van en auto. Van a llegar mucho más rápido a su destino que uno que va caminando.
6: No, y hay quienes comienzan incluso a avanzar.
0: Ajá.
6: Lento, sí, sí, pero sí, empiezan a avanzar van para presionar.
0: Contra, ¿no?, ti. Van contra ti, es increíble. Y sí creo que no es suficiente con un letrerito ahí pequeño que diga el peatón es primero en estos, en estas, señaléticas. Es importante una jornada no de información, para recordarles, ¿no?
8: Sí.
0: El amarillo del semáforo es para que se detengan.
8: Es preventivo.
0: Nadie lo respeta. Todos avanzan y le aceleran, es más. Le aceleran. Hay cuando están ya los carros, cuando se hacen estas filas de por embotellamiento, ¿no? Entre ellos se respetan. Algunos les tocó el amarillo, se pasaron y quedan a la mitad de la calle. Y ya no pueden ni avanzar ellos, ni avanzar el sentido contrario a ellos, uh-huh, porque ya están obstaculizando el paso de los otros vehículos. Creo que sí les falta mucha. O sea, aquí hemos hablado mucho de la educación para los motociclistas, pero los automovilistas también son un problema en Tehuacán. Un problema porque ellos sí, ay, que no se atraviesen a mitad de la calle, que el señor de la moto no debe de ir entre carros, exigen demasiado. Pero cuando te das cuenta cómo manejan un alto número de automovilistas en Tehuacán, o sea, al final de cuentas nadie sabe manejar en esta ciudad. Luego, de verdad.
6: Peor los automovilistas que invaden banquetas, que se suben,
0: ¿sí?,
6: a la banqueta y ahí estacionan su carro o están esperando a alguien o algo. ¿Y no puedes pasar?
0: Segunda de Morelos. Uh-huh. Segunda de Morelos, en época de clases, hay una escuela ahí, y a las 12 del día, eso está lleno de carros ahí estacionados, arriba de la banqueta. Yo no sé por qué. Y nunca ves un agente de tránsito.
8: Por la escuela, ¿no?
0: Sí, pero nunca ves un agente de tránsito poniendo orden. Uh-huh. ¿Eso está prohibido?
8: Sí, claro.
0: O sea, ¿no se puede, sí, estar subiendo a la banqueta? No hay un solo agente de tránsito ahí, levantando placas. Debería de estar haciendo, ¿no?
6: Y es que el movimiento de los vehículos es constante. ¿Sí? O sea, están yendo, llegan otros y así, ¿no?
8: Y es que es angosta esa calle.
6: Sí, es angosta, sí, y ponen en peligro incluso a los alumnos que así salen es de la escuela, claro, ¿no? Porque salen, claro, caminando.
0: Sí, claro. Sí.
6: Hay alguien que llega a perder el control o algo así de su vehículo y puede, sí, suceder algo.
0: No, y de los alumnos y de los peatones, sí, que van, pero que caminan.
8: ¿A qué se lo atribuyen?
0: O sea,
8: ¿A qué le atribuyen esta imprudencia de cada uno? Porque sí, no me digas que no sabemos que no debes cruzar en la calle.
0: A la mitad. Exactamente.
8: Perdón, sí, sí. No me digas que no, el peatón, el automovilista o el ciclista, el motociclista, no sabe que debe ir en la ciudad a 25, 30 kilómetros por hora. No me digas que el semáforo en verde es para darle el paso a los vehículos. Y lo que tú ya decías, no me digan que eso no lo sabe.
0: Sí, lo sabe. ¿A qué
8: se atribuye esto?
3: No, sí lo sabemos.
8: Debe haber una...
0: No se aplica la ley, no se les aplican las sanciones. No,
3: y cuando yo digo que cuando se aplican, se molesta uno, ¿no?
0: Claro. Y pues que se moleste.
3: Ese es el detalle también de uno, ¿no? Que a pesar de que la sabemos, porque por ejemplo, cuando nos hacen las preguntas para sacar la licencia, uh-huh, muchas de esas preguntas vienen, ¿no? Como lo que acabas de mencionar, ¿no? Pero ya cuando estamos justamente en la ciudad, simplemente
8: nos vale gorro.
3: Sí, no las aplicamos.
8: Nos vale gorro y no hacemos esta responsabilidad, ¿no? Yo también lo atribuyo en una parte, pues son varios factores. Primero esto, que no se aplica el reglamento de tránsito. Y a ver, Charlie, ibas a 70 en la Independencia Poniente, como siempre lo haces. No, es un decir.
7: 75.
8: Sí, o sea, sí, ah, bueno, o sea. Entonces a Charlie lo infraccionaron. la siguiente vez no lo va a volver a hacer, ¿verdad? Y esto ocurre, es una parte. Y la otra es que no nos, lo que también menciona Elizabeth, no nos acostumbran a hacer una campaña preventiva, educativa, educación vial. Y entonces no, tú no estás acostumbrado, pues, a no respetar.
3: Piensas que así está bien, ¿no?
8: Que y piensas es. Que, bueno, no, pues es que no me aplican a mí el reglamento, entonces yo hago lo que quiero. Acuérdense cuando hubo una campaña, cuando entró en vigor el cinturón de seguridad en Tehuacán, que ya tiene un buen rato, por cierto. El cinturón de seguridad. Bueno, había en cada esquina elemento que te decía, como forma preventiva, y te decía, el cinturón de seguridad, por favor, porque hoy en día ya en tal artículo del reglamento dice, y ahí te pones el cinturón. Y te acostumbrabas a ponerte el cinturón de seguridad. Y pasó un buen tiempo así. ¿Qué se nos olvidó?
7: Pasa el tiempo y se nos olvida. Y es como todo, ¿no? Se pone o se hace cualquier tipo de campaña. Se me viene un ejemplo, la campaña de que hizo Ecología para las bolsas de plástico.
8: Sí.
7: Un ratito y de repente ya se olvidó y otra vez empieza a, a utilizar. Entonces, pues ese tampoco es el punto. Ni es el punto por parte de la ciudadanía, ni es el punto por parte de las autoridades por el hecho de quedar bien. O esta situación de los bicicleteros que están teniendo claro. Una plática con las áreas correspondientes. Y bueno, se va a empezar su supongo, quiero pensar que se va a comenzar a hacer una campaña, cuánto les va a durar y realmente vamos a entender.
8: ¿O tiene que no? Ser, sí, tiene razón, tiene que ser permanente.
0: Todo. Pero también, ¿qué se hace? Aplicar ley.
8: Eso.
0: Punto. Sí. O sea, sí, de verdad, a mí me sorprende la gente cuando de pronto mandan mensajes y dicen, oigan, es que ya nada más me estacioné un momentito y ya me quitaron mi placa. Si sabes que no te puedes estacionar.
8: Este momentito.
0: ¿Por qué te estacionas?
6: Sí, porque ¿no? Ahí el señalamiento dice no estacionarse. Exacto. No dice estaciónese dos minutos, sí. Y no es infracción.
0: No, dice te puedes estacionar un ratito.
8: No, no. Claro. Fíjese que en la mañana, la uno poniente, hay unos laboratorios. Muy visitados esos laboratorios, ¿eh? Muy visitados. Y gente de todo tipo. Ese es otro tema. Pero hay gente que hay un la única acera en la que te puedes estacionar como vehículo es de oriente a poniente.
6: El lado derecho.
8: Sí. Hay gente, hay personas, hay automovilistas que se estaciona en sentido contrario. Eso es infracción. Claro, pues hoy lo vi en la mañana porque llegó un de tránsito y le dijo, por favor, acomode su vehículo porque está usted mal estacionado. Estaba de poniente a oriente y el estacionamiento es al revés. Pues no hizo unos panchos el señor. ¿En qué artículo y qué dices para estacionar? Señor, vea usted el resto de los vehículos. Están hacia el poniente. Bueno, pues ya lo dejé ahí, ya no vi el final de la novela, pero sí, el señor se enojó mucho, ¿no?
0: Pero te digo, o sea.
8: Y está, no tiene la razón.
0: No, y se enoja muchísimo.
8: Se enoja, sí. Ah, y todavía le dije, lo que alcancé a escuchar. Soy una persona de la tercera edad, vine al laboratorio y
0: sí.
6: Y estoy seguro que lo mismo pasaría si se sanciona a los peatones por cruzar a la mitad de la calle, también, por no esperar a que el semáforo esté en rojo.
8: No, olvídate, si va a ser rico tránsito municipal,
0: Que por pero cierto, es la única manera. A ver, sí. ¿Qué pasa si tú cruzas en medio de la calle en Estados Unidos?
6: Es sancionable.
0: ¿Qué pasa? Ahí se aplica la ley.
8: Sí.
0: Con rigor.
8: Sí, totalmente.
0: Y dime quién cruza así en ese país.
6: Raro,
7: claro,
6: lo
7: pero también a veces le digo a Paco, si no me aviento no me van a dejar pasar.
0: ¿Sí?
7: Y a veces tengo prisa porque aquí entramos a la una, Lalo ya está de, ¿por qué no han llegado? Son 12:55 y si no me aviento, ¿sí? No, Lalo se va a enojar, el clima no va a pasar o algo. Y a pesar de que está esta señalización de primero, el y yo siempre digo, es que está el peatón. Sí. A ver, está este dicho popular, ¿no? De, pues ni modo que me atropelle, pues ni modo que se pase, pues me paso y ahí termina,
0: si
7: ¿no?
0: Si te quieren atropellar.
7: Pero pues al si final es respetar esta situación del paso peatonal y hay quienes sí lo respetan y hay conductores que te dan el paso peatonal y todavía los de atrás se enojan y empiezan a sonar el claxon. Sí.
8: Y fíjense que hay algo muy importante ya para ir, y ahí cerran. Los valores que tenemos también influyen mucho en esto, ¿eh? El respeto. Muchísimo, de verdad, muchísimo. La educación que hemos venido, como decían los abuelitos antes, mamando en casa, también tiene que ver también tiene que ver, y el que me diga que no, pues se equivoca, pero sí tiene mucho que ver, tan solo ceder el paso. Cuando uno va caminando, tan solo cuando vas caminando, ¿no? Te encuentras a adultos mayores, a niños, no te abres un poquito para que el niño pase, para que el abuelito, la abuelita, es lo mismo con el vehículo, es lo mismo. Entonces también tiene que ver un tanto los valores que tenemos que a tenerlos presentes todos los días, ¿no?
0: Sí, nos falta mucho eso, y nos falta mano dura desde las autoridades. Aplica la sanción.
8: De acuerdo.
0: Punto. Sí. Ahí está, o sea,
8: no van a inventar nada, es un reglamento.
0: La autoridad no va a estar cometiendo ningún acto irregular, porque hay un reglamento que te sustenta. Lo cometiste, lo pagas. Y si me preguntas si la próxima vez lo van a cometer. Porque cuando se les pega en el bolsillo, pues ahí sí ya sientes feo. Todos sentimos feo cuando nos pegan en el bolsillo, ¿no? Pues eso es todo, hay que aplicar la ley. Nosotros, imprudentes como peatones, no cruzamos donde debemos, pues también que nos multen.
8: Desde luego.
0: Así de simple. Ley pareja para todos, sin problema, y yo creo que solamente así se puede poner orden. Porque las campañas las escuchamos un ratito y nos entra por un oído, nos sale por el otro. Ya nos vamos. Gracias por acompañarnos en Noticias Tehuacán. 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
2: Lunes 17 de agosto del 2026, yo soy Miguel Ángel Fernández, esto es Duro y a la Cabeza, sin censura. La economía de los mexicanos no despega y las familias destinan 86% de su ingreso mensual nada más a los gastos esenciales, la comida, la vivienda y algunos servicios de la casa, y el 14% del salario queda para deudas, colegiaturas, ahorro y los imprevistos. México y Estados Unidos reforzaron su cooperación en materia de seguridad y defensa al firmar una declaración de intención que permite a la Secretaría de la Defensa Nacional acceder al mercado estadounidense de drones y sistemas especializados para combatir aeronaves no tripuladas de los narcoterroristas. Bueno, ¿los drones los operamos nosotros o ellos? El subsecretario de Estado estadounidense Christopher Landau hizo un llamado a la cooperación entre México y Estados Unidos para no distraernos de los temas principales de la agenda bilateral por los chismes ocasionales que han estallado de un drama político. Pues es que también, Andy, quería ir a ver a Mickey, devuélvanle la visa. Atención con esto, porque el reglamento de tránsito en carreteras y puentes federales ha tenido varios cambios que impactan a los automovilistas, motociclistas, transportistas y a todo conductor de vehículos de servicio público y privado que vayan por las vías federales. Cheques esto: conducir bajo los efectos del alcohol, a exceso de velocidad y sin documentos, le puede salir hasta en 18 mil pesos más la fianza. El video viral de un visitante que aseguró haber pagado 500 pesos por un mango y unas tunas en Playa Hermosa, Ensenada, derivó en un operativo de inspección realizado de manera conjunta entre la Zona Federal Marítimo Terrestre y el ayuntamiento. El saldo: 14 comerciantes careros detenidos.
3: ¿Cuál fue el precio que él dio?
4: Me estaba dando 500 pesos, me cobró 500 pesos por un mango y unas tunas.
3: 500.
4: ¿Ya? Y luego ya le rebajó a 450, pero como ya lo había partido, me sentí mal no pagarle, se lo pagué.

0: 20 a 30 mil dólares por matar o capturar a soldados estadounidenses, y el doble si lo hace una mujer. El jefe del ejército, Amir Hatami, dijo que decidieron poner en marcha el plan a raíz del gran número de solicitudes para participar por el apoyo financiero. El reportero del barrio llega con su dramática nota roja. Y en los deportes, la bacha y el cerillo, la Liga MX está moviéndose. Comencemos con la sagradísima misión de informarle, porque aquí no le explicamos las noticias con peras y manzanas, no, aquí con huevos.
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0: Miren nada más, Tenientito Garrison. México y Estados Unidos firmaron una declaración de intención para que la Defensa Nacional pueda acceder al mercado del ejército estadounidense y comprarle drones y sistemas antidrones. Pero ojo, no es una compra automática. Es un acuerdo para tener acceso a esa tecnología, pero aquí viene lo interesante. Otra vez nos dicen que México tiene el control, pero de verdad, ¿los vamos a operar nosotros? Tenientito, explíquenos.
2: Aquí con la novedad de que México mantiene absolutamente el control de sus operaciones, lo único que hacemos es acceder al mercado tecnológico estadounidense para adquirir sistemas de última generación.
0: Ah, bueno, entonces ya entendí. Ellos tienen la tienda, ellos tienen la tecnología y nosotros tenemos la tarjeta de crédito. Así que le pregunto, Tenientito, ¿esos drones y sistemas antidrones los vamos a operar nosotros?
2: Por supuesto, mi comandante, los vecinos, o sea, sí, los gabachos, solo cooperan, comparten la bonita tecnología y nos intercambian experiencias. O sea, cooperan tanto que uno ya no sabe dónde termina la cooperación y dónde empieza la dependencia.
0: ¡Claro! Esto significa que Estados Unidos va a operar los drones en México.
2: No, pues no necesariamente, mi comandante. México conservará el control soberano y operativo de sus fuerzas. Lo importante es que México fortalece sus capacidades.
0: No, eso sí, Tenientito. Tener mejores herramientas para combatir a los cárteles es una cosa. Decir que tienes el volante mientras otro te vende el carro, el GPS, el motor, las llantas y te dice a dónde manejarlo, bueno, eso ya es otra historia.
2: Pero el volante es mexicano. ¿Es cuánto, mi comandante?
0: Sí, tu chucha, cómo no, Tenientito. Gracias, gracias por participar. A ver si nos cobran también el estacionamiento de los drones y la renta de las licencias y todo, pero finalmente, ¿quién va a operar estos drones? ¡Ja!
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0: Y ahora vamos con Godínez. Oye, hermano, tenemos aquí un dato que está explicando por qué el mexicano ve la quincena y siente que ya se la gastó. Es que el 86% del ingreso familiar se va en nuestra comida, en la vivienda, la renta y algunos servicios. Esto quiere decir que de cada 100 pesos, nomás nos quedan 14 para deudas, para escuela, para ahorro o emergencias. Godínez, ¿cómo anda la situación en la oficina?
3: No, pues igual que siempre, mano. Mi sueldo no llega. Hace escala en la carnicería, pasa por la renta, saluda el recibo de la luz y cuando llega mi cartera ya viene en calidad de visita.
0: Bueno, ¿y todavía alcanza para ahorrar?
3: ¡Claro! ¡Ahorro muchísimo! ¡Ahorro esperanzas de que algún día me sobre dinero!
0: Bueno, ¿y qué pasa si hay emergencias, Godínez?
3: Las emergencias ya están presupuestadas. Se llaman préstamo de nómina, tarjetazo y el a ver cómo le hacemos.

0: Pues ahí está el problema. El estudio Research Land dice que 40% de los mexicanos está buscando ingresos adicionales para poder cubrir los gastos fijos y que apenas el 42% está logrando ahorrar de manera constante, pero poquito.
1: Yo también tengo un ingreso adicional, pero de deudas. Y ya te dejo porque en mi hora de comida me vengo al semáforo a vender mamuts y cacahuates japoneses. 3x20 varitos. ¡Lleve los mamuts! ¡3x20!
0: Ay, Godínez, no cabe duda que tu vida es una serie de televisión de supervivencia económica.
1: ¡Es sin final de temporada, mano!
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2: Montes, montes, alicanteres, pintos, pájaros, carantanteres, carantaranteres. Oye, Puerto Peñasco, que pocas veces, ¿verdad?, se dicen cosas porque, pues sí, lamentablemente, ¿verdad?, hay mucha maña por allá, pero de repente se viralizan videos como el del florero, un tipo de 43 años con cara de mala persona, ¿verdad?, y pues poniéndole una golpiza a una mujer. Se viralizó ese video y ya lo torcieron al vato y lo agarraron por un tema de infracción vial, que se puso lépero, ¿verdad?, con los oficiales. Les mentó la madre, el padre, el abuelo, el tío, la nana. Y pues lo detuvieron, le corrieron el número de placas y ¡ah, chacalón! Eras tú el golpeador de mujeres. Y le andan achacando intento de feminicidio por amenazas de muerte. Entonces, pues habrá que ver, ¿verdad?, qué dice el juez en Puerto Peñasco. Y ya que andamos por esos lares tan al norte, vámonos hasta Ensenada, donde se viralizó, ¿verdad?, el tema en Playa Hermosa de, pues, de los manguitos de a 500 pesos. Un manguito 500 pesos. Pesos con chile, obviamente, ¿verdad? No vas a ser tan mendigo. Y unas tunas nomás, ¿verdad? 500 varos, pues eso provocó un operativo y agarraron a 14 vendedores sin permiso. Los detienen ahí en la playa, tampoco los encadenan, ¿verdad? Pero pues obviamente les ponen una enjuagada, les levantan un acta administrativa, tienen que ir al ayuntamiento a ver si les dan el permiso, y si no, si siguen insistiendo, pues todo mundo tiene el derecho a comercializar, pero pues en las zonas y con reglamentos. Bueno, y hablando de animalitos, ¿verdad?, lamentablemente fallece el gato Félix, un emblemático animalito, un gatito que duró 36 días atrapado, 37 días entre los escombros, 37 días en Venezuela. Vinieron los terremotos, se cae el edificio donde vivía Félix con la familia, ¿verdad?, nada más que no estaba la familia, y vivía otro gatito, ¿verdad?, que también encontraron muerto. ¿Ah? Pero Félix el gato quedó abajo del edificio entre un colchón y una pader, y no sufrió aplastamiento, pero sí deshidratación. Y dicen que era un gato obeso y que eso le ayudó, ¿verdad? Se consumió a sí mismo porque salió flaquito, pero la deshidratación fue la que, pues, lamentablemente, ¿verdad?, le quita la vida. Y sí, o sea, estuvo con suero en el hospital, hubo reportajes, ¿verdad?, de la vida del gatito, y todo el mundo pues decía, ¿no?, el gato que venció al terremoto, y estaban contentos los venezolanos con esta historia, nomás que pues agarró otro giro y no aguantó el gatito, ¿ah? Y hablando de animalitos chiquitos, en un car wash, en un autolavado de Ciudad Juárez, no tenían un cocodrilo en una tina. No te estaba yo diciembre el otro día y tú noviembre y noviembre, que sí, que la gente junta cocodrilos, de repente los agarran chiquitos, morritos, como lagartijas cuando nacen, y los avientan a una tina y se dan, son cuerudos, aguantan carrilla, nada más les das de comer así su pollito y olvídate, se te pone bien gigante el cocodrilo. Y bueno, ahí en el car wash tenían uno, y también de pasada, ¿por qué no?, un tigre de Bengala de 4 años enterito. De hecho, fueron los veterinarios y siempre levantan un parte, ¿va?, y dicen, pues la neta, los animales están en perfectas condiciones, ¿eh? El cocodrilo está pasadito de peso, y el tigre en su peso, con colmillos, con garras, limpio, o sea, no tiene parásitos, está nuevo el tigre, ¿no? Pero pues está prohibido, y menos sin permiso. El tigre pueden sacar un permiso para tenerlo, no sé qué, va, en los espacios y todo, pero el cocodrilo ni de broma, va, el cocodrilo ya lo tienen que ir a echar a un pantano. Además, un cocodrilo en Chihuahua, ¿está loco? Pues tremendo operativo, ¿verdad?, en el cual cayó la quinciuñas, una mujer que, fíjate, no cayó por ser la quinciuñas, ¿verdad?, sino porque estaba un operativo para torcer al Furby. El Furby es el delincuente que andaban buscando y de repente salió la quinciuñas y vio que estaba todo el operativo, ¿verdad?, armado para agarrar al Furby y empezó a sacar la gente. Empezó, órale, vénganse, y empezaron a rodear las patrullas. Ya sabes, cuando sale la gente de no se lo lleven y se meten en medio y se acuestan en las llantas de la patrulla para que no se vayan. En fin, un desorden así tremendo, ¿ah? Y que agarran a la quinciuñas. Bueno, agarraron al Furby, sí. Y a la quinciuñas también. Se los llevaron y dijeron, usted por delincuente, ¿verdad? Y a usted, quinciuñas, por mitotera, ¿no? Y que le va saliendo la lista de cosas que tiene la quinciuñas cuando le corrieron el número de placas. Vieras nomás, la mujer delincuentaza estaba peor que el Furby, se me hace loco, ¡no, hombre! O sea, la detuvieron por argüendera, ¿no? Por ir a interferir en un arresto, en una acción policial. Raza, eso es delito, ¿eh? Para que de repente la piensen y digan, bueno, o sea, le midan pues el agua, porque el interferir en el arresto es delito, ¿eh? Y te van a presentar con el juez. Bueno, y lo peor es que el juez no te quiera conocer a ti. Entonces tú sí vas a conocer al juez. ¿De qué estamos hablando? Ah, del Furby. No, ya el Furby ya fue al bote. Y también la quinciuñas. Lo único que te quiero advertir a ti es que, o sea, güey, si te vas a poner a defender malandros, ¿verdad? Más vale que ya tengas un abogado, porque, y que no tengas cola que te pisen, porque si te llevan, te corren el número de placas y ahí salen todas tus fechorías y tan, se acabó. Corta.
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1: A ver.
2: ¿Te parece, muñeco? Si vamos primeramente a darle honor a quien honor merece, y en este momento lo merece la América, que vuelve otra vez a ganar de nuevo y está como líder.
3: Pues sí, ahí conservando el liderato después de 4 jornadas, ¿verdad? Ahí está el AME. 3-0 nada más le pegó al Atlético San Luis, que cae a la posición 15 de la tabla general.
2: Tijuana, que no pierde, está invicto y le pegó a la máquina, lo mandó hasta media tabla por allá refundido, es de Tijuana, ¿eh?
3: Segundo lugar, el Cholaje, que se impuso 2-1 a la máquina. El gol del desempate lo metió el niño maravilla, Gilbertito Mora. Cruz Azul cae al noveno lugar de la tabla.
2: Ah, el Monterrey pepiniza y se convierte en el máximo goleador del torneo.
3: El Monterrey, tremenda zapatiza a los Caballitos de Juárez, ¿no? 6-1 nomás, ¿quiénes anotaron de Monterrey? Todos.
2: ¿Cómo viste a ese Atlas, Santo Padre, a los Tigres, que ya todo mundo le gana, hasta el Atlas?
3: El Atlas 2-1 al Tigres, ese Tigres ya ni noqueando gana, ¿no? Tigres, en una de las peores épocas de su historia, cae al lugar 16 de la tabla.
2: Uy, no hubieran visto Atlante Toluca 0-0, qué horror, aunque deja al Atlante en el quinto de la tabla.
3: Fue el Toluca, güey. Putrido empate 0-0 con el Atlante. Toluca quinto de la clasificación, Atlante cae al 11.
2: Pumas con su empatito contra Querétaro, pues quedan en el 6 y en el 7.
3: Sexto lugar, los Pumas. También putrido empate a ceros con el Querétaro.
2: A las Chivas, que andan voladitas. Bueno, también le ganaron al Santos.
3: Noveno lugar, las Chivas, que le ganaron 1-0 al Santos, ¿verdad? Santos, posición 17 de la tabla.
2: La máquina, como le decía, quedó en noveno lugar, pero puede ser peor si es que gana el Necaxa, que hoy juega.
3: Décimo lugar, el Necaxa, que juega hoy contra León. Recuerde que hay fútbol el lunes por la noche al estilo gabacho. Onceavo lugar, el Atlante, que ya dijimos que empató con el Toluca. Posición número 12, el Pueblita, ¿verdad? Que también juega hoy. Hoy lunes por la noche contra el Pachuca, que es el 13 de la tabla. Lugar 14, ya dijimos, el León, que va contra el Necaxa. Y pues del 15, 16, 17 y 18, ya dijimos las tragedias de todos los que perdieron. El Atlético de San Luis, el Tigres, el Santos y el Juárez.
2: Bueno, y vamos a la selección femenil de flag football. Calificó a Los Ángeles 2028, campeonato mundial. Y las mexicanas rifadotototas con rumbo a los Juegos Olímpicos.
3: Oye, bien, felicidades a las chavas de la selección femenil de flag football, fútbol de bandera, fútbol americano de bandera. Calificaron a los Juegos Olímpicos de Los Ángeles 2028 al ganar la medalla de bronce y ganarle a la Gran Bretaña 20-19.
2: Y bueno, la selección varonil de este bonito deporte, ¿verdad? Es la que no está pudiendo, ahora tienen que reclasificarse.
3: El equipo varonil, híjole, esos me los eliminaron, ¿verdad? En el partido por la medalla de bronce no pudieron ganar. Les ganaron los canadienses. Pero todavía tienen oportunidad para calificar a Los Ángeles 2028. Ahí están los torneos clasificatorios continentales o los preolímpicos. También pueden acceder a través del ranking mundial. Ahí tienen que lucirse en los próximos compromisos internacionales para amarrar un cupo para la justa veraniega del 2028.
2: Y vaya triunfadores, éxito absoluto. México vence a Estados Unidos y se consagra como campeón del mundo mundial en béisbol infantil.
3: Ah, el rey de los deportes, el béisbol. México gana a los Estados Unidos y se consagran campeones en béisbol infantil. En la serie mundial Cal Ripken Sub 12, México le ganó a Estados Unidos 6-3. México llega a esta final después de que le ganó a Japón en la final internacional hace algunos días. Los chamaquitos de Hermosillo, Sonora, se la rifaron.
2: Bueno, entonces, por lo pronto y por vía de mientras, ¿quién es el MVP, el jugador más valioso?
3: El jugador más valioso fue un chavito de 12 años, ¿verdad? De apellido Medina. Ahí también de Hermosillo, Sonora, que ponchó a 8 rivales y contuvo a la ofensiva rival por poco más de 2 entradas. Y esto le costó el mérito y el reconocimiento de ser el jugador del partido.
2: Espérense tantito, todavía no pongan las golondrinas. Espérense tantito, Cristiano Ronaldo está confirmando que no se retira todavía, pero que sí se retira, pero que se esperen tantito.
3: Sí, el bicho Cristiano Ronaldo CR7. En una entrevista para una revista estadounidense este domingo confesó que a lo mejor este será su último año en el fútbol.
2: ¿Pero te imaginas qué va a hacer Cristiano Ronaldo cuando se retire del fútbol, la neta? ¿A poco sí se va a levantar hasta las 12 a prender la tele, a comer cereal? Nah.
3: No, pues dice que tiene mucho que hacer, ¿verdad? Que tiene todo planeado, que quiere divertirse más, viajar más, que quiere ver y jugar pádel, que le gusta mucho. Y pues disfrutar de toda la lana que se ha conseguido, que se la ha rifado ganando durante 25 años de carrera en el fútbol a base de mucho sacrificio.
2: Oye, pero todavía Cristiano Ronaldo no la debe. ¿Ah? Tiene que hacer sus 1,000 goles oficiales,
3: Eso sí, le falta la marca de los 1,000 goles al bicho Cristiano Ronaldo. Apenas va en 976 goles oficiales hechos en clubes y en selección de Portugal. Le faltan 24 goles para llegar a los 1,000, a ver si los consigue esta temporada con el Al Nassr en Arabia Saudita. Pero bueno, carnalito, ya vámonos. Ay, como por fin se acabó la Liga Scope, esta semana vamos a descansar de fútbol. Pero tú mejor no sabías de decir por qué te dicen el cerillo.
2: Hasta que Cristiano haga 1,000 goles, les digo.

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1: Definitivamente, señoras y señores, ya esperaba este momento, estos instantes para saludarle, para decirle gracias por estar escuchando la mejor FM 100.7. Aquí nomás, por supuesto que le vamos a pasar bien, pero bien, bien bonito, se lo prometo. Ah, y ya sabe, cuando suene el claxon, tiene que reportarse de volada a 38 al 23240, porque lo voy a anotar. Y una vez que esté anotado, va a tener la gran oportunidad de participar en esa gran ruleta en las direcciones de cada uno de los patrocinadores que están participando en nuestra promoción, la ruta de la regaladora. Así que vale la pena pendiente, ¿sale? Y hay un montón, ¿eh? Espero que usted sea uno de tantos amigos y amigas que están participando en esa gran promoción. Señores, estoy a orden. 38-20-383. Márquele. 38-2-32-40, mande su mensaje también al 238-152-8794, que es mi número de WhatsApp. Más adelante la frase de la tarde, y por supuesto, vamos a checar cómo andamos en cuestiones de temperaturas. ¡Sale! ¡Órale! La rola que terminó, por cierto, se llama Te Amo, con Edgardo Núñez, y viene una rola clásica que usted conoce perfectamente. ¡Muy bien! Es el Internacional Carro Show. Amor añejo. ¡Ah, qué bonita historia! Disfrútalo aquí nomás, en la mejor FM, 100.7. ¡Buena tarde! ¡Buen provecho, mijo!

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1: Almantes, Montes, oye, está presentando Bronco. ¿Esto qué es? Contigo lo supe. Buen tema, Bronco, ¿eh? La neta, pues son de esas cosas que a uno le vienen las dudas. ¿Cómo está Lupe, verdad? ¿Cómo están aportando los nuevos muchachos, verdad? Por decirle de alguna manera que ya ni tan muchachos, pero los nuevos, ¿verdad? ¿Cómo le están metiendo su sentimiento a Bronco para mantener la esencia? Y pues, evidentemente, ¿verdad? La esencia de Bronco sí se siente. Se llama Contigo lo supe, Contigo lo supe, Lupe. No, pero sí,

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Y aquí nomás la mejor FM, 100.7, señoras y señores, 3 de la tarde, 25 minutos, estamos avanzando, avance, avance, avance, así dicen mis amigos, ¿no? Los policías de tránsito, avance, avance, avance, ahí está, pues nosotros estamos avanzando, fíjense que ya viene, ya me avisó la regaladora que ya está a punto de sonar su claxon, ¿eh? Así que pendientes, porque los premios están ígoles, están locos, están de locura, mira, hay bicicletas, hay pantallas, hay bocinas, hay electrodomésticos, playeras, boletos para los bailes, híjoles. No, vale la pena estar al pendiente de la programación. Ese es el único requisito, estar al pendiente de la programación de la mejor FM 100.7 desde muy temprano, desde que abre sus ojitos y hasta que ya casi cae la noche, ¿no? Para irse a descansar, estar al pendiente, porque cada vez que suene el claxon usted va a llamar, sale, se va a reportar y cualquier locutor, ahorita lo voy a hacer yo, bueno, ahorita no, cuando suene el claxon, pues lo voy a anotar para que tenga esa oportunidad en su momento, si sale seleccionado, pues de participar en esa gran ruleta en la dirección de alguno de los patrocinadores, que por cierto son muchos. Gracias por confiar en la mejor FM 100.7. Mire, está Segut, está Mega Empeños, están los Chicos Aventura, está Casa Biker, está Segut, está Materiales del Triunfo, Telas Jiménez, Los Muñecos del Norte, que hace rato toqué una rola, está buena esa rola, que fue éxito de los Acosta y les quedó muy bien. Bueno, entonces pendiente, recuerde, cuando suene el claxon, hoy 38-232-40, que es el efectivo, ¿sale? Órale, pues, entonces, pues seguimos avanzando. ¡Vámonos! Se llama Parece que vaya. Y sí, ¿eh? Sí, cómo no, ya hace rato el señor del clima, Paco Sánchez, dijo que habría muchas posibilidades de lluvia, ¿eh? Así que parece que va a llover, son los Cumbia Kings. Aquí no va a ser la mejor FM, 100.7. Túpele, mijo, súbele.

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2: Vientos huracanados de los siete mares. Aguante, apenas estaba. Mire, luego la locura con los teléfonos. ¡Qué barbaridad! Señoras y señores, pues ya estamos. De veras que. Thank you very much, ¿eh? La mejor FM 100.7. ¿Qué onda? ¿Quién anda por ahí? ¿Hombre o mujer, amigo o amiga? Bueno.
3: ¿Cómo
2: en
3: el carrerazo?
2: ¿Qué onda, mijo? ¿Cómo estás?
3: Bien, bien.
2: ¿Qué haciendo?
3: Trabajando.
2: ¿A poco? ¿Ya te fuiste a comer?
3: Ya.
2: Eso, qué bueno. Oye, mijo, tu patrocinador va a ser Casa Biker, ¿va? Anótalo, sí. Porque si resulta seleccionado, cuando te llame producción de La Mejor, te va a decir, oye, ¿y quién es tu patrocinador? Pues tú le vas a decir, Casa Biker, anótalo, okay. ¿Eh? Ok. A ver, primer pregunta, Casa. De hecho, hace rato ya di algunas cositas. Es más, mencióname tres patrocinadores de quienes están patrocinando nuestra gran promoción, La Ruta Regaladora. Mencióname a tres nada más.
3: Casa Biker.
2: Sí, uno.
3: Mega Empeño.
2: Dos.
3: Seúl.
2: Eso es todo. Siguiente pregunta. Y esta está bien fácil. ¿Qué comiste, mijo?
3: Pollito,
2: ¿y con papas?
3: No, precisamente.
2: Sale, pues, porque tú lo dices, nosotros somos.
3: La mejor 100.7.
2: No me cuelgues, ahorita tomo datos, ¿sale? Okay. Eso es todo, qué barbaridad. Vengo bien loco hoy, ¿eh? Vengo bien cotorro. Bueno, ya sabe. Así es el escándalo, Romero, pues. Se llama Turístico, es Netón Vega, aquí nomás. Es La Mejor FM, 100.7. Buena tarde y buen provecho, ¿eh? Está moviendo el bigote, está moviendo el cachete. Órale, disfrute sus alimentos y súbele a La Mejor FM, 100.7, aquí nomás. No.

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Qué alegría con estos muchachos de la maravilla musical de México, los MMM. La rola se llamó Popurrí Perlas del Sureste. Sí, está de plano. O sea, si anda usted tristón o no comió bien porque se enojó con su esposa, o sea, escuchó estas rolas y sí se puso de muy buen humor, estoy seguro. Ok, pues ya faltan 10 minutos y a las 4 de la tarde ya viene WhatsAppeando, así que váyanse preparando. Pidan su rola, ya saben que se escuche bien el audio, el título de la canción y quién la canta, ¿sale? Para que luego el escándalo Romero le vaya poniendo sus rolas una tras otra. La vamos a pasar bien bonito, ¿sale? Ok, y ya me despido, pero antes quiero decirle a usted que va manejando, a usted que está en el campo, a usted que está vendiendo los ricos coctelitos aquí en el centro, a usted que está boleando los zapatos, que rendirse significa aceptar que estás cansado o que estás cansada. Pero ¿sabes qué? Mi consejo, descansa y vuelve a intentarlo, porque eso es elegir una buena determinación. ¿Sale? Fue el consejo de la tarde. Ya me voy a empezar a recibir, pues, los audios que ya me van a mandar, porque ya viene WhatsAppeando, raza. Se llama Ya Es Muy Tarde, Josy Cuen, Jorge Medina. ¡Súbele a la mejor FM 100.7, aquí nomás!

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1: Carlos Romero, ¿puedes complacer con una canción? La de Tumbando Caña de Banda Maguey. Te escuchamos aquí en Zapotitlán Salinas. Aquí nomás, la mejor. Y esto será.

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1: Buenas tardes, ¿me pueden pedir una canción de Los Temerarios? Mi alma reclama.

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1: Hola, hermanito, buenas tardes. ¿Podrás poner la canción de Nativo?

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1: Buenas tardes, WhatsAppeando. Oye, ¿me puedes poner la canción de Mi Pequeño Amor de Liberación? Gracias, saludos.
0: ¡4:43! 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
1: Buenas tardes, Escándalo Romero. ¿Me podrías poner la canción de Derecho de Antigüedad? Aquí nomás, la mejor.

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1: Flachazo grupero con el reportero. Oye, ahí está Belinda y Dana, Dana y Belinda con Dolce Vita. Está por salir ya este tema que ha causado polémica. La neta, se le fue a Belinda feo, ¿verdad? Dijo, es la primera vez que dos estrellas pop se unen para una colaboración, un dueto, ¿verdad? Y se le olvidó a Belinda que ella ya había cantado con Kenia Oz, que es ahorita considerada, ¿verdad?, la estrella pop emergente, ¿no? Entonces Belinda así como que pues le dio una ligera con la cadera, ¿no? Así con la cadera la sacó de la foto y dijo que cantar con Dana Paola, pues, que ya no quiere que le digan Paola, ya lo hemos dicho mil veces. Bueno, el caso es que Dana, no Paola, dice que pues ella encantada, ¿verdad? Y que no tiene ningún problema con Kenia Oz, que Belinda fue la que declaró eso, ¿verdad? En una entrevista ahí muy acá, y le dicen, va, ¿y tú cómo la ves aquí este dueto con Dana? No, pues es la primera vez que se juntan dos estrellas pop de adeveras, dice, no, pues. Y el dueto con Kenia Oz, ¿qué pasó? ¡Corta!
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0: Aquí nomás, la mejor 100.7, ¿quién? ¡Bien!
1: ¡Yo! ¡Órale, la llorona! ¡Guau! Son las 5 de la tarde con 8 minutos. Ya escucharon a Alma Sánchez la Cachorra y a Víctor el Gato Maullador acompañarte en tu programa favorito llamado El Arrimón Recargado. Y es que venimos con todo para acompañarte y hacer vibrar tu corazón con tu atorreo, diversión y buenas secciones.
0: Hoy en Los Cachorroscopos, ¿cómo te va a ir en este bonito inicio de semana?
1: Exactamente. Y ahí no acaba la cosa porque enfrentamos tremendos rolones perrones para toda la raza que hoy vienen con un sabor de recuerdos.
0: De recuerdo, así que se pondrá bien perroncísimo. Además de esto, recuerda que cuando suene el mic mic, tú tienes que marcar a cabina porque es la dinámica de la ruta regaladora.
1: Exactamente, donde te lanzamos la trivia y tú participas con nosotros. Algo tan sencillo que puede ser simplemente es participar y de esa manera podrás ganar increíbles premios como bicicletas, pantallas o bocinas para todos ustedes con la ruta regaladora.
0: Y en Hablar al Chile traemos excelente tema.
1: Porque hoy platicamos del Día Mundial del Peatón.
0: ¡Órale!
1: Vamos a hablar de lo que a veces uno como peatón desconoce y también con los cafres al volante, porque ya nace esta situación de este día que también se reconoce el Día del Peatón. Las personas que caminamos en la calle y a veces pues andamos sin automóvil, solamente caminando por el mundo,
0: o
1: ¿no?
0: Con audífonos ahí a todo.
1: Pero ahí entra el detalle, entra la polémica, ¿no? Yo soy peatón, pero a veces soy imprudente cuando no checo bien al cruzar al semáforo, ¿no? Yo soy peatón, pero a veces uso audífonos cuando debo usarlos solo donde debo de cruzar o checar, estar bien al tiro.
0: Mañana.
1: Pero hoy vamos a platicar del Día del Peatón, señores, sean bienvenidos. Y además también platicamos porque hoy los primos de Durango se trepan con tremendo rolón que se llama así como lo dice la Cachorra.
0: Mañana.
1: En la mejor FM.

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0: Aquí nomás la mejor 100.7. Este estrenazo musical, El Culpable del Fantasma, que se estrenó el 10 de julio de este año.
1: Es Meño Segovia y Omar Segovia quienes le dan vida a este tema, que así se llamó, lo más nuevo que nos presenta el buen Alexander García, que así se llama realmente El Buen Fantasma.
0: Que habla del arrepentimiento después de haber lastimado profundamente a una persona que se amaba. ¡Ay!
1: Y es que eres culpable cuando fallas. Pero bueno, ya son las 5 de la tarde con 24 minutos, señores. La música no deja de sonar y ahora nos vamos con más rolas, porque a veces uno se pone necia.
0: ¿Tú, necia?
1: Exactamente, y es que es, ¿quién crees? Ni más ni menos que Zahir Montoya con
0: Esteban Plazola.
1: Aquí nomás, ya viene Guerra de Sexos, Duelo Perrón, de Recuerdos Poperos, en la mejor. Ay.

0: 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Si los hombres o las mujeres. Esto es una confrontación de puro trancazo musical. 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Esto es la Grupe Guerra de Sexos. Apoya a tu favorito marcando a cabina o al WhatsApp. ¿Quién se llevará la carnaza? Aquí nomás la mejor 100.7.
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2: Y enfrentamos, señoras y señores, tremendo duelo de recuerdos. Así es, dos canciones que te van a congelar el corazón. Y es que traemos de un lado a un gran cantante, mientras que del otro traemos a otro gran cantante. Así que tú decides a quién apoyas, si a la cachorra o al gato cachorra.
1: Vamos a partirnos la mano.
2: Aviéntame la tuya.
1: Yo vengo con algo del señorón Ricardo Arjona. Esta canción nació en el año en el que yo nací, en el año 2002, y fue incluida en su álbum Santo Pecado. ¿De qué trata? Pues habla de un amor que no pudo ser correspondido y de esa contradicción de saber que una persona no te pertenece, pero aún así no puedes olvidarla. Esto es El Problema de Ricardo Arjona. ¡Ay, papá! Es un clásico de clásicos.
2: Bien, es el señor que tiene poesía y que luego tienes que ser muy profundo para entenderlo. ¿Cómo dice Arjona? Écheme el donde canta, por favor. $2 de
1: grandes
2: canto.
1: Grandes éxitos latinos poperos.
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1: Vámonos. ¿Cómo dice?
2: Me gusta cuando dice
3: ¿y cómo? Ahí va.
2: Cuando dice
1: ¿y
2: cómo?
3: Ahí va.
2: Sí. Ay, no.
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Que pocos minutos para calmar su miedo le dieron la calma. La letra trata sobre la vulnerabilidad, la ausencia de un amor pleno y el dolor profundo de sentirse incompleto. Y si no me crees, hoy llega Alejandro Sanz tras haber lanzado esta canción cerca de hace 11 años. La canción se llama Corazón Partido.

0: devuelvo el corazón partido.
1: ¿Y cómo dice?
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1: Ahí está, señores, es Alejandro Sanz, el español que ha conquistado con su música a México con esta canción. Habla de esta herida en el alma, de cómo se sufre cuando falta el cariño de otra persona. Ahí está, señores, son dos rolas perronas. El problema de Arjona contra, ¿quién crees? Ni más ni menos que Alejandro Sanz con Corazón Partido. La bandera está reportando sin llamada telefónica.
0: Bueno, ¿quién está del
1: ¿apoyas
0: otro lado?
1: ¿A la cachorra con Alejandro Sanz o apoyas al gato con, sí, estamos hablando que con el señor Ricardo Arjona?
0: ¿Por quién votas, muñeco?
1: Ah, no, es al revés, ¿eh? Es Ricardo Arjona con la cachorra, Alejandro Sanz con el gato.
0: Bueno.
3: Buenas tardes.
0: Oli.
1: ¿Al gato o a la cachorra?
3: Al gato, por favor.
1: Vientos, gracias.
0: Cárgale, hermano,
1: tú sí sabes, ella
0: no
1: sí
0: me parece. No, no me
1: a mí
0: gusta.
1: Sí, a mí me parece perfecto. Así que a chillar a su casa, dicen por ahí. En este momento la bandera se reporta con mucho gusto. ¿Qué dice? Mi voto es para Alma Sánchez, la cachorra. Alma, la cachorra, dice, hazme un hijo y abandona. Terminación 06. Muy cotorro, el compadre. Hazme un hijo y abandóname. ¿Qué dice la banda? Bueno, écheme el audio. Bueno.
4: Por la cachorra.
1: 2-1. Me está dando la vuelta la muñeca. 2-1.
5: Voto por el gatito.
1: 2-2, señoras y señores. 2-2. Un solo mensaje, una sola llamada, lo decide todo. ¿Qué dice la banda? Bueno.
5: Por el gato, por el gato.
1: 3-2, y aún llega uno más.
5: 2-1. Por el gato, por el gato.
1: 4-2. Gracias por participar. Fue un placer. Fue un placer conocerte. Cachorra. 4-2. Gracias. Adiós. Goodbye. Por el gato. Terminación 36.
0: ¿Qué les pasó hoy?
1: Lo que les pasó es que no querían tener un problema.
0: Ustedes son un problema. Ah, no es cierto, no.
1: No ya digas
0: amo,
1: eso, cachorro.
0: No, no votan por mí.
1: Échate la mano, no te hundas en el
0: vámonos
1: barco.
0: Ya con tu canción. Se corazón. Me dejaste con el corazón partido.
1: Yo lo sé. 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
0: 100.7. Bye.

0: pues sí, está buena la rola.
1: Es Alejandro Sanz, se llama Corazón Partido, 5 de la tarde con 36 minutos. Señoras y señores, cuando escuchen el claxo sonar, esto cuando escuchen el claxo sonar durante el horario del programa, en cualquier horario del día, recuerda que tendrás que marcar tú en ese momento y de balón ping-pong participar con la trivia que tenemos de esta promoción, La Ruta Regalado. La pausa, volvemos aquí nomás.
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1: ¡Ay, mi amor!
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0: escuchaste, cachorra? ¿Qué está sonando? Exactamente, y en este instante, señora, es momento, caballero, de marcar a cabina para poder registrarse con la trivia que le vamos a hacer al aire. Tomamos y atendemos la línea telefónica.
1: Bueno, ¿quién está del otro lado?
0: Hola.
2: Hola.
0: ¿Quién
2: Hola?
0: Habla? ¿Quién habla y de dónde?
2: Fernando García, de acá de San Lorenzo.
0: Don Fernando, allá en el balneario San Lorenzo, en su playa local. Con mucho gusto le saludamos. Oiga, ¿está listo para participar? En esta ocasión, usted juega con los amigos de Materiales y Acabados el Triunfo.
2: Sí, claro.
0: Perfecto, ahí está.
1: Le baje tantito a su radio para que no se
0: vea. Tantito le bajamos al radio, don Fer. Y pare bien oreja, vientos. Pare bien oreja, don Fernando, porque usted está participando en la trivia, será registrado y posiblemente el afortunado ganador de una bicicleta, futuro, una pantalla, una bocina. Si resulta seleccionado, porque solo pura gente premium está siendo seleccionada, ¿eh?
1: Si le brindamos, ¿cuál es su patrocinador?
0: El triunfo en este momento. Y la pregunta a manera de trivia es la siguiente:
1: ¿cuáles son las herramientas o materiales que ocupa un maestro albañil? Dame cinco.
0: Exactamente, ¿y qué encuentra en Materiales y el Triunfo?
2: La cuchara, pala, pico, barreta, y cemento.
1: Eso, dice, y cemento, dijo.
0: ¿Cuál es la medida? Bueno, es cierto, no, que ya dice. Díganos cómo se llama este programa y usted ya está registrado. 5, 4. Empieza con A y termina con Mon.
2: ¿Cómo?
0: Empieza con A y termina con
1: A. ¿Cómo se llama el programa en el que tú estás marcando?
0: ¿O cómo se llaman estos locutores locos que están hablando contigo, pues?
1: ¿No los conoces?
2: El gato.
0: Y el perro.
2: La cachorra.
1: Sí, bien.
0: No manches, se llama el arrimón, gordo. Ya estás, pues, no nos cuelgues. Ya ganaste. No, es que está con el compadre, así se escucha al fondo que le está aconsejando. Se fueron de pinta, están pisteando ahí en el balneario. Pues, ¿qué te digo?
1: Váyanse a comprar sus materiales mejor.
0: Exacto. Oye, compadre, y mi buen Fernando, porque tú lo dices, en San Lorenzo, nadando, ¿nosotros somos?
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0: No nos cuelgues porque ya está registrado en la ruta regaladora.
1: Fue su amor.
0: Solo se la crees musical con Banda Los Reales. Aquí nomás.
1: En la mejor 100.7.

0: y 3. 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